0: A tiempo de ver la fiesta que Madrid generosa hoy celebra por el bautismo del primero Baltasar.
1: Como esas cosas se aciertan o se yerran, por una hora. Una hora antes que Píramo fuera a la fuente, no hubiese hallado a su tisbe muerta. Las moras no mancharán, porque los poetas dicen que de esa tinta se escribió aquella tragedia. Por una hora que tardara. Si otros son de la cuaresma, si perdimos la gran fiesta, no perdamos la posada. Estoy rabiando por ver a este amigo que te espera como si fueras un galán y te ofrece cama y mesa, don Manuel. Sin ser los dos correos, hoy nos sustenta.
0: Don Juan de Toledo es, Cosme, el hombre que más profesa mi amistad, siendo los dos envidia de cuantos la antigüedad de siglos celebra. Estudiamos juntos, pasando de las guerras a las armas. Fuimos camaradas en la guerra de Piamonte. Que de feria me honró la jeta, le di mi bandera. Fue mi alférez, y después...

0: deudas de menores intereses entre nobles es bajeza refrenas. En fin, con Juan, obligado de amistades y finezas, viendo que su majestad con este gobierno premia mis servicios y que vengo de paso a la corte, intento hospedarme hoy en su casa por pagarme con las mismas. Me escribió de la casa y calle las señas por no andar preguntando a caballo dónde era. Así que, bueno, dejé en la posada las mulas y las maletas. Y sí, llegamos tarde en efecto.
1: Salen al paso doña Ángela, hermana menor de don Juan, e Isabel, su criada. Ambas mujeres están tapadas con capas, túnicas y velos. Corren.
2: Si como lo muestra a su traje, sois caballero de obligaciones y prendas, ampara a una mujer que, a valerse de vos, llega. Honor y vida me importa que aquel hidalgo no sepa quién soy y no me siga. Por su vida, defienda a una mujer desdichada por una afrenta. ¡Ay! ¡Adiós, que voy muerta!
3: Dama, el torbellino, ¿qué piensas hacer? Ya van tapadas.
0: ¿Cómo preguntas eso? Mi nobleza no puede excusar una mujer. Su desdicha, una afrenta. Sin duda es su marido quien la sigue.
3: ¿Y qué intentas hacer?
0: Detenerle con alguna cosa. Forzoso será valerme de la fuerza sin que él entienda la causa.
3: Si buscas algo, aquí esta carta que encomienda a un amigo, valga.
1: Aparece don Luis, hermano de Ángela, y su criado Rodrigo. Ambos son jóvenes. Don Luis, vehemente.
3: Señor, con vergüenza llego a usted si me hace la merced de leer esta carta de un amigo.
4: No voy ahora con flema ni ganas.
3: Pues si flema le falta o ganas, puedo darle cantidad y compartirla.
4: ¡Apartad! ¡Ay, Dios! ¡Qué pesado eres! ¡Romperé tu cabeza si no
3: por eso haré poco! ¡Por
0: y a

0: enseñarle.
1: Para ti.
0: La lengua.

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0: Dice, mis sucesos todavía no sabrán. Mañana los sabrás todos.
1: ¿Todos?
0: Y no para quien quiere tener una gran suerte.

0: drama, Luis.
1: Dime solamente. ¿Cómo pasas a mi cuarto? ¿Cómo sales y entras?
0: No es tiempo que lo sepas, hay inconvenientes.
2: Aquí entro yo. Ya el agua y dulce está aquí, excelencia.
0: ¡Qué error, impertinencia! ¿Quién es excelencia? ¿Qué quieres, Beatriz? Mostrar que soy una gran señora.
1: De la duda salí con este descuido. Es una gran señora que se encubrió y con el oro vio su secreto conseguido.
3: ¡Abre aquí!
2: ¡Ah, ay! ¡Qué ruido!
3: ¡Abre esta puerta!
2: ¿Qué ruido es ese?
4: Yo soy muerta.
2: ¡Helada estoy!
1: Aún no sé, crueles torturas. ¡Válgame! ¿Qué es lo que hacer?
2: Señor, mi esposo es este. Fuerza y a esconderte a un retrete. Isabel,
5: sí.
2: Llévalo y déjalo oculto en el cuarto apartado. ¿Ya me entiendes?
5: Vamos presto.
1: Ay, no van jugadas a un suerte.
3: ¡No abres la puerta!
2: Ay.
3: ¡La puerta, échale al suelo!
0: Beatriz, retírate. No te halle aquí.
2: Hermano. ¿Qué quieres a estas horas en mi cuarto? ¿Qué hacía alborotarnos vienes?
3: Respóndeme tú primero, Ángela. ¿Qué traje es este?
2: Ay, es que mis penas y tristezas son causa de mirarme siempre vestida de luto. Por verme más alegre, me pongo estas galas.
3: No lo dudo, que tristezas de mujeres con galas se remedian, con joyas convalecen. Me parece un cuidado impertinente.
2: ¿Y qué importa que así me vista, donde nadie llegue a verme?
3: ¿Volvió Beatriz a casa? Dime, yo no quise saber más para ir a verla y hablarle esta noche. Queda con Dios y advierte que ya ese traje no es tuyo.
2: Vaya Dios contigo y vete.
0: Cierra esa puerta, Beatriz.
2: Ay, vinimos salido de este susto.
0: Ay.
2: A buscarme, tu hermano va.
0: Sí, y hasta que se sosiegue la casa y don Manuel vuelva de su cuarto a verme, para ser menos sentidas, entremos a este retrete.
2: Si esto sucede, bien te llaman la dama duende.
6: Al salir Ángela con Beatriz, aparece Isabel con Manuel pasando por la alacena. Él está perdido de entrada, puertas y ruidos. En la oscuridad no puede distinguir los lugares.
4: Bien, aquí te quedas y no hagas ruido, que pueden escucharte.
1: Y de mármol seré.
4: Ay, qué acierte al cerrar, ya estoy turbada.
1: Oh, atreverse a entrar en parte ni alcanza ni entiendo los daños y riesgos que previenen. Venme aquí en una casa que dueño tan notable tiene. De excelencia, por lo menos. Lleno de asombros crueles y tan lejos de la mía. ¿Pero qué es esto? Parece que a esta parte a alguna puerta abren. Sí, ha entrado gente. No, ya estoy mal. ¿Dónde estoy?
7: Gracias a Dios que esta noche pude entrar y salir libremente en mi cuarto sin miedo. Aunque salga y entre al aposento. Porque el duende a mi señor, mi amo, tiene. ¿Para qué me quiere a mí? Pero algo me quiere.
1: ¿Quién es? ¡Case, digo! ¿Quiere que lo mate a puñaladas?
7: No.
1: Un criado debe ser. Le conviene informarme dónde estoy, en qué casa y qué dueño tiene.
7: Señor, el dueño y la casa son del diablo. Aquí vive una dama duende, un demonio en figura de mujer.
1: Ay, ¿tú quién eres?
7: Soy un criado, un sirviente. Un loco impertinente, un tonto simple, que por tal dama se pierde. Don Manuel Enríquez.
1: ¡Oh, Jesús mil veces! ¡Cosme! ¿Eres tú? ¿Cómo entraste aquí?
7: Yo, Cosme Catiburato, me llamo justamente.
1: Tu señor soy yo.
7: ¡Ah, señor!
1: ¿Vienes siguiéndome? Dime, ¿entraste a esconderte?
7: ¡Ah, lindo desenfado es ese! ¿Cómo estás aquí? ¿No te fuiste solo, valiente? ¿Te esperaban?

0: ese engaño. ¿Dónde? ¡Cosme! ¡Cosme!
1: ¿Eh?
0: Tocó con las paredes. Hablaba aquí con él. ¿Cómo desaparece tan presto?

0: ¡Firme ese infame acero!
1: Solo para defenderme lo escribiré. Tan confuso es oírte y verte. A matarme te ofreces, sí, pero no podrás, porque mi vida, hecha a prueba de crueles fortunas, es inmortal. Aunque no intentes darme la muerte, el dolor no la da. Y eres valiente tú, sí, pero el dolor es más valiente.
0: ¡Ay, no, no! Con razones me venzas, sí, pero sí con obras.
1: ¡Oh, solo puedo satisfacerte, don Luis! ¡Hasta pensarlo puedo!
0: ¿Qué satisfacciones agraviarme pretendes, eh? Si por ese cuarto entras y sales por trucos, ¡ay, Dario!
1: Mil veces rompe la espada en mi pecho. Paso que al otro cuarto tiene, misterio ha sido para mí.
0: ¿Qué has encerrado aquí sin luz? Te he visto escondido.

0: Don Juan lleva a Ángela al cuarto de Don Manuel, poniendo al criado en la puerta. La...
1: Tanto me informe y me aconseje la causa. ¿Qué es que a estas horas has ido de casa, en tu cuarto ingrata? ¿Lo que te sucede? De Don Manuel es... Y con la puerta para que le diga que no entre. Ya le explicaré yo.
2: Ay, infeliz de mí. Unas a otras suceden mis desdichas. Muerta soy.
3: Salgamos presto de aquí. ¿Pero qué temes?
4: ¿Qué es demonio esta mujer y aunque allí no me deje?
3: Oh, si ya sabemos quién es. Y en una bufete y en la otra la llave. ¿Por dónde quieres que entre?
4: ¿Por dónde se le antojase? ¡Puerta!
3: Está... Sombra, ¿quién es? ¿Quién?
2: Don Luis Turba.

0: la cosa de su agrado me solicita y responderle intento. Ok. Que el no te dejaré retirar hasta que cuerdo y sabio de la ocasión me informe del agravio. Y bueno, entré con él por la puerta principal y aquí me dejó, custodiada por un criado para no dejarte entrar. Los cielos mejoraron mis desvelos al verte. Por haberte querido, fingida sombra de mi casa he sido. Mi intento fue amarte, mi amor perderte, mi vida obedecerte, mi alma y deseo servirte. Y mi llanto, persuadirte que mi daño repares, me valgas, me ayudes y me ampares.
1: Renacer de las cenizas frías, desdichas mías, ¿qué haré en tan ciego abismo? Hermana es de don Luis cuando creía que era su dama. Lo ofendí en el gusto y el honor. Tormento justo su hermana es. Si pretendo librar con mi sangre, la defiendo con mi acero. Decir que un traidor

0: Y pues, se acaban siéndose.
1: ¿Estuviste en mi casa?
0: Nunca salí de ella. Luego te podré decir la causa.
1: Logramos esta ocasión, pues Tana Voces nos llama.
2: Gracias a Dios que ya el duende se declaró. Dime, ¿estaba borracho?
3: Si no lo estás, Cosme, hoy con Isabel te casas.
2: Para estarlo fuera de eso, más no puedo.
4: ¿Por qué causa?
2: Por no malograr el tiempo que en estas cosas se gasta. Tiempo lo ha perdido. Perdón. Hilde.

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2: ¿Cómo le va, Héctor?
3: ¿Qué tal, Bobby Flores?
2: ¿Cómo anda?
3: Ayer me reía viendo algo y me acordé de vos. Estaba poniendo un despertador que compré hace un tiempo.
2: ¿Compré un despertador?
3: Compré un despertador.
2: Mire.
3: De esos que hacen ruido mucho tiempo.
2: Sí.
3: Si no, no me despierto. Y decía, en la parte que se pone para despertarte,
2: sí.
3: No te puedo explicar cómo funciona un despertador. Este digital, con unos números grandes así,
2: es lindo
3: tener un despertador con números grandes. Y había una parte que decía donde el tipo dormía ¿Te acordás vos que en las historietas que nosotros los más grandes llamábamos chistes,
2: sí,
3: antes,
2: sí.
3: Cuando un tipo dormía decía Z?
2: Sí.
3: Y yo le decía a mi mamá, yo era chiquito, 6 años, mamá, ¿qué es Z? No es Z, es
2: sí, sí.
3: De dormir.
2: Claro, la onomatopeya.
3: La onomatopeya.
2: La onomatopeya.
3: Se supone que el tipo roncaba un poquito,
2: sí.
3: Suave, porque era Z.
2: Y yo me acuerdo de la que hacía plop.
3: Ah,
2: cuando se caía.
3: Sí,
2: Isidoro se caía de espaldas y hacía plop. Bueno, en mi infancia, en la serie Batman, de la original, la de Adam West,
3: sí.
2: Y Burt Ward, en las piñas aparecía el globito de la historieta.
3: Ah, sí, sí.
2: Crash,
3: sí.
2: Crash, Capou, mire, todo, ¿con qué hemos crecido, Héctor?
3: ¿Leíste una historieta que se llamaba Vito Nervio o no?
2: Sí, Vito Nervio.
3: ¿Sí?
2: Sí, en D'Artagnan la leía.
3: Yo en Patrucito aparecía también.
2: Ah, puede ser, sí, ya, sí, puede ser.
3: Vito Nervio.
2: Sí, puede ser.
3: Era argentino, lo hacían acá.
2: Sí.
3: Pero.
2: Bueno, grandes historietistas.
3: Grandes historietistas. Y las historias, qué lindas eran, ¿no?
2: Bueno, Hugo Pratt, que no era argentino.
3: Sí.
2: Pero pasaba largas temporadas acá. Con sus amigos historietistas también. Ni hablar de Altuna, Trillo. Todos esos, esa generación de historietistas argentinos.
3: Después había una revista de historietas.
2: Oestergel.
3: Había una revista rectangular, que sí. No me acuerdo ahora el nombre. Chiquita, rectangular.
2: Sí.
3: Pero no importa, lo que te quiero.
2: Lupin.
3: No. Lo que te quiero contar es. Un día me encontré con un historietista de él.
2: Sí.
3: Y me invitó a la casa, no me acuerdo el nombre. Y me mostró algunas historietas y se divertían haciendo chistes,
2: sí.
3: De esta manera. Iban unos cowboys,
2: sí.
3: por las sabanas, esos sí. Lugares donde se filmaban las películas de cowboys,
2: claro.
3: Que no veía un alma,
2: sí.
3: en varios kilómetros a la redonda.
2: Sí.
3: Y

0: Ahí tenía voz el niño Torta.
1: Sí, canta bien y compone sus propias canciones, pero no, haciendo estas versiones de temas famosos, él ha adquirido una fama ya propia, ¿no? Nene Goa.
0: Te quiero hacer no es una adivinanza, no. Sería a lo mejor un acertijo.
1: Acertijo. ¿Sí?
0: ¿Qué tienen que ver tres personas que te voy a mencionar?
1: Sí, sí.
0: Leonardo Fabio.
1: Sí, lo tengo.
0: Mariano Mores.
1: El tango.
0: Y el Mono Gatica.
1: Y el Mono Gatica. La película de Gatica. Bueno, Fabio hizo la película de Gatica, ¿no?
0: Muy bien, sí señor.
1: Y
0: Flor, ¿la viste?
1: Sí, sí. Película.
0: Muy bien, bueno, a mí me gustaba mucho Fabio.
1: Qué historia también la de Gatica, ¿no?
0: Qué historia.
1: Qué historia de cine la de Gatica.
0: Sí, y por eso la película lo refleja bien.
1: Sí, sí, sí.
0: Qué muerte más ingrata.
1: Y
0: vendía muñequitos para poder sobrevivir, ¿por qué?
1: Sí,
0: ¿por qué es así?
1: Y sí, sí, también tuvo una vida que adquirió un vértigo que no pudo pilotear, ¿eh?
0: No pudo manejar las emociones, no podía manejar las sensaciones.
1: Se hizo grande.
0: El ascenso no le hizo bien.
1: Y fue muy vertiginoso también. Un tipo, no sé si estaba preparado para semejante...
0: Eso pregunto yo.
1: Para semejante...
0: La gente que gana mucho dinero, por ejemplo, jugadores de fútbol, sin querer ensañarme con nadie, ¿eh?
1: No.
0: ¿Está preparada para esa nueva vida que llega de golpe y de la nada?
1: Bueno, yo he conocido algunos... que evidentemente no estaba, obviamente no son famosos, pero estuvieron ahí, en el umbral de la era solamente concentrarse en lo que se tenía que concentrar y no dispersarse.
0: Porque el dinero tiene una energía a veces peligrosa.
1: Es terrible, ¿no? Y que uno se cree que va a llegar siempre de la misma manera.
0: Sí.
1: A mí me ha pasado en la radio, yo he conocido tipos muy, muy talentosos, mucho más que cualquiera de nosotros dos juntos.
0: Sí, sí. Y
1: pero se la creyeron.
0: Ah, bueno.
1: Se la creyeron. Sí, bueno. Creyeron que era todo así. No, esta te está saliendo bien, pero no vas a sacar un 7 atrás de otro toda la vida.
0: Sí, claro.
1: Ahora estás sacando un 7 atrás de otro y aprovechalo, pero...
0: Es buen razonamiento ese.
1: Sí, pues de Geno. El sacar un 7 atrás de otro.
0: No me diga.
1: Claro.
0: Geno Díaz.
1: Geno Díaz. Geno Díaz y su sabiduría eterna, ¿no?
0: Geno Díaz era un sabio, sí.
1: Sí, sí. Geno decía siempre, no vas a sacar toda la vida un 7 atrás de otro, ¿eh? De salieron tres juntos, pero aprovecharlo porque...
0: ¿Por qué lo veías tanto a Geno Díaz? Hablaste mucho, Geno.
1: En la Galería del Este.
0: Ah, sí.
1: Y él pasaba la tarde ahí. Sí, sí.
0: A mí me gustaba porque...
1: Y Maisabel también, yo conocí bastante a Maisabel.
0: Yo también, trabajé mucho con Maisabel.
1: Divina Maisabel, una locutora como pocas, maestra de locutoras.
0: Locutora como pocas y persona como pocas.
1: Divina.
0: Pero me gustaba a Geno Díaz porque me escuchaba por radio a veces y me criticaba.
1: Era
0: con una altura extraordinaria y me hacía bien que me criticara.
1: Daba gusto que lo criticara.
0: Y claro, porque me señalaba errores.
1: Sí, sí, sí, sí.
0: Y yo digo, eso no está bien, porque un pintor, que ahora no me acuerdo el nombre, me había elogiado cosas que Geno me criticaba. Y le dije, mira, eso que vos me criticás, fulano de tal, Vicente, ya me va a salir el apellido más tarde, Vicente Tal me dijo que le gustaba. ¿Qué sabe Vicenzo? Dice, si Vicenzo ni escucha la radio, está pintando y no escucha la radio.
1: Y debía conocerlo.
0: Un amor, Geno Díaz, sobre todo para criticarte y decirte, esto que haces no está bien.
1: Sí, una mente superior.
0: Y yo primero me enojaba y discutía, pero después lo pensaba muy bien.
1: Sí, sí.
0: Y le sacaba todo lo mejor que podía sacarle a eso.
1: Sí, sí.
0: Bueno, ¿de qué estábamos hablando? De Gatica. Gatica, el otro día estaba viendo la película. Y usaba ropa muy cara. Ropa que estaba fuera del alcance de cualquiera. Sedas importadas y un montón de cosas. Yo no sé, bueno, cada uno vive la vida que quiere. Yo no estoy haciendo una crítica, ¿eh?
1: Sí, a veces falta una guía también.
0: Falta una guía.
1: Alguien que te, un Geno que te señale.
0: Sí, que te señale el camino.
1: Y en el que vos confíes, que sabés que si te estás haciendo algo...
0: Porque toda esa enorme cantidad de fama y dinero, sobre todo el dinero, que es una energía, cuando te copa mal, ¿eh?
1: ¿Y cómo salís de ahí?
0: ¿Cómo salir para escaparte de esa energía negativa que es el dinero?
1: Y si encima entras a un restaurante y te saludan todos.
0: Y claro.
1: Y sí.
0: Bueno, ¿qué tienen que ver Gatica el Mono
1: y Mores?
0: Leonardo Fabio y Mariano Mores.
1: Y Fabio y Gatica en la película, y Mores ahí entraría, no sé cómo.
0: Entra a través de una de las más grandes creaciones de Mariano Mores, y la inteligencia de Fabio para ubicar un momento de los principios hechos por Mariano Mores, que es que entre los cinco mejores melodistas que tiene la música argentina, sí, tenés que tener a Mariano Mores. Sí. Una persona que hace música del tango 1,

0: digo, esto es negroide, Mariano. Sí, porque yo me lo imaginaba en ese momento, abro afrodescendientes bailando esta milonga en los antiguos bailes que yo aguanto. Claro. Muy, muy talentoso. Y ahí se juntaron tres talentosos. Sí, Gatica, sí. Que si no hubiera tenido su talento no hubiera llegado.
1: No, claro.
0: Me hubiera gustado que tuviera otra vida.
1: A todos.
0: De todo corazón. Sí, pero cada uno tiene la vida que tiene. ¿Qué le vamos a hacer? Él.
1: Es muy duro el boxeo también. La carrera del boxeador es muy.
0: Es tremendo el boxeo.
1: Sí,
0: y es tremendo ser famoso. Debe ser tremendo.
1: Debe ser.
0: Esa fama.
1: Y sí, sí,
0: que vos entras a un lugar y se paran vos lo dijiste.
1: Sí, sí, sí.
0: Todos te saludan.
1: Claro.
0: Y en la película uno le dice, ¿qué haces, mono?
1: Sí.
0: Y le lo manda, le contesta mal.
1: Le contesta
0: monito
1: mal,
0: no sé qué.
1: Sí, bueno.
0: Bueno, espero que te haya gustado.
1: Mucho. Mire, mire, la gente va a pensar que esto está preparado, obviamente.
0: ¿Vos qué trajiste? ¿El tango 1?
1: No, de ¿sabes? Afro Blue.
0: Ah, mirá.
1: Hablando de cultura africana y de raíces.
0: ¿Cuánto dio la cultura africana al mundo?
1: Sí.
0: Ah,
1: sí,
0: el africano al mundo. Porque empezó a poblar el planeta cuando la geografía del planeta se empezó a cambiar.
1: Sí.
0: Hubo migraciones a pie.
1: Claro.
0: Y se iban trasladando.
1: Sí.
0: África tiene mucho que ver en la iniciación de esta civilización. Sí.
1: Afro Blue, que es una composición de ya es un estándar del jazz, Afro Blue.
0: Uh-huh.
1: Mungo Santa María, uh-huh, tiene la versión original. Yo no sé si es de él, pero la versión original la hizo él, de Afro Blue. Quiero decir, es una canción que viene de los principios de los años 60, cuando el ritmo afrocubano, las melodías afrocubanas empezaban a copar parte del jazz, ¿no? Con Tito Puente, con Mongo Santa María, con Ray Barreto, toda esa camada de músicos latinos que tomó Nueva York por asalto en un momento.
0: Mm.
1: Afro Blue fue.
0: Está bien eso que decís, tomó Nueva York por asalto.
1: Sí, sí, sí.
0: Qué éxito tuvieron.
1: Sí, sí.
0: ¿Cómo los aceptaron?
1: Claro. Era un momento que el jazz también estaba buscando nuevas.
0: Sí.
1: Miles, John Coltrane, Thelonious, todos ellos andaban experimentando cosas ya un poco por afuera del jazz, ¿no? Tradicional.
0: Sí. Qué bien esos tipos, ¿eh?
1: Y sí,
0: Siempre buscando.
1: Y sí, y apoyados en las voces que había en ese momento.
0: La vida agradece esas cosas, por eso estamos hablando de eso.
1: Sí, a la larga sí.
0: A la larga sí.
1: Claro, fue una generación esa, la de los comienzos de los 60 en el jazz, que le dieron un impulso para que otras audiencias que hasta ese momento no se habían acercado al jazz de Louis Armstrong, Charlie Parker, se acercaran, ¿no? Bueno, esta es la última versión de Afro Blue, por lo menos la última que ha tenido así trascendencia, que está a cargo de Robert Glasper. Robert Glasper es un arreglador que venía de trabajar con muchos artistas del jazz de hoy, ¿no? Con Therese Blanchard y con Nicholas Payton y todos esos músicos de jazz del momento. Y Robert en un momento dijo, bueno, voy a hacer mis propios discos. Empieza a llamar gente. Es lo que se llaman los colectivos. Veo que llama gente capaz que vinculada más al rock o al soul.
0: Sí, y pero saben que van a aportar algo interesante a lo original de ellos.
1: Claro, Robert Glasper tiene una banda de jazz. Mm. Él es un maestro de los estudios, maestro del estudio, o sea, logra el sonido que es único, y esta es una versión que hizo Robert Glasper de Afro Blue, y la llama, para mí la mejor, desde la voz, desde la presencia y desde el estilo, es única. Erykah Badu se llama. Erykah Badu tiene la particularidad de que su disco solista, ella es la mujer de André 3000, que es uno de los grandes productores de música soul.
0: ¿Sí? André 3000
1: se llama, sí. André le produjo los primeros discos, y ella hace el disco original, Bad Swims, y después hace ese disco en vivo, pero estaba embarazada. Con lo cual la voz le cambió bastante.
0: ¿Le cambiaba la voz?
1: Y por la respiración.
0: Ah.
1: Ya tenía un avanzado embarazo, se lo ve en el show,
0: mira,
1: hay un video del show.
0: Nunca había pensado eso, que podía cambiar la respiración con el embarazo,
1: sí, sí,
0: en una cantante. De lo...
1: Y en una cantante que canta así, tan
0: sí,
1: precisa, ¿no?
0: Sí, sí.
1: Esto está en YouTube, busque la de Erykah Badu en vivo,
0: sí,
1: la va a ver con un avanzado embarazo, intentando, sí. Tiene otro, es buenísimo lo que
0: ¿qué
1: hace?
0: ¿Qué cosas hay en YouTube?
1: Bueno, entonces sí, qué bendición, YouTube. Entonces aquí está Robert Glasper. y su banda, con Erika Badu cantando esta nueva versión de un clásico del jazz que se llama Afro Blue.
0: Ah, bueno.

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1: Las 11 de la noche en la República Argentina. El jefe de gabinete le contestó a la vicepresidenta, Diego Santilli, defendió la gestión presidencial y los cambios que lleva adelante el gobierno.
2: No hay nada más antidemocrático que agraviar la investidura presidencial y desestabilizar desde adentro. Porque uno lo puede esperar del kirchnerismo, pero no de aquellos que vinieron en este gobierno que conduce el presidente Milei. Y ese tuit es hiperagraviante sobre la investidura presidencial. Por ese lado, está claro que es ser antidemocrático. Segundo tema. Casta. No hay nada más casta que quiere que nada cambie. ¿O qué quiere? ¿Que vuelva el kirchnerismo?
1: Tormenta en el área metropolitana.

0: tornado. Crisis migratoria. Italia suspendió el acuerdo Schengen con España, el cual permite la libre circulación de personas de la Unión Europea, y cerró sus fronteras. Autoridades españolas aseguran que 50.000 personas llegaron a nado desde ayer a Ceuta y se registran 57 muertos. La información deportiva con Eladio Arregui.
1: El presidente de Boca, Juan Román Riquelme, criticó al grupo de futbolistas y dijo: no te pueden hacer un gol de lateral.
2: Acá voy a salir de mi condición de dirigente, ¿no? Voy a hablar más como jugador. Pero sí sé que los jugadores tienen mucho que hablar, porque no te pueden hacer un gol de lateral. Si te hacen un gol de lateral es porque no lo has hecho bien, porque no has marcado bien. Es decir, eso no tiene nada que ver con lo anímico ni con la confianza.
0: El tránsito con el resto Arriaga.
3: En este momento está cerrando el paso James Jujuy y el Cardenal Samuel abre mañana a las 9 de la mañana. En Esquel, en Chubut, se abre el paso Futuleufú a las 9 de la mañana a Chile. Por otra parte, Clorinda Asunción del Paraguay está habilitado, al igual que Iguazú, Foz de Iguazú en Brasil.
0: En Puerto Iguazú, en donde nos escuchás por AM710, la temperatura es de 17 grados, con cielo parcialmente nublado. Aquí en Buenos Aires, 20 grados, humedad 93%, cielo nublado con tormenta fuerte.
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2: Te hago una pregunta. ¿Tenés presente con facilidad, registrás a Sergio Méndez?
3: Sí, Brasil. Le ponía distintos nombres, depende del año que grababa. Brasil 68, Brasil 74.
2: ¿Qué tipo inteligente era?
3: Sergio Méndez.
2: Pintoresco, Sergio Méndez.
3: Sí, sí.
2: Yo he pasado tantos discos de Sergio Méndez.
3: Sí. Es amigo del Gato Barbieri, me parece, Sergio Méndez.
2: ¿Ah, sí? Pianista.
3: Sí, sí.
2: Pianista, buen pianista.
3: Buen arreglador también.
2: Buen arreglador. Sí, sí. Tiene como 80 discos grabados.
3: Sí, sí.
2: Mínimo,
3: Yo el año pasado recibí un disco lo de siempre, ¿no? Música brasilera, grabada en Nueva York.
2: Yo tengo este que se llama Bom Tempo.
3: Bom Tempo.
2: Donde hay una canción...
3: Sí.
2: Que sí, la vas a recordar enseguida. Y que me habla mucho de esa... La parte legítima de la alegría del brasileño. Porque todos dicen, ¿dónde sacan los brasileños alegría con tantas favelas que tienen? Viejo... La alegría te puede, no te va a sacar de pobre. Pero si, ¿cómo luchás si no tenés alegría?
3: Sí. ¿Quieres que le diga científicamente lo que me dijeron de la alegría brasileña y la tristeza porteña?
2: ¿Qué te dijeron?
3: La inmigración.
2: Ah, claro. Y la melancolía italiana, española.
3: Acá llegaban todos los europeos escapando de la guerra, que habían dejado allá la novia, los amigos.
2: Y todo. Claro, ¿y por qué le hace el tango?
3: Claro, por eso. Y allá...
2: Dices, pero el tango es triste, ¿qué querés que sea si era toda gente abandonada?
3: Era toda gente que estaba sola acá creciendo.
2: Solísima.
3: Y allá, en Brasil, ¿quiénes eran? Los que escapaban de la esclavitud del África.
2: Sí.
3: Entonces se sentían felices.
2: Siempre estaba mejor.
3: Y

0: en cuanto vi País Tropical en el disco, antes de escucharlo, ya lo estaba memorizando. Estaba memorizando la melodía.
1: Es muy pegadiza la melodía.
0: ¿Querés que lo escuchemos?
1: ¿Cómo no?
0: Bueno, Sergio Mendes.

0: Qué eterna esta canción, ¿no?
1: Sí, ¿verdad? País Tropical. Yo la pasé tanto por radio.
0: Sí, y mis hijos la van a escuchar, seguro, y mi nieto la van a escuchar.
1: Por primera vez.
0: Sigue pasando el tiempo y sigue. Siempre hay uno que la hace, ¿eh?
1: Sí, sí, sí, sí, sí.
0: Sí, lo que es un clásico, ¿no?
1: Lo que es un clásico. Y bueno, ¿qué será lo que ilumina el compositor en ese momento para componer una cosa sencilla, sí, y penetrante que se queda a vivir en el ánimo de la gente, ¿no?
0: Claro, bueno, yo el otro día hablaba con Pipi Piazzolla, ¿no? ¿Qué canciones quedarán del abuelo pasando las décadas, digamos, dentro de muchos años, ¿no? ¿Esta canción cuántos años tiene? 70 años debe tener la versión original.
1: Esto debe ser de los 60. Ah.
0: No, antes, ¿eh? Ando, País, ¿no? Tropical, sí, sí, sí, antes de la Bossa Nova fue. Sí, sí, sí. 50, principio de los 50, 40.
1: Lo de Astor que vos mencionaste recién...

0: yo de Count Basie porque no podía dejar de mover las piernas.
1: Ah, sí.
0: Aún sentado y todo.
1: Sí, sí, sí, sí. Conozco esa declaración.
0: Era la orquesta de Count Basie, era puro ritmo, ¿no? Era, y él la alegría tocando el piano, ¿no?
1: Como dice Jorge Navarro, yo quiero que la gente escuche el jazz y mueva los piecitos.
0: Claro, claro,
1: que
0: claro.
1: Sentado, que mueva, sí, los... sí. Eso pasaba con Count Basie.
0: Count Basie. Bueno, pero Count Basie, cada tanto se mandaba sus excursiones a grupos chicos. Vio que para tocar en lugar de la gran orquesta,
1: ah, claro,
0: tocaban salones grandes, eran 25, 30
1: tipos. ¿Y qué te pone? ¿A un trío o un cuarteto y sonaba
0: cuarteto,
1: como Los Ángeles?
0: Cuarteto, quinteto, con muchos septetos, claro.
1: Sonaba como Los Ángeles.
0: Y sacaba tres de la orquesta de él, sacaba al bajista, al contrabajista, un saxofonista.
1: Eran todos nietos de primera.
0: Eran todos de primera. Bueno, sí. Y tiene una agrupación que fue histórica, que es el Kansas City Seven. Uh-huh. Se presentaba en la ciudad de Kansas.
1: Como su nombre lo indica, eran siete tipos.
0: Eran siete tipos de la orquesta de Kansas.

0: que la historia de esta banda se ve en una película de Robert Altman que se llama justamente Kansas City, que en realidad habla del lugar de Kansas, pero la orquesta que se ve en la película está, digamos, inspirada en estos Kansas City Seven de Count Basie, que parece que fueron un furor. Estoy hablando principio de los años 50.
1: ¿No te acordás? Ya no, desde luego. ¿Bajo?
0: Sí, tenía una línea de tres vientos, ajá, trompeta, saxo o dos saxos y una trompeta.
1: Lo que habrán armonizado esos tipos.
0: Sí, piano, batería, contrabajo y percusión, algo
1: de eso. Tres vientos.
0: Sí, era la particularidad.

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5: Qué bien le queda la barba, Héctor.
6: Ah, sí, porque quiero que me tomen en serio.
5: Muy bien, lo hace mucho más hombre esa barba.
6: Me hace más hombre y sí. puedo andar por arrabales y ser respetado sin que me digan no te de acá.
5: Claro, no.
6: Babyface.
5: Usted era un babyface de la televisión.
6: Era un babyface. Y no quiero ser más babyface.
5: No.
6: Por eso la gente con barba...
5: Baby está lejos ya, Héctor. Discúlpeme, no quiero meterme en la vida privada.
6: Pero Face, desgraciadamente, face. Está presente.
5: Usted hizo mucha Face en la televisión.
6: ¿Y qué le va a hacer?
5: Sí.
6: Era la única forma que conseguir trabajos en radio.
5: Y cuando salían con Sandro, por ejemplo, usted y Sandro, Ud y Sandro, caminaban dos cuadras. Y la gente los miraba, ¿no? Pues no...
6: No, porque todavía no era él tan famoso, sí, era conocido, pero no tanto. Estoy hablando de antes de Quiero Llenarme de Ti.
5: Sí.
6: ¿Te acordás de Quiero Llenarme de Ti?
5: Sí.
6: Quiero Llenarme de Ti surge en el...
5: Festival.
6: En un festival Buenos Aires de la canción.
5: Sí.
6: Que casi siempre me llamaba a mí, Ciro Dante, que era el...
5: ¿Usted hacía el festival?
6: Sí.
5: Ah, qué bien.
6: Esa vez la locutora era Rosmarie.
5: Rosmarie.
6: Que había sido compañera mía de Lizer.
5: Ah, sí.
6: Rosa María Felipe, sí. Había sido compañera mía de Lizer.
5: Y Rosmarie es...
6: Creo que que se transmitió por Canal 11 ese festival.
5: Se transmitía directo, sí.
6: Sí. Y no se sabía si Sandro se iba a presentar o no. Y yo ya no estaba trabajando con él. Pero hablaba con Ander, le dice, tenemos un tema que es lindo, vamos a ver si lo presentamos o no. Roberto nos iba a presentar, me dice, pero después, porque no tenía ganas, pero después le gustó el tema y lo hicimos arreglar y ganó. Era lindo el tema. Y intervenían todos los que estaban de moda, Palito Ortega, Ron Ramón, toda esa gente.
5: ¿Dio una película esa canción?
6: Sí, sí, dio una película y para mí fue una bisagra en la carrera de Sandro. Sí, sí. A partir de allí se empezaron a desencadenar. Canciones de Sandro Gendero, Sandro Gendero.
5: Sí. Ah.
6: Y...
5: Esa fue, dice usted.
6: Esa fue,
5: esa
6: sí.
5: Esa no la vi, esa me la perdí, yo no agarré esa.
6: Quiero Llenarme de Ti.
5: Me acuerdo, sí, que sonaba en todos lados, me acuerdo que sonaba en la televisión, en la radio.
6: Y el que lo organizaba era Ciro Dante Sosa, sobrino de Perón.
5: ¿Sobrino de Perón?
6: Sí. Y locutor de Radio Antar.
5: ¿Y dónde se hacía el festival? ¿En una parca?
6: Ese se hizo en el Teatro General San Martín.
5: Ah.
6: Esa emisión. Las otras no me acuerdo, que yo también intervine. Y también, él hizo un festival que se llamó... No me acuerdo si era Cantaniño. Que ganó la vez que lo hice yo como animador, en el 13... Ganó Lorena Paola.
5: Lorena Paola.
6: ¿Te acordás?
5: Sí, me acuerdo.
6: Que también es una película, siendo muy chiquita, yo la conozco de muy chiquita, de ese entonces. Con una canción muy linda que tenía que ver con un lenguaje escolar, me acuerdo ahora. No sé si era el sustantivo o algo así.
5: Mira, época de festivales, eran importantes
6: festivales. Había festivales por todas partes. Y con ese festival, la final se hizo en Puerto Rico.
5: Sí.
6: Y por eso viajé a Puerto Rico otra vez, que a mí me gustaba con delirio.
5: ¿No viajaba cualquiera a Puerto Rico en esa época?
6: No, no era costumbre viajar a Puerto Rico, pero es tan lindo Puerto Rico. La gente es una maravilla.
5: El Caribe.
6: La gente en Puerto Rico, aunque no haya semáforo, si vos vas a cruzar, el automovilista se detiene y te deja pasar a vos. Eso es respeto por el otro. A mí me gusta todo el Caribe porque es gente educada. Lo que yo le llamo gente educada, el que respeta al otro. ¿Te acordás que un día surge la palabra autoridad, no sé de dónde?
5: La autoridad.
6: Acá, en el discurso popular, ¿no?
5: Sí.
6: Y la autoridad, esta cosa. Hay una autoridad. Con perdón, que no respetamos, por eso no respetamos nada. Entonces la humanidad anda mal porque no hay educación.
5: Se ha perdido mucho de eso.
6: Yo creo que
5: Sí, la empatía con el otro, la empatía.
6: Y pensar que el otro vale igual a vos.
5: Sí.
6: Tenemos el mismo valor humano.
5: Sí, ahí empiezan los análisis políticos y sociológicos y todo eso. No nos vamos a meter, vamos a la música.
6: Mejor, lo nuestro es otra cosa.
5: Lo nuestro son los discos, Héctor.
6: ¿Qué traje? Para
5: algo empezamos a hablar. Mire, traje... Héctor. Ya que estábamos hablando de Sandro y de esos años de festivales,
6: al
5: principio de los 70, digamos.
6: Y el principio de la consagración definitiva de Sandro, que fue Quiero Llenarme de Ti.
5: Sí, 69-70 es eso, por ahí.
6: Sí.
5: Bueno...
6: Está bien.
5: En esos años también se celebraban festivales. Yo era chico, la verdad, yo era bastante chiquita, debía tener 8 o 9 años, pero me acuerdo de los carnavales y de los festivales, que eran fenómenos bastante populares,
6: sí.
5: Ambos.
6: De toda clase.
5: Digamos, del festival, de la noche del festival y todo, se hablaba después en las peluquerías. Yo me acuerdo, mi tía tenía una peluquería, iban todas las vecinas y se hablaba del festival.
6: Competencia de canciones.
5: Competencia
6: de canciones. Y deben haber tenido mucha audiencia las transmisiones televisivas, porque los canales se interesaban.
5: Sí, le estoy diciendo que esto lo habían visto por televisión,
6: sí,
5: ¿eh?
6: Sí.
5: Igual pasaba, ¿sabes con qué? Con Sábado Circular de Mancera.
6: Ah, bueno.
5: Me acuerdo que había un televisor en la peluquería, ¿sí? Y cuando había algún cantante, paraban toda actividad y se ponían a ver el cantante que presentaba Mancera. Me acuerdo eso con Serrat, por ejemplo.
6: Presentaba buena cartela. Yo me acuerdo como si fuera ahora, que él le llamaba Joan.
5: Joan Manuel Serrat.
6: O sea, Joan, decime tal cosa. Era original Mancera.
5: Sí. Y esos años también la gente estaba más abierta a la experimentación musical, si se quiere.
6: Él tenía una buena cartelera.
5: Sí, presentaba artistas, también a veces presentaba otro.
6: Sí, de todo, pero yo...
5: Sí.
6: De lo bueno que me acuerdo era bueno.
5: Sí. Pues, Serrat lo impuso él. Sí. Sandro. Yo me acuerdo de Sandro, los Sábados Circulares.
6: Olga Guillot.
5: Sí.
6: A la televisión lo llevó Mancera, Sandro.
5: Ah, sí.
6: Claro.
5: Ah, pues sí, bueno. A Serrat también.
6: Yo estaba... Fue en Canal 9. Mm. Yo hacía un aviso de cabina para un calzado. Mm.
5: Ah, usted no salía al aire.
6: No, hacía... Todavía no había aparecido en cámara. Y hacía un aviso, mitad de turno yo y mitad de turno otro locutor de Radio El Mundo, que fue el que me llevó, que le llamábamos... Se llamaba Magdaleno de apellido, le llamábamos... Como era un tipo muy elegante, con un clavel, le llamábamos acá, en este estudio, que era el estudio piloto de Radio El Mundo, le llamábamos el hermoso Magdaleno.
5: ¿Qué será?
6: Y nos reíamos mucho.
5: Eran, la verdad que no eran gente saludable ustedes. Sí vivían verduras.
6: Pero además, pero participaban también de la broma, claro. Nos reíamos mucho. Entonces, un día, viernes,
5: sí.
6: Que yo estaba haciendo, tenía un aviso cada hora, vos sabés lo que era.
5: Y tenía que estar ahí.
6: Y tenía que estar toda la tarde. Me aburría como un loco.
5: ¿Ah, sí?
6: Sí.
5: ¿No veía los shows?
6: Y claro, iba, por eso es lo que te voy a contar ahora. Veo que aparece Naón, un representante que era que tenía a Sandro en ese momento, con un equipo al hombro y otros ayudantes. El representante se de plomo también.
5: Sí, claro.
6: Y le digo, ¿qué haces? ¿Dónde vas? Y dice, en ese tiempo nos conocíamos todos, porque yo estaba en Radio Antártida, ahí iban todos los de la llamada Nueva Ola. Y dice, vengo con Sandro, va a dar una prueba con Mancera. Una prueba. Prueba. Entonces voy al estudio, me encuentro con Sandro, lo saludo y le me dice, mirá, parece que va a andar bien esto. Me parece que le dieron buenas referencias mías, vamos a ver qué pasa. Entonces lo prueba y dice, mañana estás. Voy en el momento en que actúa él, el sábado, sábado circular, que iba en el Canal 9 al principio.
7: Ah, en Canal 9.
6: Claro. Y dice Mancera, mirá qué conocedor, ¿no? Después que vio la prueba, dice, este señor será éxito en 15 días. Textual, ¿eh? Este señor, porque él decía señor tal a los artistas. Será éxito en 15 días. Y lo presenta, Sandro. Sí. Locura total. Hizo Presley.
7: Sí, me imagino, claro.
6: Hizo Presley, tiró la campera de cuero. Locura, delirio. Sí, por eso sí. va, sube, déjalos de fuego. Entro yo, viene el Black Combo. Justo cuando entro yo, entro el Black Combo. Porque él había visto que a unos artistas norteamericanos los presentaba un tipo con smoking. Y el artista norteamericano se presentaba también con smoking. Entonces buscó un anunciador y me encontró a mí y me llevó a mí.
7: Qué bueno.
6: Pero te lo cuento, el resto te lo cuento otro día.
7: Está bien, muy lindo.
6: Sí, ¿Qué trajiste hoy?
7: Le traje algo de esa época, también un producto televisivo, si se quiere. La historia es esta. Yo me acordaba de estas canciones porque yo era muy chiquito, pero tenía primas bastante más grandes que yo. 8 o 9 años más grande que yo. Quiero decir, yo tenía 8 o 9 años.
6: Era mucho.
7: Claro, estos debían tener 17, 18, 19 años.
6: Y gente vieja, ya
7: andaban,
6: para vos.
7: Claro, andaban con sus novios y se iban a los bailes de carnaval y todo eso. Y claro, tenían muchos pósters de un artista que yo veía. Durante muchos años yo tuve las canciones en la cabeza, no sabía quién era. Claro. No sabía, hasta que un día, ya sabes, con esto del internet me encontré con... ¡Oh! Encontré la canción, encontré al artista... Y se me hizo como una memoria emotiva, empecé a acordarme de dónde lo miraba. Yo lo miraba en Música en Libertad, que era un programa que había hecho Romay, uh-huh, antes que se inventara el videoclip, uh-huh, para poder pasar los discos. Como no podía traer los artistas, metía uno que hacía mímica, uh-huh. ¿Sí? ¿Se acuerda de eso?
6: Sí, me acuerdo. Hizo muchas piruetas Romay para suplir la falta de plata.
7: Claro, piruetas geniales eso.
6: Como no le podían vender películas, no podía comprar películas, inventa el teleteatro, la comedia, ¿cómo se llamaba?
7: Alta comedia,
6: que después una intervención borró todo para grabar otras cosas porque no tenía plata para comprar cine.
7: Sí, la verdad es.
6: Alta, hizo genialidades Romay.
7: Cosas jugadas.
6: Sí,
7: bueno,
6: sí.
7: En ese interín aparece, en ese revoleo que había de artistas que llegaban para el carnaval, que estaba Serrat de moda, Sandro, empezaba Sergio Denis, ¿no? Aparece uno que se llamaba Tony Ronald.
6: Sí, me acuerdo.
7: ¿Se acuerda?
6: Sí.
7: Holandés.
6: Sí, me acuerdo.
7: Un holandés. Después leí la historia de él. Rara la historia de él. Un holandés que se enamora en Barcelona y se queda en Barcelona. Aprende a hablar en castellano.
6: No, ya de eso no me acuerdo.
7: Empieza a cantar en castellano. No. Empieza a cantar en castellano en Barcelona, principios de los años 60, ¿sí?
6: Uh-huh.
7: Un holandés cantando en español en Barcelona.
6: Sí.
7: Se hace amigo de Serrat. Serrat lo lleva como arreglador musical porque el pibe tocaba y componía, pero cuando empieza la gran carrera de Serrat se abren, pero quedaron siempre medio amigotes. Entonces parece que Serrat le dijo un día, bueno, me dice a Buenos Aires, que es una linda ciudad allá en Sudamérica, ¿sí? Uh-huh. El tipo viene y acá se convierte en un éxito como no tuvo en otro lado. Es un artista de 3 discos nada más, ¿eh? Uno en el 71.
6: Sí, pero lo escuché nombrar acá. Acá se nombró, ¿eh?
7: Sí, uno en el 71. Uno en el 72 y uno en el 73. Y sí. No hizo más nada.
6: Sí.
7: ¿Quiere escuchar a Tony Ronald?
6: Sí, señor. ¿Y cómo?
7: Bueno, esto se llama... Es lo único que tengo. La verdad, lo único que encontré. Se llama Dejaré la llave en mi puerta. Y es un sonido que, mire, los chicos de ahora, los operadores, me dicen, ¿qué es esto? Esto está... Y le dije... Esto está entre Sergio Denis y Papo. Es la mitad exacta. ¿Sí? Tony Ronald.
6: Dale.

0: este.
1: Como decían los chicos, estaba en la horita.
0: Sí, está en la... Eso lo hacía Universal casi. Sí. Se murió hace unos años, ya productor, se dedicó a la producción de discos y todo eso, ya vuelto a Barcelona, largó el canto. Fue como una aventura de momento para él.
1: Está bien.
0: Pero me gustó mucho Tony Ronald.
1: A mí también.
0: Me alegro, Héctor.
1: Yo soy, seguramente vos también, admirador de Woody Allen.
0: Sí.
1: Pero a mí me gusta Woody Allen no solamente por lo bien que hace el cine, sino por un complemento extraordinario, un componente imprescindible en las películas de Woody Allen.
0: La banda de sonido.
1: Que es la banda de sonido, la buena música. Qué bien elige ese hombre.
0: ¿Quién oído?
1: Todo lo que pone Woody Allen, yo veo las películas, uno de los grandes motivos por los que yo veo las películas de Woody Allen, todas, ¿eh? Sí. ¿Viste que de vez en cuando te dan algo en televisión? Es por la música.
0: Sí.
1: Cuando fui a ver Medianoche en París, una película que me gustó muchísimo.
0: Hermoso.
1: Muchísimo.
0: Hermoso.
1: Hay un tema, una canción que tocan guitarras con tiempo de vals, que parece el origen del vals criollo argentino.
0: Sí.
1: Y hay una canción que ahora no me acuerdo qué significa el título. Se llama Bistró Fada.
0: Cuando están en la Belle Époque.
1: Sí, sí, ahí se escucha, de noche.
0: Sí, sí,
1: qué linda película.
0: Qué linda película.
1: Bueno, conversando con unos chicos, que son los integrantes del grupo Raskowski Hot Club, que son de Banfield, son de un teatro muy... integran un teatro muy importante, hacen obras teatrales, y tocan música.
0: Sí.
1: Tocan jazz con una guitarrista extraordinaria que se llama Silvina Aspiazu, que es una jovencita hermosísima, y... extraordinaria música.
0: Sí, sí,
1: me ella es la líder de este grupo y conversando así me vinieron a Radio Nacional, actuaron en vivo, hicimos una nota y hablamos en ese momento de, como ahora estoy hablando contigo, de lo bien que elegía Woody Allen la música para sus películas, y hablamos de Bistró Fada y de, mirá qué coincidencia, me dice, nosotros lo estamos por grabar.
0: Ah,
1: hicieron una versión tan linda estos chicos de Banfield, de Bistró Fada. Sí. Vas a ver lo lindo que
0: ¿quién
1: es?
0: ¿Quién es Bistró Fada?
1: No sé, conozco el nombre del autor.
0: Es como un clásico.
1: Conozco el nombre del autor, es un autor francés que no es conocido, popular, pero en este momento no lo tengo.
0: No, pero quiero decir, no es de un artista, no es de Wes Montgomery.
1: Sí, lo tengo, se llama Stéphane Rell.
0: Sí, sí.
1: Difícil de pronunciar con una W al principio.
0: Ah.
1: Pero no es una persona muy conocida que yo sepa. ¿Querés que escuchemos Bistró Fada,
0: sí,
1: versión argentina?
0: Sí, sí.
1: Dale.

0: muy buenos intérpretes. Son todos admiradores del Hot Club de Francia, ¿no?
1: Sí.
0: ¿Qué trajiste vos?
1: ¿Sabe que le traje un poco de flamenco actual?
0: ¿Actual?
1: No, no de ahora, sino de la última camada. De
0: sí.
1: Este señor francés.
0: Siempre surgen renovadores del género.
1: Sí.
0: O que le agregan elementos atractivos.
1: Ok, bueno. Sí. Este nació en Francia. Nació en el año 71. Se llama José. José el francés.
0: Ah, sí.
1: Ah, es famoso.
0: Sí.
1: Es de Montpellier. Sí. ¿Sí? Se muda muy... La familia de él se muda a Barcelona. Uh-huh. Muy chiquito.
0: Uh-huh.
1: Y él se hace fan de Camarón de la Isla.
0: Ah, bueno.
1: ¿Sí? Empieza a ir a los shows de Camarón de la Isla.
0: Sí.
1: Se empieza...
0: No sabía eso.
1: Sí. Tanto es así que termina componiéndole dos canciones para el que sería el último disco de Camarón.
0: Uh-huh.
1: En el año 92, Camarón de la Isla se muere. Antes de morirse, deja grabado el disco Potro de Rabia y Miel, que es su disco póstumo,
0: uh-huh.
1: Un disco que se editó ya muerto él, donde había dos canciones de este muchachito.
0: ¿Está con Don Matito ahí? Cuando...
1: Claro, sí, están todos, sí, se veía venir la de Camarón, parece.
0: Claro, sí, claro que se veía venir.
1: Entonces, cuestión que este muchacho salta a la fama atrás de la muerte de Camarón, se convierte como en la renovación del flamenco. Dice, entonces, pero ¿este muchacho quién es? Vive de 20 años en ese momento, 21 años. Ahí graba él su primer disco, que se llama Las calles de San Blas. San Blas es el barrio donde vivía él.
0: Uh-huh.
1: En ese disco lo acompañan jóvenes flamencos como la Niña Pastori, una uh-huh. cantante divina, Vicente Amigo.
0: Está vigente, Niña Pastori.
1: Sí, Vicente Amigo, guitarrista, uh-huh. compositor también. Ellos lo acompañan a José, este muchachito, en su disco debut, que tiene como... es flamenco, pero no es el flamenco tradicional del tablado, ¿sí? Este es más flamenco, más de otro ámbito, más actual, ¿sí? ¿Quieres escuchar José el francés?
0: Sí, señor.
1: ¿Y Ya no quiero tu querer?
0: A ver, José de París.

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Muy buenos días, comadres, compadres. Espero todos estén bien. Hoy, primero de agosto, ya a tan solo 4 meses de la fiesta, por favor, madre querida. Bueno, un saludo para LB19, Radio Malargüe Nacional Mendoza, que a través de nuestra emisora LB4 Nacional San Rafael, estamos conectados con ellos y todo el mundo, por supuesto. Mi agradecimiento siempre al director de LB4, señor Nicolás Zapata, quien permite hacer mi programa Cuyo en mi alma. Este programa que está hecho con mucho sentimiento y siempre representando a todos ustedes. Y gracias por escucharme, por estar a mi lado defendiendo nuestra música cuyana. Como siempre, nos podés llamar al teléfono de la radio 2604-37-9797. Y bueno, muy buenos días, señor operador, don Fabián Lacarra, muy buenos días. Y vamos a comenzar con ella, sí, con nuestra querida y amada Tonada, hoy un poquito más tarde. Selección de tonadas de autores varios, por el dúo Coprero. Tengan ustedes muy buenos días.

0: Ahí estábamos escuchando esta hermosa selección de tonadas de autores varios por el dúo Coplero. Y vamos a seguir. Sí, señor, para Jorge, Melania Roja, Irene, que recién se integra, Balmaceda, esta hermosa cueca, el cantador enólogo.
1: Primera.
0: Cuyo en guitarras. Allá se va la primera para los pagos de Malargüe.

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17 minutos, sábado primero de agosto. ¿Ya tomaste tu la caña con ruda? Dicen que se toma en ayuna. Espero todos ustedes hayan ya desayunado. Tres sorbitos, lo suficiente para que nos traiga buenas energías, buena salud y tantas cosas más. Bueno, vamos a seguir con este gato. Va a llegar Juanón Lucero con el trapichero. Ahí va lindo para la gente de Montecomán. Con Eliseo hace bastante no lo escuchamos. Y allá en los pagos de Malargüe, doña Carmen Solís lo está bailando con sus familiares.

los mensajes que están llegando del 2604 37 97 97. Así es. Hola, buen día, me dicen acá, a ver. Hola, buen día, soy de Malargüe. Quiero saludar a mi papá Juan José Márquez del puesto Los Arroyos, Coihueco, Coihueco Norte, que la escucha, dice, todos los sábados, con un tema de las voces del Saritray. Soy Gilda Márquez, gracias, gracias Gilda, y bueno, para el compadre Juan José Márquez del puesto Los Arroyos de Coihueco Norte. Va a ir dedicada entonces la tonada que viene. Y gracias por estar, muchísimas gracias por estar conectada a LB4 Nacional San Rafael. Muchísimas gracias a todos. Acá tengo otro. Y acá, una foto. A ver. Buen día. Buen día, me pasa el tema de las voces del Salitrán, mi gran ilusión. No sé quién escribe acá. Bueno, vamos a ver. Vamos acá con otro, una compu. Buen día, señora Chicha. ¿Puede saludar a Pedro Vallejo de Malvinas, Malvinas Sur? De parte de Nicanor, desde Malargüe. La escuchamos todos los sábados. Pero muy bien, ahí Malargüe, muchísimas gracias. Bueno, la próxima tonada para todos los mensajes que han llegado y para los que piden que saludemos, ¿eh? Vamos a venir con Tal vez tu recuerdo muera. Esta tonada de don Alberto Tejo, que le envío un gran saludo a mi compadre, y de Mancini. ¿Por quién? Por los tan pedidos ellos, los cantares de la Cañadita, y en especial esta tonada a mi sobrina Nancy Noemí Fuentes de Oro, que hoy está cumpliendo años, como Osito Soloa, allá en los pagos de San Luis.

Ahí volvimos, volvimos. Qué hermosa tonada, ¿no? No vamos a dejar enfriar. Este hermoso pasillo que van a interpretar Raíces Nuevas para todas las damas, para todas las comadres que están en la sintonía de LB497.3 AM620. Y por supuesto la gente de Managua, a todos un gran saludo también, para todos los hermanos argentinos que están lejos, lejos de nuestro país. Entonces van a llegar Raíces Nuevas con este pasillo Dulzura.

0: Ahí estuvimos escuchando Dulzura, este hermoso pasillo interpretado por Raíces Nuevas. Vamos a ir a la compu, dice acá. A ver, chichita. Me voy a ir a este. Awesome. Buen día, Chicha, dice. Muy bueno tu programa. No sé quién manda. Vamos acá, buenos días, Chicha. Carlos Orellana dice. La saluda de Malargüe. Pero muy bien los malargüinos que han madrugado. Un gran saludo, Carlos Orellana. Bien ahí. Hola, buen día, soy de Malargüe. A ver, quiero, dice, ahí está. Quiero saludar a mi papá, Juan José Márquez, del puesto Los Arroyos de Coihueco Norte, que la escucha todos los sábados. Con un tema, viene una hermosa tonada, también le vamos a volver a dedicar a este cuyano, a don Juan José Márquez, del puesto Los Arroyos de Coihueco Norte. También lo saluda a su hija, Gilda Marque. Bueno, vamos a ir con la tonada y especialmente esta hermosa tonada para un cuyano que está cumpliendo años allá en los pagos de San Luis. Este hermoso y director de reminiscencias de San Luis.
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0: Qué hermoso. El compadre Osito Soloa, que con su esposa Antonia Ponce interpretan el dúo Reminiscencias de San Luis. Para usted, compadre Osito Soloa, junto a todos los cuyanos que se van a reunir en su casa.
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Ahí estábamos escuchando para cantar una tonada por Lalo Vera. Bueno, dice, buen día, doña Chicha, hermoso programa. Quisiera escuchar algo de los trovadores del sur, muchas gracias. A ver acá. Jorge, buen día, doña Chicha. Ah, Jorge es el que envía este audio. Bueno, acá me voy, a ver, Marta. Buen día, señora Chicha, ¿cómo está? ¿Cómo está usted? Bien, querida amiga. Por ahora estamos bien, gracias a Dios. Escucho su programa todos los sábados. Quería recordar a un gran cuyano, poeta y cantor de las cosas nuestras, que el 29 de julio se nos fue. Faustino el Zurdo Martínez. Si puede ser, con su himno de Festival del Chivo. Un saludo desde Malargüe, dice Marta. Me enteré de esto, gran cuyano, como usted lo define, señora Marta. Muchas gracias. Que en paz descanse. Bueno, hola, doña Chicha, buenos días. Hoy me dice acá, hola, doña Chicha, soy Vero. Quiero saludar a mi comadre que se encuentra en Los Molles. Tengo un día lindo, póngale cueca de robadores de cuyo, no sé. Gracias, Chicha, dice, ¿quién me escribe este? No dice, ¿quién? Bueno, vamos a enviarle un saludo también. Viene otra tonada para todos los malargüinos, los que están de temprano y los que van llegando y los que vendrán. Esta hermosa tonada también le vamos a dedicar para Karina Ferrada, de Los Pagos de Malargüe. ¿Va a llegar a la operadora? Ah, bueno. Karina Ferrada es la operadora de LB19 Nacional de Malargüe. Gracias, Karina, gracias. Bien ahí, cuyana. Bueno, les decía que llega esta recordada maestra, ya desaparecida, por supuesto. La señora Viviana Castro, con esta hermosa tonada, ¿eh? Sabes tú lo que es amar. Para Eduardo Rojas, toda su familia. Un abrazo. Y que viva Cuyo, compadre.

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Estamos escuchando, ¿sabes tú lo que es amar? Por la señora Viviana Castro. Y vamos a seguir dedicando a todos. Va a llegar la señora Yolanda Navarro con esta hermosa tonada, este corazón que tengo, de don Felidardo Palorma. Para usted, Carmencita y Perico, que están, Perico Gauna, que están ya escuchándonos. Vamos con esta tonada, este corazón que tengo, de don Felidardo Palorma, por ella, por Yolanda Navarro.

Ahí estábamos escuchando a la señora Yolanda Navarro, esta hermosa tonada, este corazón que tengo, de también desaparecido de nuestro gran poeta, como lo fue don Félix Nardo Paloma. Y bueno, van a llegar ellos. Vamos, voy a leer primero acá la compu. A ver, María Teresa Segovia, ¿qué nos dice? Buen día, chicha, ¿cómo estás? ¿Cómo estás vos? Soy Tere. Aquí en cama disfrutando un rato más. Feliz sábado. Fui abuela ayer de Jorge y Valeria. Estamos muy felices. Bendiciones. Bueno, felicidades para Jorgito, para Valeria y para los abuelos. Toda la familia. Un abrazo, querida amiga. Gracias por estar. Gracias por seguirme los sábados. A ver acá, ¿quién me escribe? Muy buenos días, la estamos escuchando del yacimiento Chihuido, de la Sierra Negra del Rincón de los Sauces, Neuquén. Muy bien, somos los tocayos, José. Abrazo grande a mi querido San Rafael. Pero muchas gracias, un saludo a toda esa gente que nos escucha, a usted especialmente, compadre. Chihuido de la Sierra Negra del Rincón de los Sauces, Neuquén. Un saludo. Este bar hermoso que viene también dedicado para usted, compadre. Y gracias, gracias por seguirme y por defender, porque acá estoy en nombre de todos ustedes, los que gustan de la música de Cuyo y aman la tonada como la amo yo. A ver, Víctor David, ¿qué me dice acá? Buenos días, amiga, comadre de aquí de Villa Tuel, David y mi tía Chicha Marque. Saludos allá a los pagos de Malargüe para mi familia Marque. Una tonada de los hermanos Maturano o de Pichón Moyano. Gracias, gracias, dice. Abrazos, David. Y mañana cumple 71 años y... solito por la hilera, dice David. Bueno, compadre, que cumpla muy feliz sus 71 años. ¿Sí? Bueno, van a llegar ellos, como decía, los auténticos, como decíamos nosotros, mi familia, los trovadores de Cuyo. Dedicado para toda la gente de Cerrito, para toda mi familia. Este bar que me trae tantos recuerdos de mi querido padre. Dolor cuyano, para todos ustedes, y gracias, ¿eh?

Volvimos. Dice por acá, a ver qué dice la compu. Hola, buenos días, ¿cómo estás, amiga? ¿Cómo estás, amiga querida? Si podés pasarme mi tema, gracias. Te mando un fuerte abrazo y besitos al cielo para mi amigo Chiche Busto, que hace poco nos dejó. Gracias, Chicha, así es. Hola, quiero saludar a Antonio y Gladys Castro, que hoy cumplen 50 años de casados. Los saludamos, la familia Sasso. Que pasen un hermoso día, dice. Muy bien. A ver qué me dice Aníbal Cabrera. Buen día, señora Chicha. Quiero pedirle una tonada de las voces vergelinas. Mi amor en una tonada. Para mi hermano Lolo, soy Aníbal. Muy bien. Mi amor en una tonada por las voces vergelinas. Así es, bueno. Vamos a seguir con el sigue. Con lo que sigue, sí. Va a llegar Juanita Vera. He comprendido recién esta hermosa tonada. Entonces, para... A ver, acá que decía que cumplían 50 años de casado, ¿eh? Para el matrimonio, bueno. Ahí llega Juanita Vera.

0: Cintia, buenos días. Gracias a Dios que te escucho bien. Ya pasaron las nanas. Bueno, Chicha, mira, te voy a pedir que me saludes a mi amiga Telva, la señora Telva Saín, de Saín, que vive en las Malvinas. Ella es una mujer muy cuyana. Así que alguna tonada que tengas por ahí linda, quiero que se la dediques, si puede ser. Y bueno, y ya que estás, estoy molestando, Chicha, pone alguna tonada para mi viejo Perico, que por los, ¿cómo se llaman estos? Ay, se me olvidaron. Las voces del plumerillo, amiga, perdón. Así que, bueno, Chicha, me alegro mucho de escucharte y saber que ya estás bastante bien. Es un programa muy lindo que tenemos por lo menos un rato a la mañana, ¿eh? Nuestras músicas. Chicha, un abrazo.
1: Una alegría de escucharte, Chicha, y que estás con el programa, que es un programa tan lindo. Y quería agradecerte por ese presente que me mandaste hace unos días atrás, muy bonito. Te lo agradezco de corazón. Bueno, si está la posibilidad de por ahí que tengas una tonada buena de los cantar la cañadita, que son todas buenas, o una cueca, que se la dedique a Daniel Morales y familia de Malargüe. Sí, sea un abrazo grande para vos y seguí adelante.
2: Buenos días, vecina. Chicha Rosales, ¿cómo andamos? Nos está hablando acá de Estancia La Querencia, Pueblo Campo. ¿Cómo andamos, vecina? Quisiera saludar a mi primo Julio Rafael Campo y mi amigo Leticia Gutiérrez. Que le ponga cortito nada de la planilla que tenga, igual que la señora María Ortega. Para ellos, un gran saludo.
3: Ahí estamos, volvimos. Vamos a ir acá a los mensajes. Dice Juana Barroso: hola, Chicha, buenos días. Quería saludarla y no dejar de decirle algo que siempre he pensado, que usted es una persona muy importante para San Rafael. Desde ya, de todo lo que ha hecho por el folclore, la he visto organizando actividades para el Día del Niño. Lo poco que yo sé de usted es admirable. Soy Juana, la vecina del barrio cristiano. Gracias, muchísimas gracias. Gracias, Juana, gracias. Bueno, vamos al próximo tema. El próximo jueves pasado falleció un integrante, más de 45 años en el conjunto de los trovadores del sur. Estoy hablando de Ramón Chiche Busto. Un gran dolor sentimos los cuyanos, ¿no? Y como lo dije el otro día en un medio, mis condolencias para el gran trovador del sur, como es Alfredo Sepúlveda. Ya todos los integrantes, casi todo, pero queda el Alfredo, y le mando un abrazo como a la familia del Pichón Moyano y especialmente a la familia de Chiche Busto, que en paz descanse. Van a llegar los trovadores del sur, sí. Mi dulce viento, también para la gente que pidió tema de los trovadores del sur.

Ay, volvimos. Gracias por los mensajes. Gracias por los audios. Estábamos también escuchando a al Perico Gauna y su esposa Candencita. Un gran cantor como es el Perico, un gran cuyano y excelente persona. Para vos, Perico, con toda tu familia, un abrazo. Para Clara Lembo, vamos, van a llegar ellos, sí señor, los cantares de La Cañadita para estos dos gran amigos. Para vos, Carmen, perdón. Es muy difícil decir cuando muere un amigo, cuando muere un familiar, hablar, me cuesta mucho. Me refiero a lo por la muerte del Chiche Flores. Hemos compartido tantas cosas, ¿no? Y me cuesta mucho. Pero bueno, a todos los cuyanos, por supuesto, y a los cuyanos, a la gente que amó tanto a los trovadores del sur y los sigue amando a través de que ellos no estén ya en este mundo. Así que bueno, para los nombrados, quisiera nombrar a todo uno de a uno, pero bueno, siempre mi cariño y mi respeto hacia todos ustedes. Llegan los cantares de La Cañadita, con esa hermosa tonada. Para usted, Carmencita, Perico Gauna, como dije, y la niña, la chica Lembo, esta chica hermosa, la Clara Lembo. Tal vez...

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8:10, 11. Bueno, vamos a seguir con las tonadas porque ya nos queda poquito, ¿eh? Así que vamos a empezar a tonadear. Van a llegar las voces del Plumerillo y con esta tonada de Ramón Lavalle.

0: Estábamos escuchando a las voces del Plumerillo con esta hermosa tonada, Distancia y Olvido. Y bueno, y vamos acá. Un saludo para Irene, para Don Queco Acosta, Roberto Orlando Prado. Para todos ellos van a llegar los mensajeros de Cuyo con esta tonada de Don Martín Andrada. La suerte lo quiso así, siempre recordando al querido Tono Paladín, y acá en esta tonada acompañado por un gran cantor, un gran cuyano y una excelente persona como es Alberto Pozo, con las guitarras de Ramón Álvarez, Carlitos Páez y mi ahijado Franco Garro. Llegan los mensajeros de Cuyo para todos ustedes.
1: Héctor Cantero, Negro Zárate, junto al Armando Moreno.
0: Para Hugo, Germán y Mario.
1: ¿Se acuerdan de aquel pionero, el criollazo Ñato Páez?

0: día, señora, dice acá, buen día, señora Chicha, quiero pedirle, quiero pedir una tonada de las voces Vergelina. Ah, sí, Aníbal Cabrera los pedí hace rato. Bueno, vamos a ver si tratamos de llegar. Graciela dice, buenos días, señora Chicha, un saludo para mi esposo Ramón, que la escucha todos los sábados de parte de Graciela, un abrazo. Muchísimas gracias, Graciela, muchísimas gracias a su esposo, ¿eh? Yoli González me dice, buenos días, Chicha. Quería felicitarte por la hermosa música cuyana que estás pasando. Un abrazo, soy Yoli González del Nihuil. Muy bien, Yoli, un saludo a todos los cuyanos allá en el Nihuil. El placer es mío y si en el acompañamiento de ustedes a través de los audios, de los mensajes, no estaría acá, y principalmente siempre agradeciéndole al señor, al director de la radio, como es don Nicolás Zapata, por dejarme defender en nombre de todos ustedes la música de Cuyo. Así que muchísimas gracias por sus palabras. Vamos a irnos para Malargüe, porque Malargüe toda la gente está esperando, y ellos, si no se levantan con este ritmo a tomar unos mates. Para Karina Ferrada, va ahí para la... Ella es operadora de LB19, así que querida Karina, me supongo que va a dejar, deje todo y bailese esta hermosa cueca junto con todos los cuyanos y amigos que tengo en Malargüe. Sí, llegan las voces del Salitral. Para usted, don Fabián Maciel Arroyo.
1: Con Ramón y
0: para que baile esta cueca con el Pedro Carrasco.
1: Dice Carlito Yanzón.
0: El pica hueso,
1: ¿eh? Pacheco,
0: vamos, vamos, doña Carmen Solís con su hermana ya.
1: Ramón y Joaquín Soto, disculpen por la molestia. Dice Carlito Yanzón que allá se va la primera.
2: Para doña Romelia Pacheco, también Roberto Olivera.

Sonia Molina y su esposo, y el amigo Aldo Garrido. Y vaya alargando el rollo, amigazo Ariel Villar, también don Galelo Late, allá por el Salitral.

0: Ahí estábamos escuchando a estos malarguinos, las voces del Salitral, con esta hermosa cueca de don Hilario Cuadro, mi picahueso. Dice, un saludo para Neri Mancini, guitarrero y cantor, y cariños a su familia. Le manda la familia Casado. Bueno, dice acá, buen día. Póngame un tema, a ver, buen día, póngame un tema de los Trovadores del Sur, a homenaje a Bustos, ya lo puse, así que bueno, vamos a...
1: Hola, buen día, señora Chicha, ¿cómo dice que le va? Espero que... Quiero saludar al señor Camilo César Páez, mi hermano Julio Páez y a mi hermano Daniel San Martín, y dedicarle una tonadita ahí de planilla que tenga. Quien habla, José Luis San Martín. Y un saludo a todos los taxistas, ex compañeros. Para ellos una hermosa tonada.
0: Ahí estaba José Luis San Martín saludando. Patricia García, hola, buen día. Desde San Luis los saludo, y muy especial a mi familia de La Llave, Montoya y El Cristo. Un lindo y ventoso día, dice Patricia García. Queridos amigos, ha llegado la hora de despedirnos. Han sido ustedes muy amables, como siempre, estando a través de la sintonía de LB4 Radio Nacional San Rafael y a través de LB19 Malargüe. Un gran saludo para todos. Gracias al operador, don Fabián, don Lacarra, por favor. No es mezquino, mi amigo. Pero... Bueno, nos vamos a despedir con esta hermosa tonada que la va a interpretar la Trova Menduca, de este querido Javier Roa, El Aroma de Mi Casa. Escúchenla, es muy hermoso. Y es muy hermoso la música de Cuyo. Quiéranla, que es muy, muy preciosa. Ya llega el profesor Diego Martínez, que lo veo acá, y a Jorgito Silva. Ya llegan, profe, con fuerza vital, me olvido, pero bueno. Hasta el próximo sábado, si Dios así lo permite, y esta tonada dedicada para Mónica y Nancy Fuentes.
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horizonte final, solo llevo la esencia grabada. No temo a ese nuevo destino. Mi compañera de seis cuerdas es el único pasaporte que me permite volver. Vuelvo a aquel sabor a tierra, a esa primera enseñanza de las manos que me formaron. Vuelvo al origen, donde la música se vuelve raíz. El afecto de mi madre Eugenia y la fuerza de mi padre Modesto son mi ancla, un tesoro inamovible que llevo en el alma. Aquí, en el silencio de Cuyo, mi pecho encuentra su paz y la vida vuelve a ser serenata.

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0: En el país y la hora 8:39 minutos. ¿Qué tal? ¿Cómo les va? Muy, pero muy buenos días. Bienvenidos a esta mañana de Fuerza Vital por LV4 AM 620 y FM 97.3 con LV4 y LV19 Radio Malargo. Vamos a comenzar con los datos del tiempo que corresponden a San Rafael. 4 grados, 8 décimas, 70 es el porcentaje de la humedad, viento del sur oeste a 4 kilómetros, el cielo se encuentra despejado. Según el servicio meteorológico, para esta mañana no tenemos absolutamente ninguna novedad, nada importante que varíe el tiempo. Vamos a ver con la gente de Malargüe. 8 décimas sobre cero la actual, la sensación térmica 3 grados 4 décimas bajo cero, 59 es el porcentaje de la humedad, viento del sur a 15 kilómetros en la hora. Vamos a ver qué dice el pronóstico para la ciudad de San Rafael. La jornada se presenta con nubosidad variable y mejoras hacia un cielo soleado con ambiente frío a fresco en la mañana y templado en la tarde. Se espera un descenso de la temperatura máxima que se ubicará entre los 17 y los 18 grados. Los vientos predominan del sector norte. Para General Alvear, el día será estable con intervalos de nubes y sol, una mañana fría a fresca y una tarde templada. La temperatura máxima alcanzará entre los 18 y los 19 grados, vientos también del cuadrante norte. Para la ciudad de Malargüe, se espera una jornada con nubosidad variable, ambiente frío a fresco y condiciones inestables hacia la noche. La temperatura máxima oscilará entre los 11 y los 12 grados en Malargüe, con vientos moderados del oeste y noroeste, acompañados por viento sonda. Hablando de sonda, ayer fue una jornada marcada por el sonda, justamente donde hubo actividades que se tuvieron que suspender, entre ellas, por ejemplo, las actividades escolares. El sonda dejó incendios, árboles caídos y corte de servicio. En algunas zonas las ráfagas superaron los 70 kilómetros. Estamos leyendo el reporte de minuto ya. Bueno, estamos por Fuerza Vital, por LV4, y ya llegó don Diego Martínez. ¿Cómo le va?
1: Buen día. ¿Cómo anda todo?
0: ¿Qué tal? Muy bien, muy bien. Muy bien.
1: Saludamos a nuestros operadores ahí, a Fabián Lacarra y Jesús Herrera.
0: Sí, señor.
1: Que están ahí a full con la parte técnica. Está complicada, parece la...
0: ¿Está complicado?
1: Mañana. Está un poquito complicada la mañana. ¿No? ¿No, Fabián? Fabián dice que sí con la...
0: Bueno.
1: Pero estamos bien, estamos bien. Estamos saliendo por www.lv4.com.ar. Ahí nos pueden ver y escuchar en vivo. Acá me dicen que tengo el micrófono ahí de vos, Jesús. Hola, hola, ahora sí, Jesús. Hola,
0: ahora
1: hola,
0: sí, ahora
1: hola.
0: Sí. Ahí está. Bueno, el operador de...
1: Ahí está Jesús acomodando.
0: Qué malo que
1: Me lo estoy comiendo el micrófono. ¿Está bien eso?
0: Sí, porque todavía no
1: tengo. Estoy un poco incómodo porque me pega en el ojo el micrófono. Yo no sé si eso está bien o no.
0: El operador de LV19, ¿lo tiene por decir el nombre? El amigo. ¿Cómo? Karina.
1: Ah, una operadora tenemos.
0: Muy bien.
1: Un saludo a Karina Malargüe, a toda la gente de Malargüe también que nos está escuchando. Y bueno, vamos a empezar, en cuanto tenga internet, que no tengo internet, acá en esta máquina no. Por eso digo, tenemos varios problemas técnicos. Es que ayer ha habido gente acá, me parece, que ha estado toqueteando las cosas.
0: Siempre pasa.
1: Vamos a poder leer los mensajes. ¿Usted tiene ahí internet, Jorge?
0: Sí.
1: Vamos a poder leer los mensajes de la gente.
0: A ver. Nélida, por ejemplo, acá, primeramente, buen día, profe, dice, para usted y todos los de ahí, bonito sábado y todos los programas, son hermosos, Nélida, hermoso día para un día de sol, que ya está asomado.
1: Sí, está muy lindo el día, totalmente despejado, está, no hace frío, no sé cómo estará por Malargüe, porque no escuché, Jorge, discúlpeme, no escuché, dijo la temperatura de Malargüe.
0: Malargüe, 8 décimas sobre cero. La sensación térmica, 3 grados 4 décimas bajo cero, 59 la humedad, viento del sur a 15 kilómetros en la hora. En el transcurso del día no hay novedades importantes en lo que a pronóstico se refiere, según el Servicio Meteorológico nacional. Y en San Rafael, 4 grados 8 décimas, 70 es el porcentaje de la humedad.
1: Bueno, sí. Hoy tenemos de invitada a Daniela Cusnier, que nos va a estar hablando un poquito de la parte espiritual que por ahí dejamos un poco de lado.
0: Muy bien.
1: Vamos a estar hablando de eso, vamos a hablar un poco de meditación, de mindfulness, de atención plena. Vamos a hablar un poquito, la gente no se tiene que perder este programa, porque vamos a hablar un poquito de cómo conectarnos con las cosas reales de la vida. Uh-huh. Y no estar sí. tanto viviendo a través de las pantallas, de los celulares, de lo que escuchamos en la noticia, lo que escuchamos en la radio también. O sea, conectarnos un poco con nosotros, con nuestro entorno, con la naturaleza, que hoy es el día de la Pachamama también. ¿Lo dijo eso?
0: No.
1: Se ha perdido la mejor usted.
0: No, si yo lo iba a compartir con ustedes. Una costumbre guaraní.
1: Sí. Ajá, sí, cuente.
0: Ok. Se toma caña.
1: En ayunas,
0: sí. Claro, nunca lo hice yo, pero...
1: Yo sí lo hice porque mi madre tiene esa costumbre. Es más, ahora me está esperando allá con la caña y con la ruda, porque son las dos cosas, para hacer el saludo a la Pachamama.
0: Bueno,
1: mi madre siempre tiene esa costumbre. Yo soy un poco reacio a la caña. Pero bueno, un poquito me mojo los labios.
0: No, está bien. ¿Y cuál es el efecto, digamos, para...?
1: No tengo la menor idea, pero es como una ofrenda. Es como una ofrenda a la Pachamama, es un ritual que se hace el primero de agosto.
0: Es una costumbre guaraní,
1: exacto. Bueno. Pero bueno, es una ofrenda a la madre tierra,
0: exacto,
1: en definitiva. Así que bueno, vamos, justamente nuestra invitada va a tener mucho que ver con eso también.
0: También, perfecto. María de los Claveles dice, buenos días. Hola señores profesionales, bendecido sábado. Patricia dice, buen día desde San Luis, los saludo, y muy especialmente a mi familia de La Llave, Montoya y El Cristo, un lindo y ventoso día. ¿Qué más? María, buenos días. Diego, Jorge y operador, bonito día para todos, esperando el programa, el mensaje que nos envía María. Hola, quiero saludar a Antonio y Gladys Castro, que hoy cumplen 50 años de casados. Los saludamos, la familia Sasso, que pasen un hermoso día. 50 años de casado, es importante.
1: Es importante.
0: Bueno, y saludo también a toda la gente que está cumpliendo años hoy, agregando un año más de vida en este sábado primero de agosto.
1: Vamos a ir a una pausa, un poquito de música y enseguida seguimos.
0: Vamos.

0: Un clásico en esta mañana con Queen y Radio Gaga a esta hora. 53 minutos ya pasan de la hora 8 en la República Argentina. Bueno, el 1 de agosto es el día de la Pachamama, que se celebra para honrar a la Madre Tierra, agradecer sus frutos, pedir su protección. Esta fiesta es de origen ancestral andino, une a pueblos originarios y a la comunidad en toda la región. Pacha y Mama, el nombre viene del quechua y aymara. Pacha es mundo, tiempo o espacio, y Mama es madre. El pozo se abre un hueco en la tierra para entregar ofrendas de comida cocida, bebidas, hojas de coco y tabaco en señal de respeto. Caña de ruda, es costumbre tomar 3 sorbos de esta bebida en ayunas durante el primer día del mes para espantar los males y atraer la salud. Sí, esto es lo que se honra en el día de hoy, el día de la Pachamama, cada 1 de agosto.
1: Claro, bueno, nuestra invitada Daniela Cusnier, que debe estar pronto a llegar, nos va a hablar de un poco la conexión con la madre naturaleza, un poco la conexión con nosotros, con nuestro interior, que es tan importante, con la parte espiritual, que usted sabe, Jorge, que somos energía.
0: Energía,
1: básicamente. Sí, la gente está muy materializada en cuanto a su ser y en cuanto a la vida también. Estamos todo el tiempo detrás de la zanahoria, como se dice.
0: Sí.
1: Y no nos damos cuenta que nuestra parte espiritual es mucho más importante. Cuando la logremos, y digo logremos porque yo también es un trabajo que tengo que hacer, cuando la logremos entender y descubrir, la vida tiene otro propósito, o sea, la vida tiene otro significado. Y cuando hablamos, este es un programa de salud, cuando hablamos de la salud, la parte espiritual es parte de la salud también.
0: Conexión. Usted lo dice todos los sábados en la mañana, salgamos, tomemos sol, estamos conectando.
1: Conectemos, ¿no? Escuchemos los pájaros, si estamos tomando un café, tomémoslo con atención plena, o sea, tomemos el café sintiendo, hay que hacer ese ejercicio permanentemente, sintiendo la temperatura, sí, sintiendo el aroma, sintiendo el sabor, viendo lo que pasa cuando lo tengo en la boca, lo mismo cuando comemos. Sentir el sabor. ¿Cuántas veces hemos comido, terminamos de comer y no sabemos ni lo que comimos?
0: No conectó.
1: Claro, no conectamos con nada, absolutamente con nada. Y eso, básicamente, ¿sabe qué es, Jorge?
0: Sí.
1: Perderse la vida.
0: Perderse la vida.
1: Porque la vida tiene, la vida son solamente esos momentos. Entonces, cuando nosotros no conectamos con esos momentos simples de estar escuchando el canto de los pájaros, de estar observando un árbol, de estar disfrutando del momento de la comida, que tiene que ser un disfrute, porque aparte de eso tiene un efecto también físico. Usted sabe que para hacer la digestión necesitamos que nuestro nervio vago, que es el nervio más grande que tiene el cuerpo, que conecta el cerebro con el estómago, con el intestino. Este nervio actúa directamente sobre la digestión. Relajándonos, se activa este nervio. Relajándonos, solamente cuando nos relajamos, se activa este nervio y se empieza a producir ácido clorhídrico en el estómago. Para hacer la digestión. ¿Ah? ¿Usted no le ha pasado que cuando está nervioso por algo y come, no se va al baño derecho, directamente?
0: No.
1: Con diarrea, cuando está nervioso por algo y intentamos comer y tenemos diarrea. Bueno, eso es porque nuestro sistema digestivo no está funcionando, porque nuestro nervio vago está en otra situación. No se puede estar huyendo del león o peleando contra el león y al mismo tiempo tratar de comer, porque son cosas totalmente opuestas. Entonces, vamos a comer, listo. Entonces nos sentamos, respiramos, tratamos de activar el sistema, se llama parasimpático, ese sistema de relajación. Se activa nuestro nervio vago y ahí se prepara todo nuestro cuerpo para conectarse con la comida que vamos a ingerir. De la otra forma, no hay buena digestión, hay pesadez, hay problemas de diarrea o de estreñimiento, justamente lo contrario. Hay un montón de problemas físicos relacionados todo con la digestión, porque la digestión tiene que ver con nuestro estado, totalmente. Así bien, que bueno, eso es un poco lo que vamos a hablar con nuestra invitada, que no es de acá, de San Rafael.
0: Ah, bien.
1: Tenemos invitados internacionales.
0: ¿Ah,
1: no,
0: sí?
1: No, mentira, de Buenos Aires. Creo, no sé, ya le vamos a preguntar bien a ella, pero sé que no es de acá, de San Rafael. Así que bueno, no se lo pueden perder. Son ejercicios simples, fácil de llevar a cabo en la vida cotidiana, y les puedo asegurar que les va a cambiar el día.
0: Bueno, Gladys Miranda nos escribe por acá, dice: buen día, feliz comienzo del mes. Dice: pero lo de la caña con ruda es un negocio, una tontera de moda. Dice: encima el que tiene úlcera o gastritis lo toman en ayunas y se hacen un daño terrible.
1: Muy bien, ¿cómo se llama esa persona?
0: Gladys.
1: Gladys, ¿sí? Está perfecto lo que dice. No sé si es un negocio eso, no lo sé, la verdad, no lo sé. Pero tomarla en ayunas no sería buena idea.
0: No.
1: Porque imagínense, estamos ingiriendo azúcar, porque eso es azúcar en fermento, y alcohol en ayunas, una bomba. Pero bueno, lo que podemos hacer es el ritual, simplemente mojarnos los labios, y ya con eso el que cree... Y el que no cree, el que quiere ofrendar un poco a esta tradición o a esta superstición, puede ser también, lo puede hacer tranquilamente y no pasa nada.
0: Bueno, dice: si quieren hacer honor a la tierra, que la trabajen y la cuiden.
1: Muy bien. ¿Es Gladys también esa?
0: Sí, es Gladys.
1: Gladys.
0: ¿Tenemos noticias?
1: Tiene muy claro.
0: A esta hora,
1: no tenemos noticias nunca los sábados.
0: Ah, bueno.
1: ¿No? Los sábados. Fabián... cortemos con las noticias. No. Fabián no quiere meter noticias y nosotros queremos estar tranquilos.
0: Bueno, no sé, noticias.
1: Queremos relajarnos, queremos meditar, y Fabián no quiere mandar las noticias. No, no tenemos los sábados, nunca tenemos noticias.
0: Yo paso como 5 días.
1: Los sábados tenemos Fuerza Vital, Orden y Poder, y después vienen las noticias. No, y entre los dos programas. Ah, claro, le preguntaron a él, dice...
0: Yo paso como 5 días sin ir al baño. ¿Es malo eso? Buen día.
1: La verdad que sí.
0: Sí, es
1: complicado. La verdad que sí. Hay que eso. Tratar de tranquilizar, estar tranquilos cuando comemos, tomar más cantidad de agua.
0: Exacto.
1: Le digo a esa persona que no sé qué, acudir al médico primero, lo primero, porque no está bueno pasar tantos días sin ir al baño. Tomar cantidades de agua. Y consumir grasas saludables, ¿eh? Grasas saludables, porque eso también ayuda a las deposiciones.
0: Buen día, chicos, dice: feliz día de la Pachamama, qué lindo escucharlos. Ojalá empecemos a conectar con la Madre Tierra y entendamos que somos uno de los 2,000 pesos, dice por acá Betty.
1: No entendí lo de los 2,000 pesos.
0: 2,000 pesos. Besos. ¿Qué más? Elisa... Hola, chicos, estoy escuchando y justo iba a preguntar si alguien tiene gastritis, ¿puede tomar la caña con ruda? Elisa. No,
1: la verdad que no.
0: Mojate los
1: pero
0: labios.
1: Pero se puede mojar los labios, nada más, y listo, el ritual ya está hecho.
0: La que toma mucha caña doble, es Raquel. Nelly de Raquel, buen día, chicos.
1: Le mete la caña
0: sí,
1: Jesús Herrera.
0: Buen día, chicos, dice: buena jornada. Ya me tomé la caña, Nelly de Raquel.
1: Bueno, un saludo también para Nelly de Raquel. Vamos a otra pausa, vamos cumpliendo con nuestros auspiciantes, así después ya nos quedamos más tranquilos con el programa. ¿Puede ser, Fabián?
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0: Las 9:09 en la República Argentina, los datos del tiempo, todavía registro de la hora 8 en San Rafael, 4 grados 8 décimas, 70 la humedad, en Malargüe 8 décimas sobre 0, la sensación térmica 3 grados 4 décimas bajo 0, 59 es el porcentaje de la humedad, fuerza vital por el IB4 AM6, 20 FM 97.3 y por supuesto conectados como todos los sábados, también con LB19 Radio Malargüe. Fuerza Vital, exactamente, estamos esperando.
1: Ahí me parece la que llegó nuestra invitada a fondo. Llegó a fondo, porque estaba media perdida por la ciudad. Pero bueno, ahí parece que llegó, así que ya enseguida la presentamos.
0: Sí, sí,
1: ¿nos quedan compromisos comerciales, Fabián? No nos queda, estamos bien con eso. Así que bueno, le decimos a la gente de Malargüe, no hemos recibido ningún mensaje de la gente de Malargüe. No sabemos si nos están escuchando, si no nos están escuchando.
0: Juan pero... dice por acá, dice, hola Jorge, se escucha más la radio en AM y FM acá en Rincón de la Tuella, este mensaje. Eva dice, buenos días, Fuerza Vital, gracias por estar siempre, por todo lo que dice, muy lindo, Eva de Gus. Es el mensaje a través del 2604-379797.
1: Bueno, sigo teniendo problemas con mi máquina, Jesús. Para mí que es un tema de internet, pero bueno, usted va a tener que leer los mensajes, Jorge. Sí, ahí me está cargando de nuevo, bueno. Pero está complicado, tenemos complicadas las conexiones. Vamos a ir un temita cortito y retomamos.
0: Dale, vamos.

0: Muy bien, viajando en esta mañana de sol, apareció el solcito, lo vemos apareció, a través del vidrio, apareció la invitada también. Apareció gente de Malargüe, dice buenos días, soy Hortensio desde mi hermoso Malargüe, les escribo hoy, es un hermoso primero de agosto, un sol hermoso y lo estamos escuchando desde el departamento de Malargüe. Gracias. Carolina dice por acá, buen día al equipo de LV4, acá escuchando desde Los Claveles, Caro y Mauri.
1: Sí, muchísima gente mandando mensajes, conectada como siempre. Ya llegó nuestra invitada, está Daniela acá con nosotros, le costó llegar, se había perdido. Daniela, le contamos a la gente que no es de San Rafael, y le contamos también a Daniela que esta radio es la radio más escuchada por los sanrafaelinos. Primero te saludo, buen día Daniela.
2: Buen día Diego, gracias.
1: Te contamos un poquito de nuestra radio, es la radio más escuchada de los sanrafaelinos. Nosotros nos vemos... Los sanrafaelinos la sienten como parte de cada uno, tiene un pedacito de la radio en su corazón. Nosotros cuando hemos sido chicos, nos hemos estado preparando para ir a la escuela, hemos estado escuchando esta radio. Tiene 87 años, imagínate, un montón de años acá en este pueblo. Y lo que te decía, cuando éramos chiquitos íbamos a la escuela escuchando la radio, y ahora mi hijo y yo, cuando lo llevo al colegio, también vamos escuchando la radio. Así que bueno, te quería contar un poquito que eso es LV4 para acá, para la gente de San Rafael. Inclusive este programa, Fuerza Vital, como el programa que viene después, que es Orden y Poder, son los dos programas más escuchados de la radio. Así que bueno, hay muchísima audiencia y la gente participa un montón con estos programas. Así que bueno, ya Daniela cuando llegó un poquito... alterada porque estábamos buscando, pero fíjate que automáticamente, fíjate su postura, cómo cambió, cómo logró la calma, cómo inspira calma de solo mirarla, Daniela, que se dedica a esto justamente, a la parte espiritual, a lograr llegar a ese estado de paz interior y lograr transmitirla a los demás, porque siempre decimos que no es lo que decimos, sino lo que hacemos. Es mucho más importante lo que hacemos y lo que somos que lo que decimos. Podemos decir muchas cosas, pero si nosotros no somos, no sirve para nada. Así que bueno, Dani, ya estás. Ahora te voy a hacer la primera pregunta, que te cuento que la primera pregunta que les hacemos a todos nuestros invitados tiene que ver un poco para que el invitado se presente a sí mismo, que diga lo que tenga ganas de decir, de su persona, que le cuente un poquito a la gente.

0: lo que quién es en definitiva. Entonces la primera pregunta del programa es: ¿quién es Daniela Kuznier?
1: Bueno, Diego, gracias, hiciste una introducción perfecta. ¿Quién soy? Un ser que gestiona energía.
0: Así.
1: No voy a pasarte mi currículum, el que quiera verlo que entre a mi página web. Ya no creo más en papeles, ni en estudios académicos, ni en cuestiones que se acumulan en la mente. En lo único que creo hoy es en quién estoy siendo, que es un ser que gestiona permanentemente el aquí y el ahora con herramientas espirituales, aplicando lo que dice, aplicando lo que enseña, aplicando lo que cree. Y nunca sabes que sabes hasta que no te toca pasar por un momento que tenés que poner en juego todo eso que fuiste estudiando, que fuiste practicando, que viviste experiencias. Las experiencias no sirven de nada si no podés ponerlas en el juego de la vida. Y eso es lo que soy, un ser que juega en este tiempo, en este espacio tan especial que es el 2026, en medio de un ciclo planetario, energético muy particular, despertando sentidos en mí misma y en otros para poder ver con claridad, sentir con astucia para darnos cuenta cuál es el camino que tenemos que elegir, porque cada camino te conduce a una línea de tiempo y una vez que transitas un camino, desandarlo es todo un asunto.
0: Exacto. Y recién nombraste las palabras atención plena. Estuvimos hablando un poco al principio, antes que llegaras. Mira, vos fíjate que tus primeras palabras fueron esas y estuvimos todo el tiempo hablando de eso. Fíjate cómo todo se conecta y lo que decíamos que por ahí la gente vive en un mundo extremadamente material. Decíamos justamente la frase corriendo atrás de la zanahoria. Y se desconecta con la realidad, con lo más importante, que es la vida. Se desconecta con las cosas simples, que es simplemente salir afuera y mirar un árbol, por ejemplo. El tema que hoy se habla tanto de mindfulness, la atención plena, contanos un poquito en qué consiste y cómo la gente puede un poco empezar a practicar este estilo de vida.
1: Bueno, vos dijiste que la gente corre detrás de una zanahoria, nombraste la palabra realidad, y yo me pregunto, ¿qué es la realidad?
0: Claro.
1: ¿La realidad es lo que vemos con los ojos hacia afuera, o la realidad es lo que experimentamos y sentimos y creamos desde adentro? ¿A quién le vas a dar atención plena? Atención plena. Que la atención plena no existe, porque no podemos estar plenamente, absolutamente, con la atención en algún sitio. Sí, podemos recordar regresar al corazón para poder estar presentes con atención plena en un instante preciso.
0: Claro.
1: Cuando el foco es de adentro hacia afuera, es un estilo, una experiencia de vida. Cuando el foco es desde afuera hacia adentro, es algo totalmente diferente.
0: ¿Y cómo se logra esto? ¿Qué ejercicios podemos hacer? Porque vos te dedicás, a mí me gustaría que contaras un poquito, al final del programa, ¿qué te dedicás? ¿Cómo la gente te puede ubicar? Pero al final del programa, contale un poquito a la gente, porque esto que vos decís por ahí suena fácil para vos y para el que está ya metido en el mundo, pero para la gente que se levanta todos los días, va a trabajar, come, ni sabe lo que comió, lleva a los hijos a la escuela, no entiende muy bien qué es esto de adentro para afuera en lugar de afuera para adentro.
1: Ok, te lo voy a decir en otra frase. Más difícil todavía. La certeza de ser es mucho más que la conciencia de estar. Hay muchas personas que van por la vida estando, buscando el estar. El estar tiene que ver con el mundo tridimensional, con el tener, con lo que se ve, con lo que se toma. El ser tiene que ver con quiénes somos, de dónde venimos, hacia dónde vamos, cuál es el sentido de nuestra existencia. La certeza es la confianza de ser espiritual. La conciencia de estar tiene que ver con la atención plena, pero no es suficiente la atención plena. Si no tenés confianza plena, si no tenés conexión plena con tu corazón, si no tenés conciencia plena con tu ser espiritual, ¿para qué te sirve estar en tiempo presente observando tus pensamientos y viendo cómo te estás sintiendo si no confías en tu intuición, si no estás conectado a tu dimensión espiritual? Si no confías en tu canal divino,
0: recién dijiste la palabra intuición y tiene que ver con nuestro subconsciente también. Básicamente, cuando intuimos algo es cuando actúa nuestro subconsciente. O sea, nosotros podemos disponer a través de nuestro consciente muchas cosas, ¿no? Quiero hacer esto, quiero hacer aquello, pero el que decide realmente si se hace o no se hace es nuestro subconsciente. Y es justamente la parte esta de la intuición. Le pongo un ejemplo para que la gente lo pueda entender. Cuando se encuentra con una persona, automáticamente surgen sensaciones con esa persona, que pueden ser buenas, regulares o malas. Bueno, ahí está actuando nuestro subconsciente. Y si nosotros vamos por la vida viviendo un mundo totalmente materialista y empezamos a perder esa intuición, como decía Daniela, empezamos a dejar de escuchar a nuestro subconsciente, que es el que sabe realmente lo que pasa, nos estamos desconectando de nuestro ser interior, básicamente.
1: Bueno, vos lo llamás subconsciente, yo lo denomino el alma, donde están los registros de todos los libros, de cada una de nuestras vidas, las memorias del pasado, y también están las memorias del futuro, porque venimos con un destino. Podemos elegir cómo lo experimentamos, pero tenemos una materia principal y varias secundarias. Entonces, estar presentes es ser conscientes de que hay algo que aprender aquí y ahora, y esto que tenemos disponible para aprender nos va a conducir a una experiencia. A veces nos encontramos con personas que pertenecen a nuestro pasado subconsciente y tenemos memorias del pasado. Y a veces tenemos ideas creadoras, ideas creativas, y son memorias del futuro. Para mí lo importante es integrar el cuerpo y el alma. Claro. Integrar la vida de adentro con la vida de afuera. No es una cosa o la otra, no es lo material o lo espiritual.
0: Son las dos cosas.
1: Es la integración, es aprender a vivir dentro siendo afuera. Y hay que aprender a vivir siendo afuera estando muy conectado con el adentro. Es una integración, esa es la evolución. La evolución es una espiral permanente, en sentido ascendente, pedagógica.
0: Hoy hablábamos de que es el Día de la Pachamama.
1: Hoy es el Día de la Madre Naturaleza.
0: Hoy es el Día de la Madre Naturaleza. ¿Y qué tenés para contarnos de eso? ¿Cómo la gente puede justamente utilizar este día como un punto de partida, como para conectarnos también un poco con la tierra, conectarnos con la naturaleza? Le voy a contar a la gente cómo conocí a Daniela. Con Daniela coincidimos en unas conferencias que hubieron de biohealing, que la transmitimos en vivo por acá por la radio. Ella fue la primera disertante, yo fui el último, esa casualidad, y bueno, y ella inició la, porque no me la perdí, la tuya, porque aparte me encanta, yo soy también instructor de Mindful, entonces me encanta todo lo que tiene que ver con meditación y todo, y vos empezaste hablando de esta conexión con la naturaleza y la desconexión de los celulares, que fue lo primero que dijiste, de las pantallas. Bueno, contanos un poquito, hoy siendo el día de la Pachamama, el día de la tierra, ¿qué significa eso? ¿Cómo podemos empezar, iniciar a partir de hoy? Hoy es primero de agosto, pero iniciemos nuestro año a partir del día de hoy. ¿Cómo lo podemos hacer como para empezar con algo fácil y después ir cada vez teniendo más conexión?
1: Vamos a empezar con algo de hoy, pero no puedo dejar de nombrar históricamente de dónde viene, cómo se honra. A la Pachamama se la ha honrado de hace miles de años. ¿Y quiénes la honraban? Los pueblos originarios. ¿Por qué la honraban? Porque sabían que había unas energías del agua, de la tierra, del fuego, del aire, que estaban vivas. La tierra es un ser vivo. Y como no había en ese tiempo, no estaba globalizado el planeta, no había celulares y no había manera de comunicarse, se comunicaban con la naturaleza porque tenían muy limpio su espacio y su tiempo. Ellos hacían rituales y esos rituales aún se hacen. Pero hoy en día, que no estamos, que no vivimos en la naturaleza aislados, en plena conexión con los elementales y con los elementos de la naturaleza, con el sol, con el agua, con la tierra, ¿cómo hacemos en las ciudades para conectarnos con la tierra? si estamos absolutamente intervenidos por miles de antenas y miles de cables invisibles y con un aparato electromagnético poderosísimo en nuestra mano y un corazón que también es electromagnético y es mucho más poderoso que la mente. Pero el teléfono que está en nuestras manos a la altura del corazón inhibe la conexión con otros corazones.
0: Totalmente.
1: Incluso con los árboles, incluso con la energía del sol.
0: Sí, sí.
1: ¿Cómo hacemos en la vida moderna para conectarnos con un símbolo ancestral,
0: claro,
1: con la medicina ancestral, siendo medicina? ¿Cómo somos medicina en un mundo tan intervenido? Primero que todo, ser conscientes que tenemos que dejar por un lado el mundo de afuera. Respirar, que es el primer elemento que recibimos cuando nacemos, el aire, la,
0: exacto,
1: respiración. Entrar en un estado de respiración para calmar la mente, que es lo único que aprendemos desde el comienzo a utilizar.
0: Claro.
1: Y entrar en el espacio sagrado del corazón y ver qué puedo sembrar como una pequeña semilla en mi corazón, como una virtud, que hoy me permita florecer en el mundo de afuera de una manera más amorosa, más amable, más gentil. La propuesta de hoy sería, ¿qué virtud sentís que necesitas sembrar para poder hacerla crecer y que se manifieste en tu ser como un hombre generoso, como un hombre tolerante, como un hombre paciente, como un hombre compasivo? ¿Cuál es la virtud? ¿Cuál es la virtud que ustedes, los oyentes, sienten que necesitan incorporar en su sistema energético humano para ser de esa naturaleza que somos más frecuencia, más elevada, más luz, más amor? Una naturaleza sin tanta interferencia, para que estas virtudes que vamos convocando y sembrando sean parte de nuestra biografía, para que el día de mañana podamos escuchar y leer en nuestra historia de vida que hemos sido virtuosos, amorosos, como es la naturaleza, pacientes, generosos, desapegados. Fíjate que los árboles nos dan todas sus hojas, no las están controlando y se las quedan guardadas en un tronquito.
0: Exacto.
1: Fíjate que los animales comen cada día y saben que van a encontrar la comida. Fíjate que las flores salen, se abren cuando sale el sol y se cierran cuando el sol se pone. Esa sabiduría que la vemos, sobre todo aquí en la montaña, la vemos. ¿Por qué no contemplarla en este día? Ir a la naturaleza y contemplarla y agradecerle por tanta sabiduría. E intentar absorber, respirar esa energía para ser nosotros seres más impecables, más ordenados, más coherentes.
0: Siempre le decimos a la gente, siempre hablamos de estos temas, y le decimos a la gente que observe a sus mascotas. Son sabias las mascotas. Y observen lo que hacen, no hacen más que levantarse. ¿Y qué es lo primero que hacen? Buscar el sol. Y se acuestan al sol y se pasan ahí horas mirando, escuchando. Cuando tienen hambre, se levantan y nos empiezan a pedir comida. O sea, no es que se complican demasiado la vida. Y nosotros, fíjate lo que hacemos nosotros, siendo parte de la naturaleza, porque nosotros, por ahí la gente no entiende que somos parte de la naturaleza. Piensan que somos, no sé, objetos de no sé qué, son una especie de extraterrestre que han puesto acá en la Tierra. No, hace 300.000 años que estamos en la Tierra como Homo sapiens. Entonces somos parte de la naturaleza y actuamos totalmente en disonancia con ella. O sea, actuamos diferente. No actuamos como actúan nuestros gatos, nuestros perros, nuestros pájaros, las mascotas que tenemos en nuestra casa. Entonces copiarnos un poquito de sus actividades, si no nos sale, no sabemos qué hacer. Bueno, quiero empezar, copiarnos un poquito de nuestra mascota.
1: ¿Quieres que te cuente algo mágico?
0: Sí.
1: Hace dos días hice un encuentro de meditación y dejé la puerta abierta, estábamos todos ya sentados y entró un perro que no es mío. Entró el perro que yo ya lo había echado antes de empezar, le dije, no,
0: claro,
1: acá no entras.
0: Él
1: entró y fue uno por uno, éramos 19 personas, uno por uno
0: a
1: olerlos, a lamerlos, a pedirle una caricia.
0: Sí, sí, sí.
1: Una vez que terminó con todos, vino conmigo y se echó a mis pies.
0: Tremendo.
1: Y se quedó sobre mis pies.
0: Tremendo.
1: Mientras yo hablaba. Cuando llegó el momento de hacer la meditación, le pregunto a la gente, ¿qué hacemos con el perro? ¿Dejamos que se quede o lo sacamos? Porque cuando conecto y medito y se abre el canal y llega la energía, muchas veces se manifiestan entidades y hay luces o hay sonidos y los perros se pueden asustar.
0: Claro.
1: Entonces no quiero que el perro empiece a ladrar.
0: Claro.
1: En el momento que dije eso, el perro se levanta y se va.
0: Claro, como diciendo, ya está.
1: Se retiró del lugar.
0: Solo, eligió.
1: Se retiró. Exacto. Entonces, eso fue una experiencia muy amorosa porque yo no soy perrera. Y ese perro me había atacado unos meses antes, se me había subido encima cariñosamente, yo lo sentí como violento.
0: Ajá.
1: Y ese perro vino a darme una lección a todos, porque fue de una sabiduría, de un amor. Y ahí dije, hay algo más para aprender. Hay que silenciarse un poco y permitir que todo suceda. Yo lo saqué al perro y el perro tenía que estar para darnos una lección.
0: Exacto. Qué bar, tremendo.
1: Hermoso.
0: Ahora, ¿y vos qué pensás? ¿Qué es lo que ha pasado para que nos hayan dicho primero tantas cosas relacionadas con la salud, que es la antisalud en realidad? ¿Por qué te parece que nos han hecho que nos escondamos del sol? ¿Por qué te parece que nos han hecho dependientes de la tecnología? ¿Por qué te parece que nos han dicho que tenemos que comer determinados tipos de alimento? ¿Por qué te parece todo eso?
1: Ay, Diego, entramos en un tema que me fascina, sí, sí, sí. Que yo ya no tengo miedo de hablar.
0: Bien, que porque puedo, este programa es así.
1: También. Puedo decir aún hoy en día todo lo que siento y estamos en un gran juego. Y el juego es adentro nuestro, no es afuera. Pero afuera hay muchas reglas que nos obligan a cumplir. ¿Querés pertenecer al sistema? Tenés que vacunarte, tenés que taparte el sol, tenés que callarte la boca, no podés ir en contra de la tecnología, tenés que estar preso del sistema bancario. En fin, ¿querés hackear el juego? Tenés que aprender a vivir soberanamente, atreverte a hacer ruido. Ese ruido incomoda, a la gente le incomoda, a la gente le incomoda que no te adaptes, que no encajes. Bueno, es una decisión que provoca grieta. Hoy hay una grieta en el mundo entero, entre los telecreyentes y entre los conspiranoicos. Aquí conspiranoica a full, pero no para hacer la guerra, sino para ser yo misma y decir, no voy a permitir que me roben la vida. Así que sigo no usando protectores, no me pongo parabenos en el cuerpo, no me alimento con cajas y latas, intento, aquí en Mendoza sobre todo, comer de la tierra, hacer reposos digestivos para que mi naturaleza repare.
0: Muy bien.
1: El sol a full todo el día, meditar.
0: Exacto. Vos sabés que lo último, lo que siempre cuento, esto que dijiste vos, me siento reidentificado. ¿Y sabés cuál es el sinónimo que más me han puesto en los últimos 5 años? Pues yo empecé todo esto en la pandemia, ahí descubrí un montón de cosas junto. Siempre lo cuento, junto con uno, con mi mejor amigo, que es el doctor Hugo Satt, que también, imagínate, viniendo de la medicina tradicional y ortodoxa, o sea, él cambió su forma de pensar, abandonó totalmente ese tipo de medicina y empezó a hacer una medicina más integrativa, ortomolecular, bueno. Y justo descubrimos todo esto en la pandemia. ¿Y sabes qué es lo que, cuál es el sinónimo que más me han dicho en estos últimos años? Qué raro que sos. Y me encanta, porque sí, soy raro.
1: Una tribu de gente rara somos.
0: Somos raros, pero qué bueno ser raro, porque me da resultado ser raro.
1: Sí, pero ahora nos miran con alegría, con buenos ojos, y te preguntan, ¿cómo, no te vacunaste? No. ¿Cómo, no te alimentas así, no haces esto? No.
0: Y porque ven el resultado.
1: Y la pregunta más rara que me hacen es, ¿y cómo tenés paz? ¿Cómo sos así? ¿Cómo no te haces problema? ¿Cómo no tenés miedo? No. Bueno, es un tiempo que le dedicamos a fortalecer nuestro ser divino, ¿no?
0: Bueno,
1: nos manda la información.
0: Claro, me gustaría que, dos cosas. Primero que hagamos una meditación.
1: Dale.
0: Guiadas y cortita, porque bueno, no tenemos tanto tiempo. Y después que nos contaras cómo es un día tuyo, o sea, desde que te levantás hasta que te acostás.
1: ¿Por dónde empiezo?
0: Primero vamos a una pausa y después de la pausa empezamos como por tu día.
1: Por mi día, perfecto.
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0: Bueno, seguimos con Fuerza Vital, seguimos con nuestra invitada, con Daniela. Recién, antes de irnos a la pausa, me parece que es importante que los invitados cuenten un poco qué es lo que hacen, cómo, porque lo dijimos al principio del programa, es muy fácil hablar y decir que esto, que aquello, pero está bueno poner en práctica. Decía Séneca, duro es el camino del aprendizaje mediante la teoría, fácil y eficaz mediante la práctica. Yo creo que eso es el resumen de todo. Así que, Daniela, me encantaría que nos contaras cómo es un día tuyo desde que te levantás hasta que te acostás.
1: Bueno, el día comienza cuando me voy a dormir. Así hacían los esenios. ¿Por qué cuando te vas a dormir? Porque es cuando tu mente se apaga, tu cuerpo se limpia y tu alma viaja. No. Mi intención es apagar la mente para el reposo real de todo el sistema eléctrico, poder conectar con el corazón, hacer la revisión del día para ver en qué puedo mejorar la conciencia plena y descansar lo suficiente como para reparar toda la parte celular y poder dejar que mi alma me traiga algún nuevo aprendizaje. Y pongo una intención cuando voy a dormir. Unos segundos antes de dormirme, ahí dejo un pensamiento creador, una visión o un deseo, y se lo entrego a mi yo soy, a mi yo superior, a mi alma. Y dejo que durante la noche pueda tener inspiración. A veces es extraordinario. Me despierto.
0: Pero para, antes, ¿qué haces con el celular antes de irte a dormir?
1: No existe el celular.
0: Ahí está, bueno.
1: No.
0: Yo te voy a llevar por el lado, dale. Práctico.
1: Mira, no existe, debería no existir, porque no podemos decir algo con tanta certeza, porque a veces está el celular.
0: Sí, obvio.
1: Debería no existir pantallas, debería no existir comida, ni dulce, exacto, ni azúcar, exacto, al menos 3-4 horas antes de irnos a dormir. Deberíamos tener al menos 10 horas. 12, de 14, de reposo digestivo.
0: Exacto.
1: Para desinflamarnos. Deberíamos desayunar con...
0: Si tenemos que dormir, siempre lo decimos, quedémonos todavía un poquito, cuando te vas a dormir, seguramente cortás wifi, cortás todo.
1: Yo tengo un botón en casa que hago clic y todo el wifi desaparece.
0: Yo sabes que tengo un reloj, ¿viste? Sí. Los relojitos de eso.
1: Sí.
0: Conectado al wifi, sí. y a partir de las 10 de la noche se corta el reloj, se le acaba el wifi a mi hijo, se le acaba, o sea, para que no haya trampas.
1: Exacto, para no engañarnos.
0: Exactamente.
1: Sí, lo más importante, tenés razón, gracias por recordarlo, es salir del sistema de la red.
0: Bien.
1: De información, para que nadie entre y nadie. No, estamos
0: nadie
1: conectados.
0: Se contamine mientras estamos durmiendo.
1: Exacto. Porque es sagrado el momento del dormir.
0: Claro,
1: ¿eh?
0: Le contamos a la gente que esas ondas de Wi-Fi no son inocuas, ¿no? Como nos han hecho creer también que no pasa nada, no es real porque nosotros somos energía.
1: Sí pasa.
0: ¿Sabes
1: que el Wi-Fi afecta al cerebro de los niños, sobre todo los niños recién nacidos?
0: Totalmente.
1: Porque es un cerebro que tiene mayormente agua.
0: Totalmente.
1: Imagínate cómo entran esas ondas, sí, al agua.
0: Sí. Y le dan señales a nuestro cerebro que es de día también.
1: También.
0: Y queremos dormir.
1: Exacto.
0: Bueno, sigamos.
1: Bueno, el reposo digestivo para mí es fundamental. Y cómo comienzo el día con una meditación, sin abrir los ojos, cuando voy volviendo el cuerpo, agradeciendo y visualizando el día, programando energéticamente cómo van a ser mis logros en este día.
0: Bien.
1: Con esa actitud de gratitud, porque es una actitud
0: de gratitud.
1: No es decir gracias,
0: no,
1: es una actitud. Me levanto y hago unos minutos de unas pesitas.
0: Bien.
1: Para
0: ejercicio
1: decirle al cuerpo que aquí estoy de regreso.
0: Bien.
1: Pongo un poquito, no mucho, ¿eh? Son 5 o 6 minutos de fuerza, de estiramiento, de respiración y de habitarme.
0: Que es cuando hay, hablando de biología, un pico del cortisol en ese momento.
1: Exactamente, a las 8 de la mañana, cuando el cortisol
0: todo tiene un sentido.
1: Ping,
0: exacto.
1: Vamos fortaleciendo el cuerpo y recién ahí empiezo a conectar con el afuera, ¿no? Salgo de la habitación.
0: No has comido nada, no has desayunado
1: nada. No, cero. Meditar.
0: ¿Y
1: ejercitar y programar tu día tiene que ser plena conexión con el mundo de adentro. No nos podemos distraer. Y obviamente sin teléfono.
0: Obvio.
1: Antes de ver el teléfono hay que ver el sol.
0: Perfecto.
1: Datazo. En el día de la Perfecto. Pachamama, Exacto. antes de mirar el teléfono,
0: siempre hay que lo decimos acá.
1: Abrir la ventana, respirar, dejar que el sol entre en tus pupilas y llenarte de luz.
0: Sin ventana, lo dijiste vos, abrir la ventana.
1: Abrir la ventana y dejar que el aire, que el sol entre a tu pupila, Exacto. porque esa es la luz que necesitamos para irradiar hacia adentro.
0: Para sincronizar también nuestros ritmos circadianos.
1: Totalmente. Bien, ahí el cerebro sabe, ya estás otra vez con energía, te vamos a dar fuerza.
0: Exacto.
1: Luego, para sostener la fuerza, un jugo verde. ¿Por qué verde? Con todo lo verde que encuentro. Porque no tiene tanta azúcar.
0: Claro.
1: Y es pura clorofila. Es como un pedacito de naturaleza que entra en mi cuerpo.
0: Exacto.
1: Y si es posible, no como más.
0: Bien.
1: Más tarde, luego, una grasa, un huevo, una palta. Esto es como lo básico para que la energía pueda sostenerse durante todo el día.
0: Y yo siempre cuento mi experiencia propia. Yo hago algo parecido a lo que haces vos. Me tomo un café con grasa, pero no apenas me levanto, sino al rato, a las 2 horas, ponele. Y yo hago lo mismo, voy a entrenar, hago todo en ese ayuno metabólico.
1: Exacto.
0: Pero es cuando mi energía está más plena. Yo cuando almuerzo, que yo almuerzo a las 4 de la tarde, que termino de dar clase y termino mi día, digamos, de trabajo laboral, ahí almuerzo. Y yo no soy la misma persona. Terminé de almorzar y soy otra persona totalmente diferente. La persona con energía, que estaba pleno, es antes de esa comida. Así que mirá lo
1: es
0: bueno.
1: Es al revés. La gente cree que comer para tener energía y estar saludable, pero es al revés.
0: Pero eso es lo que nos han dicho siempre. ¿Qué nos han dicho? Si no desayunás, si no te comes los cereales,
1: la avena, por favor.
0: Si no comes la avena.
1: Qué toxicidad.
0: Nos han dicho que la avena es saludable.
1: No, para
0: que la
1: nada.
0: Leche es saludable.
1: La leche bueno, no, fuera no, la
0: todas
1: leche.
0: Todas esas cosas que nos han dicho tanto tiempo.
1: Tenemos que hablar un día solo de alimentación,
0: sí,
1: ¿eh?
0: Y que,
1: nutrientes.
0: Claro, sí, tal cual. No es así. Bueno, espectacular. ¿Ahí sí. terminó?
1: No, bueno, después cada día es diferente.
0: A la
1: porque,
0: tardecita, ¿sí? Bueno, ¿qué haces? ¿Cuál es tu última comida?
1: Trato, porque no se puede decir algo absoluto,
0: no,
1: porque no es verdad.
0: Porque a veces no se puede.
1: Trato de no cenar,
0: sí.
1: o que la última comida sea antes que el sol se baje, Exacto. se ponga.
0: Bien.
1: Y no como carne, obviamente, es todo saludable, semillas, uh-huh. pescado. Pero pescado, ojo, sardinas.
0: Lo mejor.
1: El pescado blanco, lo mejor es la sardina.
0: Omega 3 a full.
1: Sí.
0: Y es el mejor pescado, la sardina.
1: Exacto.
0: Le contamos a la gente que cuando éramos chicos, viste que comíamos muchas sardinas. Y después se dejó de comer, no sé por qué, salió el atún. Como...
1: Porque es buenísima.
0: Claro, salió el atún. Sí, claro. Sí, es todo rarísimo. Salió el atún
1: nos
0: como diciendo, yo soy
1: el
0: Salvador y el atún, seamos, no es tan saludable.
1: Cambiamos la sardina por el mercurio, entonces el mercurio en todos los peces grandes que viven muchos
0: Exactamente.
1: Años.
0: Exactamente, mientras más grande el pez, más acumulación tiene de metales pesados. Uh-huh. Y después no lo comemos.
1: Exacto. Bueno,
0: y la sardina es un súper mega alimento. Junto con el huevo son los dos.
1: La aceituna
0: que la gente, eso también lo que decimos siempre en el programa, la gente va a comprar palta, que es carísimo, y la aceituna tiene las mismas propiedades que la palta.
1: Sí.
0: Las mismas.
1: Y podemos decir uno más, que es brutal.
0: Dale.
1: Chía.
0: El chía, ajá. Buenísimo.
1: Proteína.
0: La rompes la semilla.
1: La pongo a activar primero en una leche vegetal o en agua. Bien. Y la mezclo con un yogur griego, con alguna proteína que no sea láctea.
0: Bien.
1: O algún yogur de coco.
0: Exacto.
1: Y un poquito de frutos
0: y
1: secos.
0: Y rompes la semilla.
1: Se desarma la semilla cuando la activas con un agua.
0: En líquido.
1: Entonces se abre.
0: Bien.
1: Entonces se digiere directamente el nutriente.
0: Bueno, no, vamos a hacer un poquito la meditación.
1: Vamos a honrar este día.
0: Dale.
1: A honrar este día. ¿Cómo la vamos a hacer? Bueno.
0: Pues primero le decimos a los chicos, a los operadores, todo lo vamos a hacer, ¿eh? Así que, Jesús, por favor, ponete las pilas. La vamos a hacer todo, vamos a tratar, estamos en un ambiente de trabajo y complicado, pero bueno, no importa, porque la meditación...
1: Este ambiente es espectacular,
0: total,
1: ustedes trabajan total. De una manera amorosa. A ver.
0: Exacto. Puede ser...
1: Vamos.
0: Se llama formal o informal la meditación, uno puede meditar caminando también.
1: Mira, meditar es conectar. Estás caminando, estás manejando,
0: Exacto.
1: estás en una cola de un lugar, tiempo. Estás
0: un
1: cuidando a tus niños. Sí, sí. Conéctate con tu corazón y vas a sentir cuánto podés percibir y conectar con algo diferente de lo que estás viendo.
0: Exacto.
1: Meditar es conectar, vamos bien por ahí.
0: Dale.
1: Vamos a conectar con el corazón. Si podés, cerrar los ojos. Si podés, abrir tus manos. Si podés, mira el cielo o mira un árbol. Conectate con eso, hacia adentro, y respira. Con una respiración hacia el mundo de adentro, que llamamos el interno, ya estamos dejando afuera el mundo de afuera o entorno. Entramos, respiramos y conectamos, y vamos a buscar en nuestro corazón un corazón pequeñito de cristal. Es un cristal semilla. Y vamos a colocar dentro de ese cristal una virtud que quieras hacer crecer para todo este próximo tiempo. Una virtud puede ser la paciencia, la compasión, la disponibilidad, tomar tu tiempo para vos, aprender algo nuevo. Elegí uno, una virtud, algo que se convierta en virtuoso en tu vida. Y llévalo al corazón, coloca tus manos en el corazón, agradecelo y sentí que estás sembrando en tu naturaleza, en tu cuerpo, en tu campo, en tu energía, en tu pedacito de tierra que sos. Estás sembrándola y vas a comprometerte cada día con una sola respiración profunda cuando te despiertes a recordar que sembraste tu virtud. Esa práctica diaria por mucho tiempo, hasta que necesites cambiar de virtud y lo sigas haciendo de otra manera, esa práctica diaria va a convertirte en un ser que va a circular de una manera virtuosa, ya no más en círculo vicioso, siempre lo mismo sin sentido, sino en un círculo virtuoso, con una virtud que cuidar, que proteger, que anidar. Y esa virtud, en este momento, la vas a colocar por encima de tu cabeza. Y la vas a ver escrita, como que todo el mundo sepa, el que tiene ojos para ver, que estás trabajando en tus meditaciones con esa virtud. Esa virtud por encima de tu cabeza también se llena de aire, se llena de sol, se llena del amor de la madre naturaleza y te recuerda que tu mente tiene que estar permanentemente conectada con eso que querés ser, porque esa virtud se va a transformar a lo largo del tiempo en tu propia identidad. Te deseo que esta virtud te ayude a ver de manera diferente tu tiempo y tu estar en el mundo. Hacia adentro, una inhalación más, sintiendo esa gratitud, y regresamos aquí ahora.
0: Espectacular, Dani. Espectacular, la verdad que estuvo muy bueno. Fíjate cómo la gente que se fije, la que lo pudo hacer en su casa, cómo les cambia completamente la energía, cómo cambian las pulsaciones, se sienten de otra forma totalmente diferente. Que un poco también es el efecto, yo siempre me voy para el lado de la biología, pero bueno, tiene que ver con la respiración, tiene que ver con el nervio vago, tiene que ver con la relajación, que se produce simplemente con respirar y con enfocar nuestra mente en lo que vos decías, exacto.
1: En el mundo corazón, adentro, el entorno.
0: Y desenfocarnos de todos los inputs que estamos recibiendo constantemente, de pantallas, de celulares. Acá les cuento que acá había, estamos en una radio, hay un montón de gente, están haciendo ruido, están trabajando y se escuchan ruidos. Bueno, eso no es una excusa como para no hacerlo, porque si estamos conectando con nosotros, no importa, el ruido afuera va a seguir existiendo siempre. No nos podemos bloquear de lo que pasa afuera. Tenemos que tratar de conectar nosotros, aunque el mundo siga.
1: Afuera nada cambia, adentro es tu decisión, es cómo lo experimentás. Así que hay que nutrir el mundo de adentro para tener con qué gestionar el mundo de afuera.
0: Muy bueno, esa frase me parece espectacular. Y como para cerrar un poco el día, se ha pasado ya la hora, Contanos un poquito dónde la gente te puede encontrar.
1: Bueno, me pueden encontrar primero en Instagram, modo.espiritual. Ahí tienen meditaciones, tienen mensajes cada día. Ahí pueden estar atentos cuando hago en Mendoza, en San Rafael, un encuentro gratuito, como hice estos días. Gratuito para que toda la gente que quiera aprender a conectar pueda lograrlo.
0: Exacto.
1: Lo hago en el domo, en mi casa, aquí en Pueblo Venegas. Y bueno, están todos invitados.
0: Entonces, mundo.espiritual,
1: modo.espiritual, y ahí tienen los links que te llevan a mi bio, a la página web, para que sepan quién soy, qué hago, y aquí estoy para acompañar en este hermoso lugar.
0: Bueno, muchas gracias, Daniela, por haber compartido parte de tu tiempo con todos los oyentes. Seguramente vas a estar de nuevo.
1: Cuando quieras.
0: Nos encantaría,
1: que soy conspiranoica, podemos hablar de todo.
0: Nos encantaría meternos bien ahí en el tema de el conspiranoico. Lo dice con mucho humor eso, pero bueno.
1: Con sentido,
0: no
1: con provocación, con sentido educativo.
0: Y con pruebas también.
1: Con evidencia científica.
0: Exactamente, con evidencia científica. Vamos a hablar, me gustaría también que habláramos de la alimentación.
1: De todo lo que quieras, Diego.
0: Exacto. Bueno, ya estás invitada para ser parte de Fuerza Vital, de este programa que es de salud, porque justamente no hablamos nunca o muy poco de enfermedades, hablamos de salud. Porque una vez que llegó la salud, las enfermedades no pueden entrar, incluso las que hay se van. Otro tema también que nos han dicho que las enfermedades que tenemos van a ser de por vida, van a ser crónicas.
1: Mentira, no existe lo crónico.
0: Exactamente.
1: Es mentira.
0: Bien, Daniela.
1: Y además, enfermedad es falta de firmeza. Y acá hablamos de fuerza vital.
0: Exacto.
1: ¿Cómo haces para que tu fuerza vital se sostenga? Bueno, nos va a tener que escuchar muchas veces.
0: Muy bien, muchas gracias. Muchas gracias, Daniela. Nos vamos, Jorge.
2: Esa frase la usamos para un promo.
0: Exactamente, esa frase la tenemos grabada, Jesús. Bien, esa va a ser la frase de la próxima promo.
2: Muy lindo.
0: Nos vamos. Seguimos,
2: vamos.
0: Le decimos a la gente que no se vaya porque sigue Orden y Poder.
2: Orden y Poder.
0: Con Marcos Di Stéfano, Job Sombra y Nicolás Zapata. Y no nos olvidemos de este programa.
2: Nos conectamos el próximo sábado.
0: Claro, pero sigamos conectados con nosotros mismos.
2: Por supuesto.
0: Gracias.
1: Gracias, chicos. Gracias, Fuerza Vital.
0: Gracias.
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0: Muy buenos días, bueno, bienvenidos a una nueva entrega de Orden y Poder, este sábado primero de agosto de 2027. Se nos fue julio, Nico, ¿no? Sí, pero siempre aparece. Hoy por hoy con la inteligencia artificial se han hecho algunos muy buenos. Veía algunos y la verdad que da para... Bien, bueno, hoy sin la presencia de Marcos Di Stefano,
1: Ahí estoy. Ahora esto mejor, sí. Me habían pasado el micrófono que no estaba prendido, no estaba prendido. Bueno, buen día a la audiencia, saludar a la gente que nos está escuchando por LB4, LB19, Minuto Ya, saludar a Bautista Franco que está en los estudios de Minuto Ya. Y a todos, hola Bautista, y a todos los operadores técnicos que están trabajando en la redacción del diario, en las emisoras, un saludo muy fuerte.
0: Bien, Bauti, buen día, ¿cómo andamos?
2: Muy contento, muy feliz, a pesar de que hacen 9 grados en este momento y yo no soy un gran amante del invierno. Me llegó por la cucaracha Marco Di Stefano, dice que... hasta que no reciba 1000 mensajes pidiendo por su vuelta, no va a volver, así que...
1: No
2: va a volver,
1: mensajes no
2: de los oyentes.
1: Le mandamos un fuerte abrazo a Marcos Di Stefano.
0: Que se recupere pronto.
1: Sí, cuestiones pasajeras del invierno, así que la gente se quede tranquilo, está bien.
2: Tan importante, porque Marco puede hablar 12 horas, puede estar en radio al aire 12 horas, 15 horas, 20 horas, él es un tipo de radio y hay que cuidar la garganta esa porque lo queremos de vuelta.
0: Sí, sí, igual la verdad el tiempo de estos últimos días ha estado bastante complicado. Nosotros ayer, bueno, vamos a charlar a lo largo del programa de parte de lo que fue la visita del gobernador Alfredo Cornejo. Ayer estuvimos cubriendo lo que fue la toma de posesión de la provincia de Mendoza, el complejo Los Nihuiles. Y bueno, la verdad que nos tocó un día con mucho viento, frío arriba, se sentía bastante. Pero bueno, es la época esta justamente del año donde toca esa transición y por ahí muchas veces el tema del refrío, las anginas, es casi prácticamente inevitable. A esta hora de la mañana, según el Servicio Meteorológico Nacional, tenemos en San Rafael una temperatura de 5 grados con una máxima prevista de 17 grados. En el departamento de Malargüe tenemos una temperatura de 2 grados bajo cero con una máxima prevista de 10 grados. Y la probabilidad también de lluvias, enseguida vamos a estar compartiéndole el pronóstico extendido justamente que nos facilita el ingeniero Raúl Besa. Y en General Alvear tenemos a esta hora de la mañana 7 grados con una máxima prevista de 19 grados para la jornada de hoy. Una jornada en la que vamos a tener una variada cantidad de temas para desarrollar, ¿no?
1: Sí, sí. Van a venir los chicos que están relacionados a la actividad... digamos, de caridad que están haciendo con la Escuela Iris, y que van a tratar de que entre todos podamos cambiarle el techo, que entre todos las personas que colaboren, es muy, digamos, además, claro, económico colaborar, ya ellos lo van a contar, así que invito a la audiencia, a los que puedan, que colaboren ahí, estaría bueno porque... son instituciones de San Rafael que hay que acompañarlas y hacen una gran labor. Eso, bueno, vos me estás siempre relacionado con instituciones con temas de discapacidad y todo. Contale un poco a la audiencia lo fuerte y la labor que hacen también la gente que trabaja ahí.
0: Sí, tal cual. Bueno, sí, es como bien decías, ha sido siempre una institución de las más importantes, justamente San Rafael, con más historia. Y bueno, justamente en esta cruzada, en esta campaña que se está realizando, nos van a contar algunos detalles. La comunidad de San Rafael siempre se ha caracterizado justamente por la solidaridad, por colaborar. De hecho, tenemos varios ejemplos justamente de escuelas que a lo largo de los últimos años han podido ir concretando justamente lo que es el sueño de tener el edificio propio, teniendo en cuenta que, bueno, cumplen una labor social más allá de lo que es simplemente la contención, la educación, la verdadera inclusión de las personas con discapacidad. Cuando digo personas con discapacidad, no solamente me refiero a niños, adolescentes, sino también a adultos. Así que son instituciones que sin duda hacen la diferencia y que, bueno, San Rafael tiene justamente la particularidad de tener varias instituciones, lo que la diferencia de otros departamentos que no tienen. Entonces digo, la labor justamente es fundamental, y las personas con discapacidad en San Rafael, gracias a este tipo de instituciones, realmente pueden hacer una vida un poco más plena, digo, ejercitar derechos, capacitarse, educarse, una posibilidad que en muchos otros lugares no tienen.
1: Sí, por supuesto, la importancia es altísima, así que invitamos a la gente a que pueda acompañar esta iniciativa de jóvenes que es muy linda. También vamos a tener a Sergio Marinelli, Superintendente General de Irrigación, con varios temas importantes. Va a estar la concejal Silvina Camiolo de Malargüe, y vamos a tener a Jonathan Pugno, que es coordinador de la Feria Franca en San Rafael, que, bueno, van a contar un trabajo que se está haciendo en las escuelas agrotécnicas, y, bueno, la feria que está abierta a productores también, para que puedan vender su producción, digamos, de finca a la feria.
0: Tal cual. Y bueno, y yo le comento los premios, digo, no menos importante, tiene que ver con los premios de nuestros auspiciantes. 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
1: ensalada. ¿Nosotros podemos participar?
0: 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Se me fue el número.
1: Se le fue, pero bueno. ¿Cómo estamos con la temperatura? ¿La tenemos a mano? Así vamos al primer
0: corte. Bueno, 5 grados. Para mañana, domingo y lunes, máxima prevista de 19, ya comienza a bajar la temperatura, y hasta mediados de semana tenemos la probabilidad de lluvias. En Malargüe tenemos 2 grados bajo cero, pronóstico de lluvia para hoy, mañana, lunes y martes inclusive. Y para General Alvear, 7 grados con una máxima prevista de 19 grados. Bueno, momento de compartir
1: los mensajitos
0: al 64-37-97-97.
1: Muy bien, Job, ahí estamos. Se lo tiene que aprender. Yo no lo quise ayudar porque soy malo. Bueno, nos vamos a la primer tanda comercial. Agradecemos antes a la Casa del Carpintero, que se ha sumado para acompañar también con algunas refacciones que vamos a tener en los nuevos estudios de LB4. 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Estamos transmitiendo Orden y Poder desde la nueva LB4 en Gutiérrez 50, y también tenemos a Bautista Franco en los estudios de Minuto Ya en la calle Rondó de la ciudad de Mendoza. Así que un saludo a Bautista, y ya viene Bautista y Joven en el próximo bloque. Me despido de la audiencia y saludar fuertemente a todos los trabajadores de la radio y a la audiencia de nuestras queridas emisoras.
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2-64-37-97-97, la línea directa para comunicarse con nosotros, para enviar un mensajito y también para, bueno, acercar algunas consultas a quienes van a ser nuestros invitados. Reiteramos, por un lado, el Superintendente General de Irrigación, Sergio Marinelli, va a estar también acompañándonos la gente de Iris, de Malargüe, va a estar acompañándolo la concejal Silvina Camiolo, y de por parte de la Feria Franca, que depende del municipio de San Rafael, Jonathan Pugno. Bueno, Bautista, ha sido una semana con la agenda pública de temas importantes, agenda política también, porque se van a comenzar a tratar una serie de proyectos y leyes que sin duda van a marcan un antecedente, por un lado, en la República Argentina, porque no existen, no ha existido a lo largo de su historia este tipo de proyectos. Anunciado

0: Bueno, por un lado en el plano nacional por el presidente Javier Milei y que tiene que ver con la reforma de lo que es la Carta Orgánica del Banco Central, ¿verdad?
1: Así es, el jueves, después de el partido de la Sudamericana entre Independiente de Rivadavia y Huracán, la gente, mucha gente puede habrá podido apreciar que el presidente Javier Milei inició una cadena nacional, ¿sí?, que duró alrededor de 20 minutos, en donde presentó un proyecto que no tiene antecedentes en lo que es la historia económica argentina y que marca, bueno, va a generar un largo debate hasta fin de año seguramente, este próximo periodo, va, porque es una gran reforma a lo que es la Carta Orgánica del Banco Central y que particularmente prohíbe, ¿sí?, a quienes dirijan el Banco Central a emitir dinero para financiar el Estado. Si nosotros vemos el Tesoro, ¿sí?, para explicarlo con manzanitas, el Tesoro es la caja del Estado, es la caja, la plata que tiene el Estado con la que gasta. Esa plata, el Tesoro es lo que financia el Estado, o sea, es con lo que se financia el Estado, es lo que recauda de impuestos, es los bonos que vende, la deuda que toma, es la plata que tiene disponible. Hasta este momento, cuando el Tesoro se quedaba sin plata, le pedía adelantos, ¿sí?, al Banco Central, le pedía plata. Con esa plata, bueno, el gobierno seguía gastando, y cada vez que necesitaba, imprimía dinero.
0: Era la famosa maquinita.
1: Claro, y realizaba movimientos. Esta reforma que propone el presidente Javier Milei, lo que hace es, le prohíbe al Banco Central hacer eso por disposición del Estado con una única tarea, que es preservar el valor de la moneda. Sí, y esto es muy interesante porque desde la reforma del 2012 se habían agregado a la Carta Orgánica del Banco Central una serie, además de preservar el valor de la moneda, garantizar la estabilidad financiera del país, la proyección del empleo y el desarrollo económico con equidad social, que son valores que eran muy amplios, de alguna manera, y que posibilitaban al Banco Central, que decía, bueno, no, si generar empleo implica emitir deuda, si garantizar equidad social implica seguir imprimiendo, bueno, lo seguimos haciendo. Este formato que propone el presidente Javier Milei de prohibir que se siga emitiendo dinero, lo que busca es consolidar el poder económico del Banco Central y, por lo tanto, del Estado, y implicaría darle mayor fortaleza a la moneda. Esa es la intención del programa de gobierno que viene desarrollando el presidente Javier Milei. Y lo interesante de esto es que, por ejemplo, una cosa que es también rige en Perú, donde el presidente del Banco Central es el mismo hace 20 años y les ha garantizado cierta continuidad en lo que es materia económica, que es implica que para remover al presidente del Banco Central no baste solo con un decreto presidencial, sino que haya que reunir 2/3 de lo que sería la Cámara de Senadores y la Cámara de Diputados del país para poder removerlo. Además, el proyecto que va a presentar, que ha presentado el gobierno en el Congreso de la Nación, implica una cantidad muy grande de reformas en diferentes aspectos, en el mercado de capitales, en el mercado de seguros, es muy interesante en ese sentido. También hay una, esto va a estar a debate, ¿no?, pero implica que
0: tal cual, lo va a tratar el Congreso.
1: Claro, no, ahora va a tener
0: en cuenta meses que también de debate. Hay otra por ahí, por otro de los puntos importantes, tiene que ver con, sí, que incorpora lo que es la Carta Orgánica, lo que es la inembargabilidad de las reservas internacionales, algo que hasta ahora no existía y que, bueno, Argentina lamentablemente ha tenido antecedentes con las privatizaciones que terminaron judicializadas y que justamente han impactado en los activos del país, ¿no?
1: Bueno, también son medidas de protección nacional, hay algunas que son muy interesantes como esta, lo que buscan es proteger los recursos de la nación y los recursos de las personas que invierten en Argentina, que deciden poner su dinero en Argentina, gastarlo, protegerlo de, bueno, las oscilaciones de un país que ha sabido tener, bueno, grandes movimientos en lo que es materia
0: lo que digamos es seguridad jurídica, básicamente, que por ahí muchas veces, sí, en los últimos años como que ha tomado impulso este concepto que implica, entre algunas otras cosas, porque no es solamente esto que estabas mencionando, sino que abarca también otras medidas en el plano de protección de inversiones, pero bueno, también digo, dar un marco de previsibilidad que permita justamente o que garantice a la persona o al potencial inversor que, bueno, no es dinero perdido, sino que dentro de todo tiene cierto margen de protección, no solamente en lo que es el ámbito jurídico, sino también económico, ¿no?
1: Así es. También esto se da en el marco de un ejercicio de apertura al mercado internacional, de atraer inversiones. Fíjense, recién estos días, ayer, creo que Caputo anunció la aprobación de más inversiones dentro del RIG, que alcanzaban los 3.000 millones de dólares. Hay una intención del gobierno de que ingresen grandes cantidades de capital a invertir a Argentina y que a través de que estas inversiones se instalen como empresas, generen empleo, generen movimiento en la actividad económica del país. Y para eso lo que se está armando y lo que debe armar un país cuando se atreve o cuando decide tomar ciertas decisiones de carácter político es armar todo un esquema nuevo, ¿sí? No nuevo, pero de grandes reformas que posibiliten que el ingreso de capitales que siempre han reclamado los gobiernos, que el desarrollo de la industria, el desarrollo de inversiones en un país, cierre en el ámbito jurídico, cierre en el ámbito económico y que nadie venga con, por ejemplo, ahora con el RIG y el Super RIG, un empresario viene con 1.000 millones y lo puede perder todo en lo que es por la timba de los movimientos económicos. Entonces, lo que se busca es garantizar eso. Si nosotros vemos, en Mendoza, por ejemplo, se han aprobado también, en este mismo sentido, una gran cantidad de reformas para garantizar seguridad institucional, normativas, garantías jurídicas a las inversiones que lleguen, particularmente en lo que es materia de minería, en lo que se ha estado realizando más desarrollo. Por eso se publicó un gran digesto minero, por ejemplo, que reúne todo el trabajo en lo que es legislativo, ¿sí? En lo que es materia de minería. En Mendoza se aprobó el RIMI, un régimen de medianas inversiones. En el departamento, en la provincia de San Luis también se aprobó recientemente un régimen similar. Las provincias van avanzando en blindar, sería, jurídicamente estas reformas para que tengan continuidad en el tiempo, porque también son hay mucha ambición de que ingresen esto. Es una apuesta que se viene desarrollando en Argentina y bueno, vamos a ir siguiéndola paso a paso porque, bueno, si bien se viene avanzando a paso firme en estas reformas, somos un país muy interesante y muy intenso. Así que va a haber muchísimo debate.
0: Bueno, vos justamente planteabas el tema del debate y digo también en el ámbito político esto genera distintos puntos de vista. Esta semana, sí, justamente desde el Ministerio de Economía, decía, justamente porque digo, por ahí hay sectores de la oposición que planteaban el panorama como de netamente extractivista. Dice, pero bueno, a ver, si nosotros queremos, por ejemplo, lo que en una situación de Mendoza, lo primero que tenemos que tener es la inversión, comenzar a sacar. A partir de ahí nos sentamos, negociamos con la empresa y decimos, bueno, podemos ir avanzando en algún proceso de industrialización, en algún proceso justamente de que implique que no solamente se extraiga la materia prima, sino también, digo, darle valor agregado en el país, lo que amplía justamente el panorama de generación de fuentes de trabajo, de otras industrias. Pero bueno, para eso lo primero que planteamos es, si no tenemos inversión, no podemos pelear que se instale, por ejemplo, en Mendoza una fábrica o hornos para reducir, qué sé yo, por ejemplo, sacamos yeso o sacamos cualquier otro tipo de mineral para poder procesarlo si no tenemos primero la extracción, ¿no?
1: Sí, para lo que es el desarrollo industrial, el desarrollo manufacturero, lo que es todo lo que es, bueno, de paso les cuento, ¿no? Lo que es Latinoamérica viene muy, muy atrasado en lo que respecta al resto del mundo. Incluso en Chile, por ejemplo, en lo que es la industria del cobre, solo el 20% se procesa dentro del país. Sin embargo, en Argentina en comparación con lo que es extracción y procesamiento, es mucho menor, no sé, debe ser menos del 10%. Lo que genera, por ahí uno dice, no, 5 o 10%, una gran cantidad de posibilidades, porque 5 o 10% es una cantidad de trabajo y de dinero y que se puede generar. Pero sí es uno de los problemas centrales que atraviesa los procesos políticos y la economía de los países. Si nosotros vamos a la historia de Argentina, los grandes movimientos, la gente más grande sabrá, incluso los golpes de Estado que se han dado, muchos de los cambios de gobierno se han dado a través de los desafíos de la industrialización, de dejar, si nosotros vamos desde Roca, ¿se acuerda? El Roca Junior, el pacto Roca-Runciman.
0: Exacto.
1: Si nosotros vemos el debate por industrializar el país, por ser o no ser el granero del mundo, es lo que ha explicado, ha sido uno de los elementos centrales en lo que son los movimientos políticos, los movimientos económicos y el desafío de la industrialización del país, como lo quieran llamar, la soberanía industrial o energética, están dentro del debate. Sí hay una intención de, por lo menos, arrancar, ¿sí?, en lo que es la generación de inversiones, porque un país sin plata también está muy complicado a la hora de desarrollarse. Entonces, bueno, lo que debería hacerse, lo que se puede hacer, es lo que está en debate y es lo que explica gran parte de los debates políticos. Por ahí la gente se obnubila mucho con los debates de Twitter, las peleas de la tele, y en el fondo hay debates profundamente ideológicos. Nadie está jugando al truco en lo que es materia económica, en lo que es materia jurídica, y es muy interesante, y bueno, hay que ir siguiéndolo y nos vamos a ir enterando semana a semana cómo viene el juego.
0: Tal cual. Bueno, también digo, antes de ir a la pausa, muy breve, pero un detalle no menos importante, tiene que ver justamente con la provincia de Mendoza. En el día de ayer viernes, a partir de las 12 justamente del mediodía, tomó posesión del complejo Los Nihuiles, digo, uno de los complejos energéticos más importantes justamente de la provincia, y que también vienen con algunas novedades importantes, ¿no?
1: Sí, así es. Pero lo que va a hacer es cambia el concesionario, sí, el operador de esta represa. Se realizó una conferencia de prensa donde, bueno, se tomó posesión, es decir, la empresa que lo estaba operando se retiró y lo entregó las llaves de la casa, sí, y se hace cargo por hasta ahora la provincia a través de una sociedad propia, y esa empresa, ¿sí?, esta sociedad va a licitar sus acciones para incorporar nuevos operadores, ¿sí?, en una licitación que tiene la característica de ser de operadores nacionales o internacionales.
0: Va a ser la primera vez justamente hablando porque
1: de este interés de incorporar nuevas inversiones.
0: Tal cual. Y bueno, por ahí para que la gente sepa, lo que se va a lanzar a licitación internacional es todo el complejo de Los Nihuiles, que incluye Nihuil 1, 2, 3 y 4, que claro, tienen una potencia de generación de entre 265 y 290 megavatios. Es importante justamente la cantidad, por ahí tal vez más chica que grandes complejos energéticos del país, pero digo, en materia de generación de energía, y justamente lo que se coordina con el gobierno nacional es porque toda esa energía que generan los Nihuiles se inyecta en lo que es el sistema interconectado nacional, porque justamente, o por lo menos ese es el justificativo del trabajo en conjunto y de esta licitación internacional que va a tener, que también incorpora otro detalle no menor y que creo que no puede pasar desapercibido, que tiene que ver con la tecnificación y la actualización de toda la tecnología de los Nihuiles. Es decir, que la claro, empresa justamente que se haga cargo de ser la concesionaria va a tener que ir, tiene un plazo estipulado para poder ir reemplazando y tecnificando todo lo que van a ser las centrales, ¿no?
1: Así es interesante esto que decís, porque Argentina nunca logró garantizar, ¿sí?, tiene un déficit energético Argentina, entonces toda energía es bienvenida, y por ahí los lugares que tienen muchas represas, que tienen mucha generación de energía, no lo saben, pero son lugares extremadamente importantes, y cada megavatio que se inyecta al sistema vale oro, vale estratégicamente muchísimo en lo que es energía, en política energética. Tienen 30 años, la licitación ahora se va a realizar, son gestiones de 30 años. La anterior gestión ingresó en 1994, desde entonces estuvo una sociedad de entre EMESA, de acá de la provincia de Mendoza, que es la que prepara todos estos proyectos, y Pampa Energía, la gran empresa eléctrica. Así que, un proceso interesante se abre, de mucho debate también, así que está bueno, y también para valorizar lo que tiene uno, que la gente por ahí entiende que las represas son lugares para ir a acampar alrededor y a tomar mate, y por ahí son lugares esenciales, extremadamente importantes para la energía y para que funcione todo. Nosotros estamos conectados gracias a que en algún lugar se está inyectando energía al sistema eléctrico nacional.
0: Tal cual. Bueno, 264-37-97-97, nuestra línea directa de comunicación. Recuerden que también nos pueden escuchar a través de www.lb4.com.ar, www.lb19.com.ar y a través del streaming de Minuto Ya. Nosotros vamos a una pausa y vamos a recibir en el próximo bloque a la gente justamente que está haciendo la campaña del Iris.
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13: La llave. Un saludito para Marcos y que se cuide el gordito, que lo necesitamos mucho. Salud y un gran abrazo para Marcos.
14: Hola, buen día. Estoy escuchando la LB4, siempre la escucho. Quiero participar por el asado. María 905.
15: Buenos días, señores locutores. Buenos días, señores vecinos. Soy Susana Toro, la delegada de Rama Caída. La razón de mi mensaje es para comentarles que el lunes, Dios mediante, comienza el operativo de limpieza en Rama Caída, para que tengan tiempo de sacar la basura. Por vecino son 3 metros cúbicos, serían 2 pasos lineales por 1 de altura. Esa es la cantidad que se debe sacar. Y bueno, tratemos de retirar la basura en tiempo y forma, cosa que después no quede la basura en las banquinas una vez que ha pasado el operativo. Desde ya, muchas gracias. Y pedirles que por favor seamos ordenados y responsables para embellecer aún más nuestro distrito, que es tan bonito y que es paso de turistas y paso del común de la gente que nos visita, porque somos el paso a Valle Grande.
16: Hola, buen día LB4, en especial al programa de la mañana de los sábados. Quiero participar, soy Elida con el 625. Y me gustaría el premio de la carne para la olla. Qué bueno sería. Bueno, espero que la suerte me acompañe y es. Gracias, LB4. Siempre los escuchamos.
17: Buenos días, Marco, y Job y Nicolás. Quisiera participar algún premio, al asadito o cualquier premio. Acá Pablo de Las Paredes. No sabe cuándo juega Las Paredes, Marquito. Gracias, que tenga un buen sábado.
16: Buen día, lo felicito por el programa. Quiero participar con los regalos. Mis últimos 3 números son 746. Norma.
18: Hola, buen día, Nicolás. Gracias a vos tenemos a LB4 Viva. Soy José, quiero participar por el asado del Tata con el 138. Muchas gracias.
19: Hola, buenos días. Quiero participar por los premios. Soy Ramón Ángel, las tres últimas cifras del DNI, 868. Son muy interesantes los sábados con los programas que dan. Muy bueno. Escucho la LB4 siempre.
0: Bueno, regresamos, 264-37-97-97, nuestra línea de comunicación. Nos acompaña justamente aquí en lo que es el estudio de la radio, bueno, Francisco y Carla, ellos pertenecen al grupo Lumen, y bueno, están lo que es esta campaña que han emprendido, esta cruzada, Pro Techo del Iris. Bauti.
1: Hola chicos, ¿cómo están?
20: Hola, gracias por recibirnos.
21: Hola, buenos días. Un gusto estar acá con ustedes y bueno, gracias por brindarnos este espacio.
1: Qué bueno. Bueno, no, primero, si nos pueden comentar un poquito quiénes son y en qué consiste la campaña, así vamos, la gente empieza a saber, ¿no?
21: Bueno, principalmente nosotros somos un grupo de jóvenes, o sea, el nombre es Lumen, es un grupo que nació el año pasado. Principalmente éramos 5 personas, hoy ya somos casi 15, y la idea principal era poder formar un espacio, un grupo, un lugar, donde, bueno, los jóvenes hoy en día se pudieran involucrar y empezar a participar en distintas actividades de la comunidad de San Rafael, involucrarse y, bueno, obviamente como grupo poder empezar a conseguir algunos objetivos, algunos, o armar algunos proyectos propios que nos permitiera, bueno, poder conseguirlos y poder conseguir cosas que de manera individual por ahí se complica. Y bueno, hoy nos convoca la causa que tenía el Instituto Iris con respecto, bueno, ellos necesitaban hace mucho tiempo lo que vendría siendo un techo nuevo, básicamente es un techo que tenía hace muchos, muchos años y bueno, estaba en muy, muy malas condiciones.
1: ¿El Instituto de Iris a qué se dedica? Yo estoy muy lejos, chicos.
20: Bien, te cuento un poquito del Instituto de Iris. Ellos hace 70 años que colaboran en la comunidad. Inicia en 1956, es un instituto que se dedica a hacer rehabilitación y hoy tienen además la escuela. Tienen la parte de rehabilitación que brindan servicios de kinesiólogos, fonoaudiólogos, terapeutas ocupacionales con chicos que tienen discapacidad motriz severa. Tienen 23 chicos más o menos y después en la parte de la escuela tienen aproximadamente una currícula de 100 chicos. Y realmente todo lo que hacen es a pulmón. En estos 70 años, que justamente este año tienen el aniversario, ha sido todo a pulmón, todo desde la gente que trabaja ahí, que realmente es increíble el esfuerzo que hacen. Así que bueno, cuando nos enteramos de esta problemática, decidimos acercarnos para colaborar y también ser este nexo que le cuenta un poco a la gente lo que está pasando y lo que ellos necesitan.
0: Además que digo, es una de las instituciones justamente más emblemáticas de San Rafael, teniendo en cuenta la historia que lleva y también digo lo que ha representado en el plano social para la inclusión, educación y rehabilitación de personas con discapacidad, ¿no?
21: Totalmente. Sí, exactamente. Sí. Es una institución que lleva muchos años aportando a la comunidad realmente. Cabe aclarar que es una institución privada, cuota cero. Entonces, bueno, efectivamente todo el esfuerzo que hace la institución con personas que, bueno, que le dan una mano, que ayudan a aportar, pero bueno, es todo con un esfuerzo muy grande que se hace y bueno, obviamente cambiar un techo hoy en día es un desafío muy grande y por eso hemos emprendido este proyecto para poder ayudarlos.
1: ¿Qué tienen que hacer en el proyecto? ¿Hay que juntar mucha plata?
20: Mira, te comento, tenemos que hacer el cambio más o menos de 50 metros cuadrados son del techo, que comprende la cocina y aulas, y además hacer obviamente reparaciones como cambio de canaletas, también hay que reparar la humedad que se ha filtrado para adentro, esos no son condiciones dignas para que los chicos estén estudiando ahí, formándose, rehabilitándose, así que ese es el objetivo inicial, obviamente, y fueron con un ingeniero, con un techista, hicieron el presupuesto y el monto que necesitamos son 6 millones. Por suerte, la verdad es que la comunidad de San Rafaelina, que esto ya lo intuíamos, nos ha sorprendido, pero para bien. Hoy por hoy estamos en 5.200.000 pesos, más o menos, redondeando. Igualmente, te cuento que tenemos una página, que es lumenvoz.com.ar, donde la gente puede ir siguiendo el progreso de las donaciones. Así que hoy nos falta muy poquito, así que los invitamos a seguir colaborando.
1: Y la gente puede mandar una área ahí, porque me pregunta ahí, hay una señora de Montecomán, Norma Rabino, que dice, ¿a quién le transfiero? Me está acá mandando mensajitos.
21: Bueno, nosotros tenemos efectivamente un alias, que es Lumen X Iris, sería Lumen por Iris, el por es una X, en el cual, bueno, el destinatario es la institución Iris directamente, sí, el dinero llega directamente a ellos, nosotros simplemente somos un intermediario, estamos comunicando y ayudándolos a ellos con la difusión de, bueno, de su problemática. Y bueno, como decía Carla recién, ya llevamos 5.200.000. Esta, bueno, la campaña la lanzamos el domingo por la noche y bueno, hoy ya ya estamos casi muy cerquita de cumplir el objetivo de los 6 millones.
1: ¿Cómo es el alias otra vez?
21: Es Lumen X Iris.
1: Lumen Igualmente. X Iris, todo junto.
21: Todo junto, exactamente.
1: Genial,
21: junto.
1: Ahí para que los oyentes ya empiecen a mandar sus aportes.
20: Cualquier cosita también pueden ingresar en nuestro Instagram, que es LumenVoz. Ahí está toda la información, también en las páginas y las redes del Instituto Iris, por si tienen alguna duda, o si nos quieren ayudar compartiendo, que eso también nos sirve un montón. A veces no es solamente donando dinero, sino interesándose, compartiendo, dándole un me gusta. Eso realmente también suma mucho.
0: Bien, usted, ¿cómo surgió justamente, digo, esta iniciativa? Más allá hoy, por hoy están en lo que es el tema de la campaña por Iris, digo, pero ustedes como grupo, como Lumen, ¿cómo surgió? ¿A partir de qué esta inquietud justamente de unirse? Porque básicamente lo que buscan es un trabajo por la comunidad, ¿no?
21: Bueno, principalmente surgió, como te decía recién, con la intención de poder crear un espacio donde jóvenes que por ahí están un poco más alejados de la situación de San Rafael, de la comunidad de San Rafael, se interioricen y empiecen a participar de actividades o, bueno, eventos o campañas sociales como las que estamos emprendiendo hoy, que se empiecen a interiorizar un poco más y bueno, a participar y tratar de conseguir objetivos que por ahí hoy en día de manera individual es realmente imposible.
20: Sí, yo también agregar que, bueno, Francisco es parte de los miembros fundadores de Lumen, yo me sumé después, y lo que yo puedo agregar un poco a esta idea de por
0: qué te llevó justamente a sumarte al grupo.
20: Tal cual, eso, yo creo que somos muchos los jóvenes interesados en participar y colaborar de alguna manera, y que a veces faltan los espacios correctos, y en eso los chicos han creado un espacio muy lindo, donde no es solamente lo social, sino decir, bueno, traigamos innovación, traigamos cosas nuevas a San Rafael, y cuando se encuentran los espacios, las ganas están. Y eso lo ha demostrado Lumen y con todo lo que hemos ido haciendo, creo que estamos dando una muestra a la comunidad de San Rafael de que se puede y que los chicos o la gente joven tenemos ganas de participar.
0: Bien, ustedes son jóvenes, digo, pero ¿cuál es el rango etario que integra? ¿Si hay un rango etario específico o es abierto? Si yo quiero sumarme, yo, persona viva en San Rafael, me quiero sumar al grupo, ¿cómo puedo hacerlo?
21: Bueno, no hay un rango etario específico. Hay, bueno, hoy como te decía, somos casi 15, de 20 a 30 años. Y bueno, cualquier joven o persona interesada en ayudarnos, en colaborar o en sumarse, bueno, obviamente nos puede contactar a través de nuestras redes sociales. Y bueno, bienvenido, por supuesto. Mientras más personas se involucren, mejor. Mejores cosas vamos a poder hacer, mejores ideas seguramente. Y bueno, obviamente bienvenido a la persona que le interese.
0: Bien. Bauti, no sé si te queda alguna pregunta, pero bueno, yo les consulto no. para el tema de cómo comunicarse con ustedes, por un lado, y después que recordemos justamente el alias para poder sumarse a esta campaña.
20: Bien, para comunicarse con nosotros pueden hacerlo a través de nuestras redes sociales, sí, o si no, al Instituto Iris también, si es por la colecta que estamos haciendo ahora. Recuerden que el alias es Lumen X Iris, o sea, la X es un por, sería Lumen por Iris, y nos falta muy, muy poquito. Realmente creo que sumamos, hoy podemos llegar a nuestro objetivo, así que bueno, los invitamos a seguir colaborando y desde ya también agradecemos a todos los que ya han colaborado y nos han estado ayudando.
1: Excelente, bueno, todo el éxito, chicos, y sigan trabajando. Nos veremos pronto, vuelvan.
21: Muchas gracias, sí, muchas gracias por invitarnos.
20: Cuando terminemos con la campaña y esté el techo listo, seguramente nos volveremos a ver.
0: Lindo. Bien. Bueno, nos han acompañado justamente los chicos de integrantes de lo que es el Grupo Lumen en esta campaña. Reiteramos, entonces, es el alias para poder...
20: Donar, sí.
0: Donar.
20: Es Lumen Iris.
0: Lumen X Iris. Bueno, el agradecimiento, felicitaciones nuevamente, y bueno, poner en valor, digo, más allá justamente de la campaña que hoy están haciendo, esta iniciativa, este motivo que justamente los ha unido como grupo en pos de la comunidad de San Rafael. Nosotros vamos a compartir una pausa, se viene el carnet social y estará con nosotros Sergio Marinelli, Superintendente General de Irrigación de la provincia de Mendoza, para, bueno, charlar sobre varios temas justamente que han surgido esta semana.
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0: muy buenos días. Damos comienzo aquí al carnet social de LB4. Comenzamos con misas al cumplirse un año más del natalicio de Hugo Omar Escarzo. Se celebra una misa este domingo, 2 de agosto, a las 11 horas, en la parroquia San Pedro del Pueblo de Amante. Su esposa invita a familiares y amigos a participar. Al cumplirse 2 meses del fallecimiento de Mario José Sosa, se rezará misa este domingo a las 11 en la Capilla Virgen del Consuelo de los Claveles. En el mismo oficio se recordará a Luis Sosa. Agradecimientos, GB da las gracias a Santa Ana, San Expedito y San Cayetano y piden por un nuevo favor. Mariela da gracias a Santa Rita. Recordatorio, al cumplirse un mes más del deceso de José Manuel González, sus hijas y nietos lo recuerdan con mucho cariño y piden elevar una plegaria por el eterno descanso de su alma.
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0: Fallecimiento. A la edad de 70 años, ha fallecido la señora Araceli Edith Yáñez, viuda de Rubio. Sus restos son velados en sala velatoria de Avenida Vélez Sarsfield, 1375, desde las 14 hasta las 16:30, para ser trasladados a la catedral para misa de cuerpo presente y luego posterior cremación. La señora Araceli Edith Yáñez, viuda de Rubio, se domiciliaba en nuestra ciudad. Hasta aquí compartimos esta edición del Carnet Social. Un encuentro similar será esta tarde con el mundo social. Por vuestra atención, muchas gracias.
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Buenos días, lo estoy escuchando, la verdad que se extraña a Marcos, pero bueno, que mejore su salud. Por si hay algún sorteo, soy María 141, gracias.

0: 11, 2 minutos. Un agradecimiento a la gente del bar de Jorge Luis, justamente que nos acaban de enviar un desayuno completo para todos quienes estamos aquí en el estudio de la radio. Y también una caña con ruda. Hoy hay que tomar una caña con ruda por ser primero de agosto. Muy bien. No sé cómo vamos a salir después con la caña con ruda, pero bueno, porque todavía falta. Pero no, el agradecimiento para ellos y que siempre nos están acompañando. Y bueno, en algún momento seguramente también la idea es poder volver al programa que transmitimos desde ahí, que realmente nos sentimos muy bien atendidos. Estamos a la espera justamente de la comunicación con Sergio Marinelli, Superintendente General de Irrigación, porque bueno, hay varios temas que que nos permite tratar con él y que tiene que ver justamente con el trabajo que lleva adelante el Departamento General de Irrigación y por otro lado el tema de que la situación y los cambios que se han venido dando en el último tiempo, no solamente en materia de legislación, sino también en materia de control y el rol justamente que tiene el Departamento General de Irrigación, más allá de planificar lo que es el tema de la distribución y el recurso estratégico del agua. Estamos en línea. Sergio, buen día, ¿nos escuchas?
1: Sí, ¿qué tal? Buen día, ¿cómo les va?
0: Bien, bueno, Job Sombra y aquí de San Rafael y Bautista Franco desde la redacción de Minutos ya en Mendoza, te saludan. Bauti.
2: No, tomó caña con ruda ya, Sergio. La está pasando bien hoy. Quería consultar a Sergio. Unos días intensos, bien, ha sido una semanita, más de una semana muy intenso con un fenómeno climático que ha modificado mucho. Yo me acuerdo, creo que el año pasado estuve presente en lo que fue, bueno, las expectativas hidrológicas aquí en la provincia. El pronóstico de riego, un informe muy importante que está disponible en la página de irrigación, que marca, bueno, las expectativas, que han cambiado un poco cómo se comporta esto, porque de repente en alta montaña hay mucha nieve, hay mucha agua, y eso, ¿cómo afecta a las cuencas mendocinas?
1: Bueno, esto es una buena pregunta, porque la gente dice, tenemos nieve, estamos bien, vamos a tener agua. El problema con el agua, como con la madre de las cosas, ¿no? Cuando hay poco es un problema, es el problema más serio, cuando falta. Pero cuando sobra también trae problemas. ¿Por qué? Porque hoy el fenómeno del cambio climático trae asociado cambios que no existieron antes. Entonces, ¿cómo se hace ese trabajo? Que es un trabajo realmente muy bueno, que hace años que lo hace el Departamento de Irrigación, pero que en mi gestión lo que hemos reforzado en base a nuestra planificación es el conocimiento de la oferta. La oferta es esa, cuánta nieve hay en la montaña y saber a cuánta agua equivale esa cantidad de nieve. No es lineal la cosa. Entonces, medir la nieve, hemos ido mejorando las estaciones, hoy tenemos hasta cámaras, podemos saber en tiempo real qué está pasando en los alrededores de cada una de esas cuencas. Pero luego aparecen otros fenómenos a lo largo de los meses subsiguientes, que son las temperaturas, las olas de calor, como la que tuvimos hace un par de años, ustedes recuerdan que se cayó un glaciar en el Aconcagua, hubo que bajar la gente que estaba en Plaza Argentina, eso generó a su vez un derrame grande en el río que no estaba previsto, porque ¿cómo se calcula? Llegado en septiembre se mide cuánta nieve hay, se hace el equivalente a agua-nieve, y en función de eso sabemos qué volumen de agua vamos a tener para todo el año. Después, ¿cómo baja ese volumen de agua, cómo derrama a través de cada uno de esos ríos? Bueno, eso responde más bien a cálculos estadísticos, porque no hay pronósticos de temperaturas que sean la semana, son a los 15 días y que irlo ajustando. Bueno, y mucho menos en alta montaña. Entonces se hace por estadística. Aquí es donde aparece que el cambio climático genera situaciones que nunca existieron o muy diferentes, entonces eso nos cambia los planes de una semana para otra. ¿Qué gravedad tiene eso? Dos puntos. En materia de distribución del agua, tiene que ver con el manejo de los embalses. En los años tradicionales, se llena el embalse a principio de temporada, tiene que estar lleno, para tener, ¿por qué? Porque la nieve no se derrite fuerte hasta fines de diciembre, principio de enero. Y la agricultura, que es el mayor demandante, gasta mucha agua de septiembre a enero incluido. Entonces, ahí es donde se agota el agua del embalse. Por eso, por ejemplo, para los de San Rafael, que siempre me llaman amigos y conocidos desde el Niwil, ¿por qué está el lago bajo justo como estamos acá en verano? Y bueno, porque así funcionan los embalses. En otras épocas, donde había muchísima agua, se podía vaciar el embalse, por ejemplo, en invierno, que es lo que no podemos hacer en las épocas de sequía. Con las temperaturas bajas se quemaba la lama y se evitaba tener lama en verano. Esto ahora no nos podemos hacer lujo. Estos años como este, a medias. Bueno, entonces ese es un inconveniente. ¿Cómo manejar los embalses? Y por ahí dicen los agricultores, ¿cómo mandan agua al río si es una pena? No. Esto hay que empezar a tener conciencia ambiental y entender que el agua que necesitamos es lo que hay que tomar. Lo natural es que el agua fluya por el río. Lo que nosotros hacemos es cortar la naturaleza cortando el agua. Para otros usos, que está bien que lo hagamos, porque este es un oasis antrópico, pero bueno, hay que ser conscientes ambientalmente, y además porque ese agua en el río lo que hace es rellenar los acuíferos. Entonces, ¿qué pasa? Ahí viene el segundo inconveniente, oyendo la pregunta original. Sí. Cuando va a haber mucha agua en el río, cosa que no pasa durante muchos años, no ha pasado, en los cursos se empiezan a trabajar por las canteras, por ocupaciones de gente que se va a vivir a veces a la orilla de los ríos, entonces empieza a estar en riesgo, desde el punto de vista aluvional, la vida humana y los bienes materiales, porque ese cambio de curso hace que se desvíe, empieza a trabajar en barrancas sobre las cuales no debe trabajar y hace daño en propiedades. Esto pasa mayormente en los lugares donde hay más pendientes fuertes, como el Valle de Uco, y por supuesto en Mendoza, tanto en la parte urbana, el área metropolitana, como también en lo que es la parte de alta montaña.
2: Me parece central por ahí, y también para explicar a la gente. Sergio es una persona que sabe muchísimo y eso es muy lindo escucharlo. Profundizar un poco sobre esto. Somos un oasis antrópico. ¿Qué significa, Sergio? Y ¿cómo nos ha configurado en nuestra identidad?
1: Bueno, esto lo decimos siempre y yo creo que es una verdad medias. La conciencia del agua en los mendocinos, yo me animaría a decir a esta altura, después de recorrer la provincia permanentemente, ser el mayor responsable, no el único, del manejo del agua mayorista en Mendoza. Mendoza es lo que todos vemos cuando salimos del oasis, o sea, es una zona árida, no es un desierto, tiene partes desérticas, pero básicamente una zona árida y semiárida. Significa que los niveles de precipitaciones son los que conocemos, 200 milímetros al año, un poco más en la zona sureste. Ahora el cambio climático está llevando a tener mayores precipitaciones en la zona este, toda la franja este de la provincia, lo cual es bueno porque es la zona de cría de ganado. Pero esto hace que todo lo que está verde, desde una maceta hasta lo que hay obviamente a nivel de agricultura o a nivel de cualquier cosa que tenga verde de plantas, es en base a riego, 100% riego, con San Juan. La única provincia que tiene enteramente, al 100% riego. No depende en absoluto de la lluvia. La estamos teniendo en cuenta últimamente, la estamos teniendo en cuenta cuando llueve es lo suficiente, y esto lo podemos hacer ahora porque la empresa EMSA nos dice con los radares meteorológicos cuánto llovió y en qué área llovió y qué cantidad de lluvia hubo. Entonces podemos reemplazar el riego por ese agua de lluvia. Entonces, por defecto,
0: Sergio, perdón que lo interrumpa, pero digo, ahora que está hablando justamente de ese tema, le consulto, estas características particulares que se dan este año con el fenómeno este del Super Niño y las proyecciones justamente que ha hecho el Servicio Meteorológico Nacional y justamente el Departamento General de Irrigación, digo, ¿van a generar algún cambio o altera algo justamente el pronóstico que ustedes ya tenían?
1: No, el pronóstico tiene que ver con la cantidad de nieve al final de septiembre. Eso es una rutina que a este año cada vez lo tenemos con mayor precisión. El error, para que ustedes tengan una idea, acá hacemos el pronóstico, si Bautista estuvo lo pudo ver, se hace una evaluación del pronóstico anterior y qué pasó. ¿Cuánto dijimos que iba a haber y cuánto hubo? Bueno, esos errores van entre el 5 y el 8%, que es nada en volúmenes de agua y en todas las estimaciones de cómo la gastamos, porque no sé tanto lo que se mide luego, cómo se reparte el agua. Entonces, ¿qué cambia? Que la forma en que se produce el derrame de los ríos y cambia, este año hasta ahora, con la nieve acumulada, para hacer una idea, es la cantidad de nieve equivalente o el agua equivalente a un año normal. ¿Qué es un año normal o un año medio? El promedio de todos los años anteriores. Han habido años con muchísima más agua que la que hasta ahora vamos a tener. Yo creo que este año va a seguir nevando, como dicen los pronósticos extendidos, y vamos a tener muchísimas aguas. Entonces, volviendo a la pregunta de Bautista, vamos a tener agua para riego, con la tranquilidad de poder un poco más. ¿Por qué un poco más? Para poder cubrir algo que los agricultores hacen, que es regar en septiembre, para hacer la defensa pasiva de heladas, y cuando hay muy poca agua tienen que elegir entre defender de la helada o tener agua para la cosecha. Bueno, ahora vamos a poder tener ese plus.

0: prorrata, así se llama lo que pagan a la inspección, más baja, y esto hay menos mantenimiento, y bueno, ahora estamos tratando de suplir ese con apoyo nuestro. Y los drenajes son los drenajes naturales, que donde hay zonas de surgencia, donde si el agua se infiltra, va por abajo, va por arriba, y luego sale y brota en algunos lugares. Ese agua también puede generar inconvenientes serios. Y los drenajes han sido ocupados, en la mayoría de los casos, incluso por asentamientos, han sido rellenados esos drenajes. Entonces, cuando tengamos 2 años seguidos de una hidrología muy importante, como las que hubo en otras épocas, 2005, 2015, bueno, eso puede generar muchos problemas, tanto en las propiedades, no en la vida humana, digo, pero sí en daños por ahí en las propiedades o en eso.
1: Bien, no, interesante esto. Hay una cuestión en el sur particularmente, siempre hay debate acerca de la disponibilidad del agua, es una zona que ha sufrido muchísimo, que no llega mucha agua por el río, y justo me acordaba de una canción que hay que dice, cuando se junten... con el atuel, cuando se junte las aguas del cobre y el tordillo, terminará tu pena, pago de Santa Isabel, que está en el archivo histórico de Alvear, que no me acuerdo quién escribió, pero ¿cómo es, o sea, cómo es el trabajo, cómo se piensa la región sur de la provincia que sufre bastante y que tiene muchos reclamos al respecto en su disponibilidad?
0: Bueno, la región sur, en realidad, yo le diría que tiene, por ejemplo, el Diamante, si hablamos de San Rafael, que es, tiene una característica particular, que hay un solo departamento involucrado, que es San Rafael, tiene el menor derrame y un pronóstico a futuro complicado, pero sin embargo, es donde más hemos avanzado con las políticas de hacer un riego inteligente, porque antes, ¿cómo se trabajaba hasta que yo llegué? Porque había agua suficiente. El agua que llegaba se repartía con un manejo adecuado con un vaso. Ahora trabajamos sobre la demanda, y conocer la demanda y atenderla de manera especial. Y no todas las demandas son iguales. Entonces, en la medida que uno distribuye el agua en base a la demanda, cambia totalmente la forma de repartir. Para eso hay que medir. En el Diamante, usted va a ver, hoy creo que estamos en el 85-90%, todas las escuelas ya tienen la famosa reglita esa que se ve, en litros por segundo, que es la lectura directa. En otros lados está en centímetros y la gente no sabe si es centímetro, yo no sé. Nadie sabe si no tiene otro dato aparte. Ahí está directo. Tiene una aplicación que lo lleva para saber si está dando el agua que corresponde o no. Y le está sobrando el agua con muy poca agua comparada con lo que históricamente se daba. Los agricultores también, bueno, cambiando la agricultura, han caído muchos pequeños agricultores que no trabajan en las fincas, y más agricultura, digamos, medianos y grandes productores que tienen riego tecnificado, o sea, también obviamente ahí está el grueso de la eficiencia en la intrafinca. Y en Alvear también ha habido grandes avances. Todavía está esa cuestión de que los de abajo quieren agua para el humedal y los de acá que no quieren darle agua para nada. Entonces, bueno, por el medio vamos avanzando, y la verdad que va a ser muy difícil. Estos últimos 2 años el atuel ha tenido agua. Es más, con las últimas presentaciones que hicimos en la corte, quedó demostrado que ellos, lo que nos reclaman, ellos no lo hacen aguas abajo, porque ellos también desvían con el tapón de Alonso el curso natural del río, y de esa manera dejan de alimentar humedales agua abajo. Por supuesto que está justificado, pero bueno, no lo van a reconocer. Y lo nuestro, cuando teníamos ese fallo que nos permitía no largar el agua hasta que cubriéramos 72.000 hectáreas, hoy estamos prácticamente, cuando no mandamos agua, así todo nos estamos mandando, prácticamente en 68.000, 69.000 hectáreas en el atuel, que ocupa San Rafael y Alvear. Con lo cual hemos logrado niveles de eficiencia que nunca se tuvieron, porque con mucha menos agua estamos regando mucha más superficie. ¿Está arreglado el tema con la Pampa? Yo creo que no se habla nunca, como para mí un tema político que se usa como campaña en la Pampa. Pero
2: tal cual, digo, Sergio, por ahí ese es un tema que ha surgido y que ha quedado, a ver, demostrado en algunas cosas. Si se enviaba agua, era porque se enviaba. Si no se enviaba, porque no se enviaba. Cuando hubo la crecida grande, como la Pampa no ha hecho prácticamente obras de ningún tipo para poder contener algún eventual de ese tipo, causó desastre. Digo, esta situación que se terminó judicializando en algún momento, ¿cuál es el actual panorama?
0: No, no ha habido más respuestas de la Corte. Las últimas presentaciones fueron nuestras y la verdad es que no ha habido ningún tipo de respuesta. Eso está como quieto. Ahí

0: Ahora hay una convocatoria a lo que es el CIAI, que es el Consejo de Cuenca, digamos, que donde están las provincias, tiene tres esquemas de gobernanza. Uno son los gobernadores, que son la máxima autoridad, después la autoridad que componen los ministros conmigo y la Fiscalía Estado, el Servicio de Gobierno, y una comisión técnica, por supuesto con las contrapartes pampeanas, ¿no? Y la Nación, también entra en la mesa. Se hacen reuniones como para, yo creo que la impulsa mucho la Nación como para cumplir y decir no hicimos nada, pero la verdad que avance cero. Bien. Y yo creo que yo soy en este momento, Mendoza ocupa la vicepresidencia del COIFE, que es el Consejo Hídrico Federal. Allí están los representantes pampeanos, tenemos una excelente relación con ellos, hemos tenido algunas coincidencias, y yo me he planteado que sin la formalidad del caso, que es la que a veces evita dar un paso de un lado y del otro, tratemos de encontrar un sistema por lo menos de información que sea confiable, que ellos como usuarios de la cuenca puedan ver que los datos son fehacientes, que acordemos ese esquema. En ese estamos charlando informalmente para ver si encontramos un camino de solución, por lo menos un sistema de información que no ponga en duda el manejo.
1: Claro. Bien. Bauti, yo no sé, digo, hacer una consulta aprovechando justamente que estaba mencionando eso, dos temas. Por un lado, se ha avanzado en lo que es la instalación de nuevo equipamiento de medición justamente en distintos cauces de aquí de la provincia de Mendoza, y por otro lado estamos en una época de corte de agua, sí, y consultarle, bueno, por un lado, cuál es el cumplimiento que se ha tenido, digo, sobre todo en lo que es el interior de la provincia en cuanto al tema de la limpieza de cupos, la instalación de nuevos aforos y demás.
0: Bueno, en realidad se ha hecho bastante, no al ritmo que yo quisiera. Yo hace 3 años que le vengo diciendo a los inspectores de cauce de toda la provincia, le vamos a financiar obras en la medida que tengan aforadores, en base a que avancen en la medición, porque si no, la tradición es que es por hora y la gente cree que le están cumpliendo y no sabe si están, ellos mismos no saben si están cumpliendo o no. Bueno, esta cultura es muy dura, es muy difícil de cambiar, porque la verdad que les complica la vida a la mayoría. Ahora en 1 de noviembre hay elecciones de inspectores de cauce, pero no es un problema de los inspectores actuales, es un problema de una cultura del riego que se ha quedado en el tiempo. Ustedes fíjese, las paredes, por ejemplo, las paredes o el cerrito tiene la misma problemática que tiene el área metropolitana. Avanza el uso urbano del agua, mi casa está ahí cerquita de la calle Rawson, pero bueno, se mezclan las fincas. ¿Qué pasa con las fincas? La van abandonando y se va urbanizando, y después se va adaptando la planificación a la realidad y no la realidad a la planificación, por lo tanto no hay planificación. En el área metropolitana, con la ley de ordenamiento territorial que se tuvo hace más de 20 años, el plan estratégico de desarrollo, los municipios hicieron cada uno su plan de ordenamiento. Legalmente está bien, desde el punto de vista municipal está bien, pero nadie midió los impactos que generaba un departamento en el otro. Entonces empezó a crecer el área metropolitana, donde había disponibilidad de terrenos, con loteos grandes, privados, en Luján y Maipú, y hoy tenemos un problema cloacal no previsto, que encima, sumado a la tremenda infraestructura que se genera a partir de tantas casas, con distancias larguísimas de colectores que funcionan de distinta manera a lo que deberían funcionar, o los gases, lo que provoca la cloaca. Y además, porque no hubo inversión en mucho tiempo, en los últimos 10 años se ha hecho una inversión descomunal, pero hay que seguir invirtiendo 20 años más a este ritmo para quizá dejar de tener las problemáticas que tenemos hoy en la zona de Corralitos. Eso va para largo. Estamos trabajando con los mejores expertos que tiene Mendoza, con la gente de ISAM, para que la planificación le dé certeza a la gente que vive en aquellas zonas y las obligaciones para los que están generando o aumentando el problema en la zona alta. Esto implica inversión a los gobiernos, pero para saber qué, dónde y cuándo, y como mientras tanto hay riesgo de colapsos que pueden ser muy duros para cuando se rompe una cloaca máxima, imagínense, 1.600 litros por segundo de caca hablando por la calle. Bueno, y si no vuelca un canal de riego a zonas que hacen horticultura. Bueno, entonces lo que estamos trabajando y estamos ya teniendo y activando planes de emergencia, y va a haber una emergencia, por, yo creo que por lo menos entre 5 y 10 años de emergencia en ese aspecto. ¿Y cuál es el problema de Gran Mendoza? Problemas de planificación y gobernanza. San Rafael es un solo departamento. Es el mismo problema que tiene. Y la problemática es la misma, las causas son las mismas y los abordajes deben ser similares con las facilidades que hay en una sola intendencia. ¿Cuál es la, el tema que cambia de un lado al otro? La magnitud de los problemas, obviamente. Ese problema en Gran Mendoza es 10 veces lo que pasa en San Rafael, porque es donde estamos, digamos.
2: Salimos,
0: digamos
2: Alvear, Malargüe y San Rafael salimos.
0: Este tema está más concentrado ahí. Malargüe tiene otro tipo de inconvenientes, y Alvear los tiene menos. El Alvear es una zona que tiene una sola actividad que es agrícola. Mendoza, San Rafael tiene el turismo, y el turismo tiene sus problemas a raíz de del manejo del agua en el Atuel, que se maneja más con conciencia alvearense que o manejo alvearense que San Rafaelino. Bueno, todas estas complicaciones son temas de gobernanza. Yo al principio de la gestión hicimos reuniones con todos los que intervienen, porque la única forma de resolver de la mejor manera es con acuerdos. Y para que haya acuerdos tiene que haber lo mismo que con los pampeanos: datos, información publicada y creíble.
2: Qué interesante. Hablando un poco de esto de la situación ambiental, recientemente, hoy o ayer, nos llegó una clausura de un punto de vuelco en Maipú, de San Javier, que fueron multados. ¿Cómo fue esta situación? Explicándole también a la gente cómo es el vínculo con las empresas que generan gran cantidad de residuos.
0: Con esto que me refería recién del tema cloacal de Gran Mendoza, la parte metropolitana de Mendoza es como una especie de embudo que termina. El cacique Guaymallén es el principal cauce de dotación de riego que nace en Chipoleti, va de sur a norte, y cuando llega, para que se ubiquen, pasando el retorno de avión, gira hacia el este. Y allí va a parar al desagüe Tulumaya, pasa por la valle, va al desagüe Tulumaya. Pero ahí, en el camino, va dotando canales de riego. Pero además se carga, cuando hay tormentas, con un cauce aluvional. Entonces, esa unidad lleva 40 metros cúbicos por segundo, cuando están regando la mayoría, pero cuando en la última tormenta llevó 350 metros cúbicos. Claro. Y si esto sigue así, quizá nos quede chico ese cauce aluvional. Entonces, la basura, por un lado, la que hemos sacado de un solo cauce, cerca ahí de la zona de Palmares, 150.000 kilos de basura, en un solo cauce. Está bien, se saca la basura en un costo, pero durante todo el año, mientras el agua estuvo pasando, esa basura estaba y estuvo degradando la calidad del agua. ¿Y dónde va a parar ese agua? Aquella zona que le digo yo. Y a medida que avanza, cada vez peor la calidad. Después, en el tema del tema cloacal y el avance cloacal, pasa lo mismo. A medida que hay más gente en la cola, del sistema, la parte alta del sistema, le sacan agua limpia porque hay que darle agua a más gente. Hay riegos también que van por las calles, van al Pescara. Y el Pescara es un cauce abierto aluvional ahora, pero que está conectado gente clandestinamente de cloaca y todo. Ese Pescara sigue hasta el cacique Guaymallén. San Javier, que es esta firma, y un montón, 35 firmas más, están conectadas con una tubería que va paralela y que también se llama Pescara. Ahí viene alguna confusión por ahí la gente. Claro. Ese sistema lo administramos nosotros, está intervenido en una inspección de cauce, y luego en una cámara se conecta con el Pescara abierto. Y ahí va a parar el cacique Guaymallén. Esa Pescara abierto tiene agua de surgencia. Entonces no va la mugre, va agua. Sin que echemos agua del río, va agua. Entonces, estas empresas, de las cuales estamos clausurando el punto de vuelco, muchas de ellas han hecho inversiones importantes y no les da resultado. Vamos a tener que hacer algunas clausuras adicionales. Por ahí donde se me hizo la denuncia al ISAM. O sea, que nosotros no miramos si es público, si es privado. Estamos cuidando, que realmente tratando de que la calidad del agua sea la mejor posible, porque toda esa zona que riega es zona de chacra, es zona de verduras. Entonces, nuestro lema hace unos años, que lo que tirás vuelve, tiene que ver con eso. Vos tirás basura a un cauce y después estás comiendo una lechuga que fue regada con un agua degradada por la basura que tiraste. Entonces, la conciencia ambiental es clave en toda la superficie donde estamos viviendo.
1: Bien. Sergio, a ver, más allá de lo que pueda llegar a decirse por ahí, en los últimos años la provincia de Mendoza ha tomado un camino justamente de planificación, digo, justamente el PREAL, el Plan Provincial de Manejo del Agua, el generar ciertos estudios ambientales y justamente de previsión hídrica, teniendo en cuenta que El agua siempre es un recurso escaso, más en nuestra zona, más teniendo en cuenta el clima que tenemos, y planificar justamente lo que es su uso y la disponibilidad a futuro es fundamental justamente para poder garantizar la sustentabilidad no solamente de lo que es el sistema productivo, sino también del mismo sistema de la población. Digo, en este caso, quería consultarle su visión sobre el tema este proyecto que tiene que ver con el trasvase justamente del río Grande al río Atuel. Más allá de su función, su análisis teniendo en cuenta que, bueno, lleva tiempo trabajando en esto, es un conocedor del tema, y a partir de esta experiencia, justamente, ¿cuál es la proyección que usted hace sobre la disponibilidad de recurso hídrico en la provincia de Mendoza y en particular en el sur de la provincia?
0: Bien, primero le creo que ese proyecto, primero que va a costar mucho tener financiamiento para ese proyecto, ese agua que creen, esta canción que decía que va a solucionar problemas de Santa Isabel, es una canción de alguien que fue un romántico, puro folclore, porque todo ese agua está repartida, incluidos los derechos incluso, en cualquier lado, donde ni siquiera podía llegar el agua, pero Mendoza ya ocupó ese agua, de papel, digamos, porque no está hecho el trasvase, pero ya estaría distribuida, o sea que no llegaría a la pampa. Esa es la primera cuestión que hay que decir. Segunda cuestión, no hay estudios concluyentes, más hay un debate ahí que algunos ingenieros dicen que están todos los estudios completos y otros que dicen que no, no me voy a meter en el tema. Yo seguramente para licitar hay que hacer estudios nuevos y hay que poner un montón de plata para algo que tiene un final poco seguro. Ese río va a tener problemas como todos los ríos en futuro, en cantidad, por lo tanto, no es un afluente del Colorado, también va a estar cuestionado por La Pampa, pero además por Neuquén, por Río Negro y por Buenos Aires. Entonces, el futuro de esa obra es un juicio nuevo, parecido al de la Tuel, y otra vez más. Entonces, para mí, la verdad, hablar del trasvase es hacer política, o por desconocimiento, o por picardía, como hacen los pampeanos con el Atuel. Para mí, ese es un tema terminado, y hay que centrar los esfuerzos en ser más eficiente, lograr acuerdos y tratar de mejorar la cantidad de agua que nos hace falta para hacer todo lo que tenemos que hacer y para crecer, y para eso hay que hacer más eficiente, mucha inversión y también cuidar mucho la calidad del agua. Por eso desde mi gestión empezamos con la gestión ambiental del agua, tengo como director provincial a un sanrafaelino, el ingeniero Fabio Lorenzo, que la verdad que estamos marcando una diferencia, un antes y un después en la gestión de la calidad del agua en Mendoza a partir de irrigación, y todo lo hacemos pensando en la cantidad y en la calidad, con el agua superficial, con el agua subterránea fundamentalmente. Hay un gran trabajo también de agua subterránea. El geólogo que tenemos acá en Mendoza a cargo de ese tema, también los en Córdoba, pero está en San Rafael. La planificación hídrica de la provincia de Mendoza está a cargo técnicamente de un sanrafaelino, el ingeniero Federico Liceno. Son directores provinciales. Yo he roto esa mecánica de que si no vivís en Mendoza no puedes ser dirigente provincial o funcionar. No, mentira. Viven en San Rafael, pero trabajan. Si el que trabaja en Mendoza, ¿qué pasa con los otros ríos? No va a ir todos los días a los otros ríos. Y bueno, el que vive en otros ríos tampoco va a ir todos los días a Mendoza. Para eso está la técnica hoy, y nosotros estamos hablando en distintos puntos, y estamos hablando para un montón de gente. Entonces, se acabó esa limitación para ser dirigente provincial, que hay que vivir en la capital.
2: Bien. Agradecidísimo, bueno. Sergio. Un placer. Y muy formativo, además, así que agradecido, no pasa tan seguido como uno quisiera.
0: No, le agradezco a ustedes porque ustedes tienen un sistema de comunicación formal y de redes, que lo llamo más informal, pero ha pasado a ser la formalidad, que es muy bueno porque la gente ve y no hay posibilidad de profundizar estos temas si no hay tiempo suficiente, así que yo les agradezco mucho a ustedes.
1: Bien, bueno, nos ha acompañado Sergio Marinelli, Superintendente General de Irrigación de la provincia de Mendoza, charlando sobre varios temas justamente que hacen a la gestión del agua en Mendoza. Nosotros vamos a compartir una pausa. Al regreso establecemos comunicación con Silvina Camiolo, concejal del departamento de Malargüe.
3: Sí, bueno, antes que nada agradecerle a Sergio por estar en Orden y Poder, y bueno, ya lo vamos a invitar para profundizar estos temas para LB4 y LB19.
1: Tal cual.
3: Queremos agradecer al bar literario Jorge Luis porque nos ha hecho llegar una caña con ruda, así que todos los que quieran ir a tomarse un cafecito y tomar la caña con ruda, bueno, ahí pueden ir al bar literario Jorge Luis.
1: Pausa, ya regresamos.
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0: Bueno, regresamos, 11:39 de la mañana en San Rafael. Según el Servicio Meteorológico Nacional, tenemos a esta hora 12 grados, con una máxima prevista de 17 grados. En Malargüe tenemos 6 grados, con alerta vigente de viento sonda, con velocidades entre 30 y 45 kilómetros. Y en General Alvear tenemos 10 grados a esta hora de la mañana, con una máxima prevista de 19 grados. 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Estamos viendo la comunicación, bueno, para establecer comunicación con el departamento de Malargüe. Saludamos justamente a toda la gente que nos sintoniza a través de LB19. Saludo para la familia Torres de El Manzano, nos está escuchando, mire usted. Un saludo para todos ellos. Y aprovecho para compartirles el pronóstico extendido que gentilmente nos acerca el ingeniero Raúl Besa para la jornada de hoy, que dice: para la tendencia atmosférica se encuentra estable en zonas llanas e inestable en la cordillera de Mendoza, inestable con nevadas moderadas en la noche, con temperaturas muy bajas, sensación térmica de 15 a 17 grados, se espera en zonas de montaña con vientos fuertes del norte. Por viento sonda, inestabilidad en cordillera durante todo el fin de semana, con nevadas moderadas en la noche del sábado y del domingo. Nieve acumulada en las leñas de 80 a 2 metros 30. Míralo, impresionante la cantidad de nieve que ha precipitado en lo que es el complejo invernal Las Leñas. Y según el pronóstico que nos facilita el ingeniero Besa, para este sábado se espera en General Alvear nubosidad variable, soleado, frío a fresco en la mañana, templado en la tarde, con descenso de la temperatura máxima, una máxima estimada para el día de hoy de 18 grados. En Malargüe se espera nubosidad variable, frío a fresco, inestable en la noche, con la presencia de viento sonda. Y para mañana domingo, tiempo fresco en la mañana, templado en la tarde, poco cambio en la temperatura. Para San Rafael y Alvear se espera una máxima de 18 y 19 grados. En cambio la temperatura, 13 grados de máxima con vientos moderados del oeste y del sudeste. Bauti, mientras esperamos la comunicación justamente con Silvina, todo tema Largue, comentar también sobre, bueno, algunos matices que ha dejado esta semana lo que fue la no realización, por decirlo de alguna manera, de lo que se hacía tradicionalmente con la fiesta de la nieve. De hecho, justamente trascendió esta semana en los medios varios turistas que llegaron a Mendoza aprovechando lo que es la temporada invernal con la expectativa de poder asistir a este evento que siempre caracterizó a Malargüe, que es el tema de la fiesta de la nieve, y que este año, bueno, terminó convertido en una feria que se hizo en la plaza con un brillo, digo, mucho menor al que tenía en otras ediciones, ¿no?
1: Sí, también, bueno, esto motivado, según el Ejecutivo Municipal, por las dificultades económicas que viene atravesando el departamento y, la caída de, principalmente lo que es coparticipación y regalías de petroleras, que son un fuerte
0: fondo. Yo escuché comentarios menos afortunados que eso, ¿eh? Directamente, sí, es más, incluso de algunos prestadores turísticos apuntando directamente al Ejecutivo Municipal por la falta de previsión para poder mantener esta fiesta, que no era solamente una fiesta, digo, es un emblema y un distintivo de Malargüe, ¿no?
1: Bueno, es importante ahí para que los municipios también presten atención cuando, son errores que cometen algunos municipios, de no prestar también a lo que implica la carga simbólica. Estos eventos, estos encuentros culturales son la imagen, son el símbolo de los departamentos, y está bueno, ¿no?, que se reivindiquen, lo mismo que la fiesta de la vendimia, que generan movimiento alrededor de esos mismos eventos, que generan un derrame importante de en la economía regional, y nada, una lamentable que se haga que no mantenga el ritmo que venía teniendo. Yo creo que también, después de los comentarios severos que ha recibido el Ejecutivo Municipal este año, lo restablecerá la fiesta de la niña. Habrá que ver, vamos a tener que esperar el año que viene. Creo que tenemos ahí a Silvina Mano.
2: Silvina, buen día.
3: Buen día, ¿cómo les va?
1: Muy bien,
2: bien. Silvina. Bueno, charlábamos con Bauti, justamente digo, estos matices que ha dejado esta modalidad que se hizo este año de la fiesta de la nieve. Por un lado, escuchábamos justamente, o tuvimos la posibilidad de charlar con algunos turistas, y decían eso, o más que llamarle la atención, justamente digo, echaban de menos y cuestionaban esta falta de planificación, de visión, para sostener una fiesta que, como bien decía Bautista, no solamente es una fiesta de Malargüe, sino que también es un emblema que representa y que ha trascendido durante muchos años al departamento, ¿no?
3: Claro, cierto. Bueno, gracias obviamente por preocuparse por este tema, a toda la producción y a ustedes. Miren, ya pasó la situación, ya creo que los malargüinos además nos hemos quejado en redes cada vez que hemos podido. Desde los funcionarios, desde los concejales, incluso legisladores, no he visto demasiada queja por la situación, más que la queja de pasillo. Y en este punto sí tenemos que alzar nuestra voz y decir las cosas que no están bien, así como felicitar las cosas que se hacen bien y que entendemos que son acertadas. Este punto, creo yo, que perder una fiesta que tiene una categoría provincial, que ha sido emblema para el país, que ha tenido espectáculos de lujo comentados en toda la nación, me parece que es una pérdida perderla. Ya pasó y ahora hay que sentarse con los pies en la tierra, planificar y pensar que nuestro gran fuerte es la temporada invernal. Sin embargo, no podemos dejar de pensar en el Malargüe de Cuatro Estaciones, que yo lo vengo diciendo siempre. Tenemos el potencial para ser un destino turístico a las cuatro estaciones del año. Entonces no podemos nosotros dejar en pausa al departamento esperando la temporada invernal. Dejar en pausa, digo, en todo sentido. Porque si la temporada invernal, como ha ocurrido en otros años, se demora o no es buena, o dependemos de un factor climático que por ahora ningún político maneja, que es el clima, que es el tiempo, que es que haya o no nieve, vamos a desperdiciar la gran oportunidad de tener turismo todo el año en nuestro departamento. Y sí tenemos la oferta para hacerlo. Está faltando para mí, y lo vengo diciendo hace un montón, una estrategia que posicione al departamento como destino. Y lo más feo y lo más triste de todo es que ha ocurrido en otras oportunidades, y sí se ha visto que hemos tenido el turismo todo el año, y que sí hemos sido oferta tanto para la provincia como para el país y también internacional, que no hay que dejarlo de lado. Creo y me parece que esta mala experiencia, de esta mala preparación con respecto a lo que fue la fiesta y perder la fiesta de la nieve, nos tiene que ser un gran tirón de orejas para todos, digo, sector público principalmente, porque es desde donde yo estoy hablando, pero también convocar al sector privado, llamar a los que realmente saben de turismo, porque los políticos no nos dedicamos al turismo generalmente. Entonces tenemos que aprender de quienes saben, llamarlos, convocarlos, tener en ese punto, me parece a mí, que a esta gestión se la está llevando puesta la soberbia, y lo digo con el mayor de los respetos y la seriedad posible, pero se la está llevando puesta la soberbia porque no escuchan a los malargüinos, no escuchan a los que saben. Y en este punto me parece que hay que convocar a los sectores del turismo, escucharlos y planificar. Ya esta fiesta no se puede volver atrás y es llorar sobre la leche derramada. ¿Qué hay para adelante? ¿Qué proponemos para los próximos meses? ¿Qué temporada de verano se nos viene? Porque Malargüe es un gran destino también para la primavera y para el verano. ¿Qué se está planificando? ¿Con qué recursos se está contando? Y me parece también que no basta solo con que el intendente vaya y visite los nuevos emprendimientos, los nuevos cafés que se abren. Es muy bueno, pero no es necesario. Yo de verdad digo, ¿dónde están los community managers del municipio? ¿Quién está manejando hoy y cree que es una buena e inteligente idea pasar al intendente por los emprendimientos privados. Me parece que hay que de verdad pensar con más seriedad y posicionar al departamento de Malargüe como lo merece, con una oferta todo el año.
2: Ahí me dicen que no olvidemos el avioncito, la idea del avioncito.
3: Bueno, viste, ese tipo de cosas que la verdad son jocosas, nos reímos, capaz que alguno era un chiste por ahí y estábamos en nuestras oficinas y nos caía un avioncito de chiste, pero realmente se desperdician fondos del municipio que no son de la municipalidad o de un funcionario, de un director, son de todos los malargüinos. Y de verdad lo digo, la figura del intendente es muy resistida fuera del departamento, es muy resistida. Vos ve cualquier nota que suben en las redes sociales donde aparece nuestro intendente, comienza a tener malos comentarios, muy resistida. ¿Cómo te hace creer que vas a publicitar con la figura más resistida del departamento? Vas a hacer publicidad turística. De verdad se los digo, nosotros tenemos reinas hermosas, chicas súper preparadas, tenemos que han puesto su nombre, han puesto su cuerpo, su cara, para representar a los malargüinos. Ellas tienen que ser las que los promocionen, porque de hecho parte de lo que tiene que hacer una reina departamental, ya sea de la nieve, del chivo, de la vendimia, es publicitar nuestros atractivos. Y me parece que por ahí se está confundiendo eso. Vuelvo a decir, hay un error muy grave en cómo se está comunicando la gestión, lo creo, y con muchísimo respeto lo vuelvo a decir, porque detrás yo me imagino que hay horas de planificación. Pero esto no puede ser. Nosotros tenemos una ordenanza en el Consejo Deliberante que se aprobó por unanimidad para que la publicidad institucional no sea personalista. Y hoy la publicidad institucional está incumpliendo la ordenanza. Yo no veo, por ejemplo, al intendente de San Rafael publicitando albergues o publicitando situaciones personales o cafés privados. Sí lo veo por ahí participando de inauguraciones, que es dentro de lo institucional. Pero usar los recursos del Estado para publicitar no lo hace otro intendente. No lo veo de verdad en ningún otro lado. Entonces es confundir, y ojo, esto no es no apoyar los emprendimientos. Claro que el municipio los tiene que apoyar y acompañar. Pero cuando se te está incendiando, por ejemplo, el galpón municipal, digo incendiando en el sentido metafórico, sí, sí. Cuando vos tenés áreas completas que hace meses que no ven a su secretario, yo diría que hasta años, cuando hay empleados completos que no son escuchados por sus directores de área, lo menos que tenés que hacer es ir y sentarte a tomar un café, porque la gente también siente que está haciendo faltada el respeto. La gente puso su voto y su confianza en esta gestión, y lo ponen nosotros también.
2: Sí, Silvina, vos charlabas justamente, digo, de la falta de contacto con la gente, y esta semana también, digo, algunos puesteros, justamente, que más allá de que la nieve es una bendición en cuanto al tema de la disponibilidad de agua para lo que es la primavera, el verano, por ahí también en el campo, en los puestos, genera complicaciones porque los animales también lo sufren, digo, más allá de las previsiones, teniendo en cuenta justamente la magnitud de que han tenido estas nevadas y decían eso, digo, justamente la falta de presencia por ahí, de sobre todo de algunas áreas del municipio, para poder asistir con el tema de caminos, por ahí con tal vez algún...

0: situación de cómo lo viven los puesteros y cómo se siente, ¿no? La gente trabajadora de la zona.
1: Justamente eso, hablando, obviamente que todos queremos que haya nieve porque mejora la temporada actual y nos prevé para una buena primavera y un buen verano para las pasturas, pero obviamente que también impacta negativamente con la situación del ganado y bueno, es una situación compleja. Y acá quiero ir a un punto de la provincia. Hace poquito se aprobó un decreto de gobernación creando el Consejo Consultivo del Río Grande, lo habrán visto, lo celebro, me gusta, me parece bueno, por ahí para, también escuchaba recién a Marinelli, tenemos que darnos como provincia la discusión del agua, cómo la distribuimos, cómo la defendemos también, y en ese punto decir que he presentado un pedido específico a través del proyecto de resolución, a través del Consejo Deliberante, para que en ese consejo haya representantes de Malargüe. Yo lo he escuchado a Sergio, que tienen, por ejemplo, sentado también a alguien de San Rafael, y me parece bárbaro, y lo celebro, pero siempre nosotros terminamos quedando aislados de ese tipo de políticas decisivas de la provincia, ¿no? Entonces decimos, hoy los puesteros van a estar complicados con el agua. La mayoría de los puesteros no tienen agua y no les llega, a pesar de que hagan buenas temporadas de nieve. Marinelli también lo dijo, una buena temporada de nieve no implica que haya buena provisión de agua para lo que es primavera y verano, y es cierto. Entonces, ¿cómo nos damos nosotros esa discusión si no tenemos representantes malargüinos en las mesas decisivas? Entonces, estoy pidiendo eso, que haya representantes de Malargüe en este consejo, que se modifique el decreto o que se anexe al decreto participantes del departamento. Sé que va a haber representantes de la legislatura también en este consejo. Vuelvo a decir, tiene que ser lo más federal posible. Pero pensando que el río más caudaloso de la provincia está en Malargüe, pero en esa mesa decisiva no va a haber ningún malargüino, termina siendo, yo les diría, casi hasta irónico, y volvemos al tema de que no podemos solucionar los problemas de Malargüe. Entonces tenemos que dar, yo siempre digo, yo me voy a quejar, porque me voy a quejar porque es esencia, pero además porque soy una concejal que tengo voz y representación de la gente, no porque yo sea especial, no, la gente me votó y me eligió, entonces yo voy a dar la queja, pero también siempre voy a plantear una alternativa y una solución. En este punto estamos ahora hablando de la situación de los puesteros y de lo preocupados que están en el hoy, en el aquí y el ahora, y los animales, la mortandad, el frío, la nieve extrema, y cómo los caminos anegados les impiden realizar sus tareas. Bueno, ¿cuáles son las soluciones? Y necesitamos un buen verano y la provisión de agua tiene que estar, y vamos a necesitar entonces malargüinos hablando con conocimiento de causa en las mesas decisivas. Volvemos al tema de, por ejemplo, el arraigo. Hace muchos años el Consejo de Arraigo Provincial no se reúne, que es lo que le ayuda a los puesteros a mejorar su calidad de vida en las zonas no irrigadas. Si se va a reunir el Consejo de Arraigo, tiene que tener malargüinos, porque no es lo mismo un puestero de Malargüe que un puestero de La Valle. No es lo mismo un puestero de Malargüe que uno ni siquiera de San Carlos. Si bien se comparten realidades, necesitamos gente de nosotros, gente nuestra en las mesas decisivas. Y eso lo vamos a seguir planteando y lo vamos a seguir pidiendo. Y lo mismo pasa con la fiesta de la nieve. Ya pasó, yo digo listo, no nos puede volver a pasar. No puede ser que elijas una reina dos semanas antes y la agarres tan desprevenidamente a la pobre chica que hasta lo dijo en redes sociales. Tenés que tener una planificación porque el turismo y la estrategia turística, cuando vos la planteas desde una industria que produce trabajo, no se puede improvisar. No se puede improvisar y mucho menos podés depender de factores que tienen que ver con la creación, claro. Con nuestro creador, de si va a nevar o no va a nevar. Tenemos que ser mucho más inteligentes en ese punto.
0: Qué importante esto que decís. Y también pensando, yo siempre me acuerdo ahí de todo el trabajo que se hace en turismo, ¿no? Es central en el departamento y le falta muchísimo todavía para desarrollarse, lo que es positivo potencialmente, ¿no? En ese departamento. También porque pensaba él recientemente, no solamente es un lugar de paisaje Malargüe, sino es un lugar de historias, todo esto, los puesteros, toda la gente que vive experiencias muy interesantes. Se ha reivindicado muchas veces la figura de, bueno, del puestero o del arriero, de la gente, el fenómeno de la transhumancia. Es un lugar de historias, es un lugar de cultura simbólica, en lo simbólico muy importante, y es algo muy lindo que es parte de la vida. La fiesta de la nieve reivindica eso, los festejos tradicionalmente lo reivindican y bueno, es algo positivo también para reivindicar y por ahí para pensar, ¿no?, en esas historias de tanta gente que se sacrifica ahí en el departamento, que vos seguramente conocés gente interesante en el departamento, ¿no?
1: Sí, por supuesto. Es más, nosotros pensemos que hay películas completas que han tenido trascendencia internacional que se han filmado con la actividad productiva que se hace en nuestro departamento y que ha tenido que ver incluso relacionado con España, con Europa, digamos. La misma actividad trashumante que se hace en Argentina, se hace en España, compartiendo realidades, compartiendo similitudes y obviamente también diferencias. Pero han habido, hay todo también un turismo fílmico que también lo hemos propuesto y lo hemos hablado, un potencial inmenso, porque es un cielo limpio, con muy poco ruido ambiental. Por eso también hemos trabajado y lo hemos hablado para que Malargüe sea Film Commission, que es decir, una comisión de cine, y se lo ofrezca como oferta, digamos, turística y fílmica a distintas empresas, también por los paisajes y todo. Se está trabajando, ya llevamos varios años, hemos hablado con productores. De hecho, se realiza en Malargüe un festival de cine todos los años que también... Exactamente, y se hace en nuestro departamento y vienen directores del continente, muy interesante. Por eso digo, Malargüe es un gran producto turístico. Siempre escucho que nos están atosigando con las promesas de la minería, las promesas, y ¿saben qué? Ojalá que venga. El gobernador, admiro y tengo que valorar que dijo y se atrevió a decir que para por lo menos 2032 recién empieza a haber algo de movimiento con la minería. Digo, lo valoro porque siempre era, viste, el espejito de color, como que ya sale, y él se atrevió a decirnos, miren, esperen un poquito más tiempo. Pero claro, en lugar de verdad estar esperando sentados a que llegue una promesa que todavía faltan 6 años para que ocurra, ¿qué pasa que no explotamos en el mejor de los sentidos lo que hoy sí hay? Y hoy sí tenemos esto. Por eso digo, hay que ser estratega y hay que convocar a todos los sectores, hay que llamarlos a todos. Y pensar en ese Malargüe bien amplio también es bajarse del pony. Y eso es lo que más le cuesta, y yo lo veo en muchos políticos, no doy ni nombres porque al que le entre el poncho que se lo ponga, pero es muy difícil que se bajen del pony de la soberbia y empiezan a escuchar a todos los sectores. Vuelvo a decir, si seguimos vendiendo de la minería, va a seguir pasando lo mismo. La gente ha perdido la credibilidad. Y hoy en día vos subís cualquier noticia de eso y la gente se enoja porque lo que no hay es trabajo, lo que no hay es desarrollo, lo que no hay es crecimiento. En los bolsillos de las personas se nota. Y contra eso no podemos, ningún político puede mentir. O sea, vos le vas a decir, no, pero estamos mejor. Y si la gente no lo ve en sus bolsillos, no lo va a creer. Y estamos perdiendo la oportunidad de la credibilidad, algo que me parece que no se puede seguir permitiendo la política, porque justamente no ven esa inyección de la minería. Por eso la pongo ahí y la pongo con pintas. Entonces, sí, ¿qué tenemos hoy? Tenemos el turismo, tenemos que trabajarlo. Y me parece importante también en este punto que digamos la verdad a los políticos, que nos animemos a decir la verdad y que comencemos a planificar de cara a la gente, de cara a la ciudadanía, convocándolos y siendo absolutamente honestos. Pero lo dije en el programa anterior, me parece que no se puede desmerecer ni insultar la inteligencia de los malarguinos, porque hoy estamos bastante cansados.
2: Tal cual. Bueno, Silvina, el agradecimiento por justamente atendernos, por charlar de los temas que hacen a la comunidad de Malargüe, y sobre todo digo, los que generan ruido y las necesidades básicamente del ciudadano, que sería debería de ser algo justamente de cualquier político o funcionario, en particular del ámbito municipal. Muchas gracias y bueno, estableceremos contacto en alguna otra oportunidad.
1: Muchas gracias a ustedes, que tengan un buen día.
2: Bien, bueno, nos ha estado acompañando la concejal Silvina Camiolo del departamento de Malargüe a las 12:02 de la mañana. Recuerden, 264-37-9797, nuestros modos de contacto. 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Nosotros vamos a una pausa y ya regresamos.
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12: Hola, buenos días, soy Ana Luján del 701 Las Paredes. Bueno, quiero mandarle muchas vibras y buenas ondas a Marquito para que se recupere. Y bueno, a cuidarse mucho, Marcos. Y bueno, quiero mandarle un saludo grande a todas mis amigas y amigos que me conocen y que pasen, y ustedes también, que pasen un excelente día. Vamos por esos premios, chicos.
13: Buen día, señores de la LB4. Un saludo para Marco, que se recomponga pronto, y muchas felicitaciones. Mi mensaje, por favor, quisiera que me lo pasen, porque lo he mandado, pero no lo pasan. Yo les hablo del barrio Unimé, mi nombre es Lilia, yo vivo en La Castillo, del barrio Unimé, y quisiera que vinieran. Acá no hay poda hace años, poda de árboles. Acá han hecho desastre de los vecinos, han podado de una forma, han cortado árboles, han hecho desastre. Yo tengo mi casa en esquina, tengo todos los árboles, no vienen a podar, años, se han olvidado del barrio Unimé. Por favor, señor, le pido. A Marco, si hubiera estado, bueno, porque él está en todo, lo mismo que ustedes. Por favor, no sé a quién referirme, porque esto es una vergüenza. Antes venían, podaban, ahora se han hecho largos, altos los árboles. Están, me da un poco de miedo por los vientos que ya se vienen. No sé qué pasa, se han olvidado del barrio Unimé.
14: Hola, L4, ¿cómo les va? Muy bonito, muy bello el programa. Se extraña mucho el chico que lo hace, que Diosito lo ilumine, lo guarde y se sane muy prontito, que ya el rosado esté trabajando.
15: Hola, buenos días, LB4. Quisiera participar por los premios. Muy bueno el programa. Mis tres números es 465. Gracias, muy amable.
16: Hola, LB4. Quiero participar por los premios. Mi nombre es Lorena, 818 Sominú.
17: ¿Qué tal? Buenos días, ¿cómo le va? ¿Cómo estás, Nicolás? Te felicito por el programa, está muy bueno, a pesar que no está el conductor, el Marco de Estéfano, que estamos acostumbrados a escucharlo más a él, pero te está saliendo muy bien a vos. Quiero participar por algún premio, Nicolás, si es por el asadito mejor, Alberto con el 955.
18: Hola, gente linda de LB4, bueno, para todos, empezando por los locutores, la gente que está en los controles, bueno, para todos, que tengan un buen inicio de agosto. Y bueno, no sé si ya se tomaron la ruda que les llevaron, así que bueno, espero que sea con todos los deseos positivos, que tengan salud, prosperidad y bueno, y también la parte afectiva, por supuesto, que es bastante importante. Así que bueno, espero que lo pasen bien. También incluido para Marcos y para el director Zapata.
19: Buen día, Job, Nico, Jorge, para el invitado que está ahí en la mesa. Pronta recuperación para Marco Di Stefano. Voy a dejar mi última estrella en el documento, 8:40, y participo por el asado. Chau, buen sábado.
20: ¿Ha dejado algo de ruda?
2: No, le íbamos a decir al la Marco que le están, pero no guardamos caño con ruda, se evaporó. Se evaporó.
20: Por eso están hablando.
2: No es que no lo hayamos tomado. No, pero estaba muy bueno. El agradecimiento nuevamente a nuestros amigos del Café Literario Jorge Luis, porque además de la caña con ruda, nos hicieron llevar un desayuno para todos los integrantes que estamos acá, así que muchísimas gracias. Bueno, nos está acompañando aquí en el estudio el director de Electrotecnia, justamente Jesús de Alessio. Bueno, sabemos que has asumido en la gestión hace poco tiempo, pero estás dando una continuidad justamente al trabajo que se venía haciendo en un área que considero crítica, porque realmente es un área que tiene mucha demanda, pero además, dada la extensión territorial del departamento, es de suponer que mucho trabajo también lo que genera, lo que demanda.
0: Exactamente, bueno, buenos días a todos, a los oyentes, gracias por invitarme, como bien decís, hace poquito ya he asumido, así que bueno, estamos trabajando y seguimos con la gestión de la del área, digamos. Y Evo, como vos me decías, del tema de que sí, es un área que tiene mucha demanda, la parte de lo que es la iluminación, en este caso también estoy a cargo de lo que es el agua potable, que generalmente son...

0: Decía justamente que dentro de lo que es el trabajo, además del plan este de reconversión que se ha venido dando en los últimos años, que no solamente implica mejorar la visibilidad, porque la verdad es que si uno, por ahí quienes hemos tenido posibilidades, yo vivo en distrito, ves la diferencia entre una iluminación con las viejas lámparas de sodio a una lámpara de LED, digo, se nota mucho la diferencia, pero más allá de eso también lo que implica el ahorro energético y por otro lado también digo los cuidados de mantenimiento, ¿no?
1: Exactamente, sí, el municipio sigue apostando en esto, lo que es la reconversión del equipo de sodio, lo estamos cambiando a tecnología LED, y como bien decía, digamos, de una manera que también nos mejora la visibilidad, embellece también el sector, y después el mantenimiento también es mucho más accesible, ¿me entendés? Y la vía útil que tiene también es más amplia que la de sodio.
0: Bien, el trabajo que viene realizando en las plazas, en varias plazas justamente aquí.
1: Sí, exactamente. Hemos arrancado, como bien se ha visto, en la reconversión de LED en lo que es alumbrado público y a su vez en lo que son espacios públicos. Por ejemplo, en plazas, bulevares. En este último tiempo hemos estado trabajando en lo que es la Plaza de Italia, la 9 de Julio, la España. Porque una manera que vimos la necesidad también por el tema de seguridad. De iluminarlo
0: ¿cuál? Bien. Por ahí, Bauti, también comentarte que el municipio aquí en San Rafael, en el caso particular, sobre todo en zonas de distrito, porque por ahí en el centro es como un poco más a diario el trabajo, pero en zona de distrito han llevado un trabajo importante que tiene que ver con no solamente colocar nuevos equipos, sino también a extender nuevas redes que permiten justamente recuperar espacios que por ahí tal vez antes no tenían la iluminación o porque se ha avanzado en la colocación de nuevas redes de media tensión. Digo que también eso es un detalle que a medida que se van extendiendo las redes, ustedes también van avanzando con el tema de luminaria pública.
1: Exactamente, sí, nos han surgido varios pedidos de vecinos y de distrito que, bueno, a medida que va creciendo, pues está creciendo, a medida que se va poniendo la línea media, nosotros vamos incorporando lo que es la parte iluminaria. Y como vos bien decís, también estamos en un plan en donde estamos convirtiendo toda LED en los distritos también, no solamente en el centro.
0: En los distritos también, sí.
1: Estamos. Y también, bueno, ahora en este último tiempo hemos trabajado en la arteria que lo vimos muy importante, en lo que es la Juan 23, que pasan todo lo que camión y todo eso, está la salida también de la planta.
0: En la Libertador también, en la extensión de...
1: En la Libertador también estamos, ahí hay una diferencia que no tenemos línea, pero hemos estado agregando a medida que se pueda, haciendo un trabajito ahí. La idea a futuro, todo eso normalizarlo, ¿viste?
2: Tal cual. Pero, es interesante, ustedes, o sea, no pueden generar nuevas líneas, no pueden extender el recorrido, sino dependen de otra área, ¿no?
1: Exactamente, de DEMSA,
0: de la distribuidora.
1: Pero bueno, a medida que se pueda, nosotros estamos tratando de ir cubriendo esos sectores, ¿eh? En este último tiempo, como bien decía, habíamos terminado de reconvertir bien lo que es la parte de Juan 23, desde Avenida Libertador, desde Vélez Arfiel, que le completamos, hasta la Valle Fe, que es una arteria muy importante.
0: Bien.
1: Y todo lo que es por el diablo, porque como ayer se vio, se rehabilitó el puente, y se vio la necesidad también de iluminar todo eso, así que ha quedado iluminado todo lo que es la salida del molino, hasta la ruta 143, que ahí entramos a Ramacaya después.
0: Que ahí entramos a Ramacaya, exacto, hasta la estación de servicio.
1: Hasta la estación de servicio, que eso todo quedó ya con tecnología LED.
0: Bien, te hago una consulta. Yo he de suponer que ustedes han de trabajar de manera articulada con las delegaciones o con el área de distritos, pero yo, vecino de Ramacaya, por ejemplo, quiero solicitar la colocación de una luminaria, primero he de suponer que depende de la factibilidad que haya del servicio para poder conectarla, pero digo, yo quiero solicitar que se conecte una luminaria en tal lugar porque, bueno, hace falta, porque es muy oscuro. ¿Cómo hago el trámite?
1: Muy bien lo dijiste, en este caso hay que dirigirse a la delegación.
0: Delegación municipal.
1: A la delegación municipal, le comenta la inquietud, y nosotros, bueno, en base a eso nos hacen llegar la solicitud del vecino, analizamos el tema de la factibilidad, y bueno, de ahí procedemos a solucionar la solicitud que había pedido el vecino.
0: Bien.
1: Igual que el tema de los reclamos, nosotros con lo que es distrito, igual que los delegados de barrial y todo, estamos trabajando con un 0800, que es call center, entonces nosotros directamente nos hacen llegar todo lo que es la parte de reclamo, se quema una luz,
0: o sea, todos los reclamos.

0: que concentra el call center y no relacionado a agua y luz,
1: no lo pasa a nosotros, nosotros inmediatamente tomamos ahí la carta en el asunto.
0: Bien, por ahí también, no sé Bauti si ustedes han sufrido, pero nosotros acá en los últimos días, la verdad que el viento ha sido más que fuerte, genera también complicaciones porque no solamente es la caída de ramas, muchas ramas caen sobre los tendidos de alumbrado, generan el corte no solamente del cableado, sino la interrupción del servicio.
1: Exactamente, sí. No, con el tema del viento, por ahí es donde tenemos guardia ya permanente ahí, porque bueno, el sonda la verdad que nos afecta a todo lo que es la parte iluminaria, porque un vientito ya no, o no corta el cable, o el tema del equipo por ahí se desprende, hay distintos factores en este caso. Pero bueno, cuando hay temas así de contingencias climáticas, nosotros ya estamos con una guardia permanente y estamos resolviendo eso.
2: Bien. ¿Cuáles son los principales problemas que van solucionando ustedes? ¿Qué es lo principal que la gente reclama y que tienen que salir a solucionar y que los tiene más ocupados en general?
1: No, por ejemplo, en eso nosotros le damos prioridad, por ejemplo, a todo, pero ponerle si un vecino nos avisa de que, no sé, se ha caído el equipo o está colgando algún instrumento, en este caso un balatro o una fuente o algo, inmediatamente nosotros mandamos una guardia. O nos dice, che, hay chipazo, chao, inmediatamente nos avisa el call center y nosotros inmediatamente mandamos la guardia. Es como que estamos dando prioridad, digamos, todos es prioritario, pero por ahí nos avisan, o tragando el chip o algo, inmediatamente por ahí, en conjunto con EDEMSA, vamos y reparamos eso.
0: Bien, ¿ustedes en materia de presupuestos, de qué área dependen? ¿Tienen autonomía o dependen de algún área en particular? Digo, sobre todo teniendo en cuenta que supongo que se manejan con un presupuesto anual. Primero, si me puedes decir de cuánto es el presupuesto, y segundo, ¿Cómo se mueven teniendo en cuenta que los precios se actualizan? Digo, es inevitable, y el tema eléctrico...
1: Es una inversión grande. Nosotros, bueno, en la dirección mía pertenece a la Secretaría de Obras y Servicio Público.
0: Ah, Obras y Servicio Público.
1: Obras y Servicio Público, exacto. Entonces, bueno, también aprovecho esto porque lo he comentado. Todo lo que es la inversión que está haciendo el municipio en equipo LED tiene un valor muy muy muy interesante, digamos, es una inversión grande se está haciendo. Más o menos, te tiro así una idea, un equipo de LED hoy en día está rondando entre los 350.
0: 350 mil pesos cada equipo, cada farol, digo, que ves, o sea, en la calle.
1: Entonces, como que, si te pones a multiplicar la cantidad que estamos colocando, es como que el vecino, nosotros le hemos pedido, si ve algún vandalismo o algo, que informe. Lo mismo pasa en las plazas, digamos, todo tiene una inversión. Hay distintas áreas, vos has visto cómo están las plazas, y es una manera que el vecino nos tiene que cuidar eso.
0: ¿Y cómo se hace el mecanismo de licitación? Digo, ¿ustedes hacen una compra anual o van haciendo...?
1: No, nosotros una compra anual y se manda a licitación, exactamente. Una compra anual y con todos los materiales que uno va viendo, un historial que teníamos, entonces eso se hace una compra anual y bueno, se manda a licitación y bueno, distintos proveedores se presentan y bueno, ahí se va analizando.
0: Bien, Bauti, no sé si allá en el Gran Mendoza, por ejemplo, se maneja esta modalidad, pero acá... el municipio también, no solamente en lo que es el alumbrado público se ha involucrado, sino también que todos estos equipos que se recuperan y que se van reconvirtiendo, muchas veces terminan siendo parte de clubes, de asociaciones, sobre todo de distritos, que digo, no solamente es una, tal vez no sea un equipo de última tecnología, pero entre que no tenías la iluminación a pasar a tener iluminación, por lo menos para que los chicos, ahora en el invierno no, porque por la cuestión de frío no se puede hacer muchas actividades al aire libre, pero en época de verano, primavera, los chicos pueden también generar este tipo de actividades en horas de la tardecita, noche, ¿no?
1: Exactamente. Los equipos que estamos recambiando, nosotros los mandamos directamente ahí a lo que es la oficina nosotros, los reparamos, hacemos un mantenimiento, lo ponemos en condiciones, y lo ubicamos en este caso, por ejemplo, en distrito siempre tenemos solicitudes, como bien decir, no están pidiendo LED, pero piden iluminación. Entonces, bueno, vamos cubriendo esas necesidades. En algún momento vamos a llegar con la tecnología, pero bueno, lo que vamos sacando acá, vamos directamente ubicando en distintos sectores que se vayan requiriendo iluminación.
2: Bien. Importantísimo esto. Consultar también un poquito, ¿no?, sobre, bueno, trabaja mucha gente en el área en donde estás vos, ¿Cómo es el trabajo ahí diario con los chicos?
1: Exacto, mira, nosotros sí, tenemos alrededor de 30 oficiales, entre chofer y bueno, y electricista. Tenemos guardia de lunes a viernes, tenemos en la mañana, en la siesta y en la noche. Permanente tenemos una cuadrilla, y el fin de semana también tenemos, hoy domingo tenemos ahí una cuadrilla, que estamos atentos ahí a las necesidades del vecino.
0: Bien. Por ahí digo, en los últimos años me interesa este tema porque no solamente, como bien decíamos al principio, contribuye al tema de la seguridad, el tema del ahorro energético, el tema de los cambios con las nuevas tecnologías que van permitiendo optimizar el tema del factor eléctrico y el consumo, porque el municipio, más allá de los convenios, o que no sé si llega a tener algún precio diferencial en cuanto al tema de tarifa, pero el tema del alumbrado público, que si bien el vecino paga en su respectiva boleta un porcentaje, supongo que también en el balance general suma una suma más que importante.
1: Y sí, porque estamos, lo que son equipos LED, son todo ya ahorro energético, todo eso, y eso ayuda un montón también.
0: Bien. Bueno, estamos charlando con el director de Electrotecnia, director de Electrotecnia y agua potable. Y bueno, vamos a este tema, y digo, el tema de agua potable, el municipio también, si bien no trabaja directamente, sí lo hace con los operadores de agua que hay aquí en el departamento y las cooperativas, si no tengo mal entendido.
1: Exactamente, sí, alrededor son de 38 operadores y la cooperativa.
0: ¿38 operadores acá en San Rafael?
1: Es en lo que es distrito.
0: Ah, muchísimo.
1: No, un montón.
0: Mucho.
1: Y lo que se hace es directamente el municipio ayuda, como por ejemplo el que vayan terminando con zona obra, materiales, y nada, y con la cooperativa también colaboramos mucho.
0: Hemos tenido algunos casos por ahí con las cooperativas del Cerrito, con la cooperativa, creo, con Gush, creo que en la isla del Río de Mante también, con la quema de bombas, digo, siempre tratando de...
1: Siempre colaborando, exactamente, siempre estamos ahí a disposición y a medida que se pueda ir ayudando a los distintos servidores, digamos, del servicio.
0: Bien, y en cuanto al tema de cobertura, digo, aquí de lo que es red agua potable, San Rafael lo que tiene es que es muy extenso, distancias muy grandes,
1: se están extendiendo ahora un
0: montón. Y la cobertura muchas veces, digo, va de la mano justamente de la cantidad de población, pero más allá de la necesidad, en los últimos años el intendente ha inaugurado varias obras, varias redes, sobre todo en zona de distrito, que permiten no solamente mejorar la calidad de vida, permite acceder a un servicio básico, pero por otro lado también digo, genera otra corresponsabilidad, que es el tener que formar una entidad, una cooperativa o una unión vecinal que se canalice para poder manejar justamente esa red, ¿no?
1: Exactamente, sí, como vos bien decís, últimamente con esta obra que estamos viendo en este último tiempo, se está llegando a lugares porque como se están extendiendo un montón en la parte de distrito, con esta obra, bueno, estamos llegando a que el vecino tenga el servicio de agua, que es algo tan esencial como con lo que es la luz, ponele. Así que sí, es una inversión grande, se hace y se tiene que formar generalmente una unión vecinal o una cooperativa.
0: Bien.
1: Para llegarlo más en orden eso.
0: Bien, por ahí la diferencia, tengo posibilidad de viajar a La Rioja, y algo que distingue a San Rafael, por ejemplo, o en Mendoza en general, entierra las cañerías por una cuestión de protección. No así, por ejemplo, tuve la posibilidad de recorrer parte de La Rioja y las cañerías todas al ras, por fuera del con lo que eso implica, no solamente para porque digo, es una inversión extra el hecho de tener que llevar una máquina.
1: Exacto,
0: hacer toda la construcción,
1: una red
0: completa
1: con profundidad. Sí, eso es verdad, como bien decís, dándole el nivel también.
0: Exacto.
1: Sí, eso todo conlleva una inversión, eso.
0: Bien.
2: Eso lo hacen con otra con otro servicio, ¿no? Con gente de obras.
1: Exacto, sí, o nosotros mismos se larga poner una licitación y bueno, y se hace más o menos con
2: y a través de la licitación.
1: Exacto, una licitación, exactamente.
0: Bien. Por ahí yo entiendo que ustedes también trabajan de manera articulada con el área de desarrollo territorial, digo, teniendo en cuenta justamente en los últimos años, yo creo que a nivel general la provincia de Mendoza se ha replanteado algunas cosas que tienen que ver con el ordenamiento territorial, muchas veces la extensión de nuevos barrios, nuevos asentamientos, barrio por ahí privado, digo, más allá de que no pueda ser o no privado, pero la necesidad de trabajar en este ordenamiento territorial, porque, por ejemplo, yo genero una red de cierto diámetro para calcular una población determinada.
1: Tener una factibilidad, exacto.
0: Exacto, para tener una factibilidad en una población determinada o una cantidad de usuarios determinada. Ahora, se generan nuevos barrios paralelos a eso con la misma red, con lo que eso significa también, ¿no?
1: Exacto, en ese caso se hace un estudio, digamos, trabajamos en conjunto.
0: Ahora se hace un estudio de factibilidad para poder...
1: factibilidad, tanto para lo que en este caso es el servicio del agua, o la iluminaria. Todo es factibilidad, pues ponerle, no es llegar y agregar luces, por el tema que en este caso nosotros estamos normalizando todo con comandos.
0: Bien.
1: Así que, sí, en este caso
0: estamos. Eso les permite tener no solamente medio. Un tiempo de respuesta, detectar un problema. Sí. De manera más rápida, supongo, también, ¿no?
1: Exactamente. Sí, nosotros trabajamos mucho con ordenamiento, más la parte, digamos, eléctrica, por cuestiones que, bueno, el municipio lo que hace es acompañar ahí al vecino, tanto...
0: Claro, porque hubo, ahora no sé si tanto, pero años atrás, por ejemplo, se presentaba, o era muy común la problemática de que habían, se hacían loteos.
1: Sí.
0: Pero estos loteos al final no terminaban teniendo factibilidad ni de luz, ni de agua... ni de, bueno, mucho menos de cloaca, menos en la zona de distrito, porque se trabaja con pozo, digo, el sistema por ahí termina siendo con pozo, pero el tema de agua y el tema de luz terminaba siendo básicamente una estafa, o por ahí no se le decía a la persona que adquiría un lote y que hacía su casa.
1: No está urbanizado, digamos,
0: que,
1: no está
0: terminado. Exacto.
1: Sí, nosotros en ese caso lo que hacemos es, con ordenamiento, bueno, hay una dirección también de obra privada, electrotecnia, lo que tratamos de hacer con el vecino, o los vecinos en realidad, es acompañar, asesorar, y bueno, en conjunto con EDEMSA le vamos, que te digo la parte lo que es de luz o a examen, en este caso lo que es el agua.
0: Bien, también me viene ahora a la memoria que no hace mucho tiempo se posibilitó el acceso a al servicio el vecino, el tema de vecinos de los parlamentos o vecinos de zonas alejadas. Exacto. Justamente que no habían tenido hasta ahora servicio eléctrico, digo, haciendo patria en un lugar que nosotros aquí en el sur de la provincia conocemos, pero que durante muchos años lucharon para tener un servicio, se hicieron las gestiones ante DEMSA, se reclamó también por algunas obras que se han tenido que hacer, porque digo, no solamente era tender nuevas redes, sino también supongo que instalar nuevos transformadores. Exacto. Y demás.
1: Sí, eso es verdad, es una obra que requiere algo, un
0: trabajo. Una inversión importante.
1: Una inversión importante. Tanto, bueno, como el vecino, también lo que fue DEMSA, tuvo que analizar toda esa factibilidad, y bueno, gracias a Dios el vecino ahora tiene lo que es el servicio fundamental.
0: Bien. Con el tema de, charlamos, me he enganchado con el tema del sonde y las contingencias por ahí que nos toca vivir aquí en la provincia de Mendoza, ¿cómo hace el vecino, concentra el reclamo directamente a través del call center, o tiene alguna línea aparte ustedes como electrotecnia, como servicio, para este tipo de situación?
1: Lo hemos centrado todo en el call center. Bien. Ellos directamente nos van a...
0: center es el 0800... No, el 0800 que tiene justamente el municipio.
1: Sí, el municipio, que sale ahí en la página.
0: Bien. Ahí se lo vamos a dar al vecino.
1: Porque nosotros, por ejemplo, hemos concentrado todo eso, pues estamos las 24 horas, en este caso, al requerimiento del vecino.
0: Bien.
1: Por eso es mejor que todo lo concentre, y el call center nos va avisando si ellos van clasificando, si hay un poste caído, una iluminaria caída o algo, y nosotros vamos tomando esas situaciones.
0: El 0800-222-0600. Ese es el centro de atención al ciudadano, el call center del municipio, donde todos los reclamos se clasifican dentro del call center, si es del agua, si es de electrotecnia.
1: O pues en este caso por ahí, no sé, hay una columna que se ha quebrado, generalmente en eso nosotros nos encargamos de informar directamente a EDEMSA, pues si hay línea de EDEMSA, bueno, trabajamos en conjunto con ellos, vamos, solucionamos el problema y bueno.
0: Siempre por ahí digo, sí, a ver, corre viento, cae
1: una rama,
0: iluminación, y hay un cable que está en peligro, lo primero que se tiene que llamar es a EDEMSA.
1: En este caso es al 0800.
0: Al 0800.
1: Y nosotros nos encaramos, vemos si es, podemos ya solucionar nosotros o tenemos que ir con una cuadrilla de EDEMSA también. Que
0: para cortar servicio y volver.
1: Pero
0: a la última.
1: Eso ya poner
0: en el caso, criterio ya lo definen ustedes.
1: Lo vamos viendo nosotros. El vecino directamente comunica la situación que está viviendo y nosotros lo vamos clasificando.
0: Bauti, no sé si te queda alguna pregunta.
2: No, importante establecer, reivindicar el trabajo por ahí de los sectores de los sectores del municipio que son los que laburan más firme en vinculación con la población, que por ahí nosotros hablamos mucho con funcionarios, hablamos desde la órbita política, pero la política finalmente se ejecuta, se practica en acciones concretas que llevan a cabo técnicos que son los que, finalmente son el brazo ejecutor en la realidad de la gente. Entonces por ahí que traer esta gente acá como Jesús permiten reivindicar esto, ¿no? Que en los municipios, en San Rafael, hay gente que trabaja y que colabora y que está cumpliendo horarios por ahí, que la gente no sabe que hay un grupo de gente preocupado por solucionar sus problemas, por garantizar servicios. Entonces me parece que es un concepto interesante eso.
0: Bien, bueno, yo reitero entonces el número, porque nos pedían reiterar, es el 0800-222-0600, 0800-222-0600, es el Centro de Atención al Ciudadano para cualquier tipo de reclamos. Por fortuna, nosotros aquí en el último tiempo no hemos tenido tema de incendios, porque el tiempo atrás los grandes incendios, que sobre todo en algunas zonas de finca,
1: sí, eso fue
0: terminaban que... destruyendo no la solamente línea. Lo que es la línea, sino también en muchos casos también el equipo, ¿no?
1: Exactamente, sí, sí. También aprovecho, bueno, cualquier inquietud, también el vecino se puede comunicar por LV4 y usted también lo hacen llegar el reclamo.
0: Tal cual, siempre es al servicio justamente de la gente para que pueda tener una solución lo más pronto posible, en la medida también de los posibles, porque muchas veces nos ha tocado aquí en San Rafael sufrir fenómenos muy graves con el tema del sonda, con el tema del granizo, con el tema de tormenta, incluso algunos tornados que te dejan un desastre prácticamente en varios distritos o en todo el territorio. Entonces,
1: y tratamos de abastecer a todo, por ahí,
0: y hay que tratar de dar respuesta a todo. Exacto,
1: sí, andamos ahí.
0: Bien, bueno, el agradecimiento Jesús de Alecho, director de Electrotecnia y Agua Potable del municipio de San Rafael, que bueno, ha estado con nosotros explicándonos, comentándonos lo que es parte del trabajo que realizan ellos, y por otro lado también, bueno, las maneras en que el vecino, que el ciudadano sanrafaelino tiene la posibilidad de poder hacer cualquier tipo de reclamos. Vamos a una pausa y ya regresamos.
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0: Ayer, como bien decía recién el director de Electrotecnia, siempre el L4 cumpliendo el servicio con la comunidad, y todos los reclamos que por ahí hacen llegar los vecinos, que no los hacen llegar al call center, se terminan derivando a las áreas respectivas. Bautista, un análisis de lo que es la semana antes de pasar al tema de los sorteos del día de la fecha.
1: Que hoy tengo más tiempo, así que voy a hablar.
0: Hoy puede explayarse con más tranquilidad.
1: Con mesura, ¿no? Siempre hay que comentar. No, interesante, hay cosas importantes. Lo primero para comentar es que en la legislatura de Mendoza se aprobó la tercera parte de la ley Hojarasca, ¿sí? Una iniciativa que en su momento había estado impulsando Eve Casado, ¿sí? En la legislatura de Mendoza. Hoy lo sigue impulsando, pero bueno, ya se convirtió en una política legislativa, esto de que es revisar la legislación de la provincia de Mendoza y ver qué normas están obsoletas. Hablábamos con la diputada, el día miércoles hablábamos con la diputada Beatriz Martínez, una diputada radical, una profesional en ciencia política y profesora de la Universidad Nacional de Cuyo, y hablábamos de este fenómeno que está sucediendo en los estados modernos, particularmente, que ya cuentan con muchos ya centenarios en legislación, las legislaturas aprueban proyectos y van corrigiéndose, y sin embargo no derogan, no limpian su digesto, y eso genera una serie de problemáticas, muchas veces con leyes que se van apilando, leyes que se superponen y generan una cuestión engorrosa y una burocracia, particularmente para el ciudadano que no es del ámbito legislativo político propiamente dicho, y hace que sea inaccesible para el conjunto de los ciudadanos saber qué leyes están vigentes y qué leyes no. Entonces aparece este fenómeno, esta etapa de la ley Hojarasca avanzó sobre la revisión, ¿sí?, de leyes de 1974, y donde se revisó el comportamiento y el estado de las leyes. Se derogaron alrededor de 130 leyes. Ahora fue al Senado en revisión para hacer algunos ajustes, y finalmente ya va a salir el día martes, se va a terminar de aprobar y va a salir promulgada la próxima semana, seguramente, en una cuestión que es interesante seguir por ahí, porque es lo que da la estructura legal de todo el relato que nos construimos alrededor del Estado. Es el Estado como tal existe porque existen estas leyes, las aprobamos, votamos, participamos todos, y no se nos tiene que olvidar que el espacio legislativo es un espacio muy importante. Otra cuestión, pueden ver artículos acerca de la ley de Hojarasca en la página de minutoya.com.ar, donde ahí tenemos todo el seguimiento de este tema. Otro aspecto importante para ir comentando es el avance, y esto es interesante para el departamento de San Rafael, también para el departamento de Malargüe, el avance de los que son los debates, las tratativas en lo que es inversión minera, no tanto en lo que es la inversión inmediata, sino en las perspectivas de lo que se pretende, de lo que se está planificando, y que ya están moviendo intereses de capital alrededor del mundo, mirando a Mendoza como un lugar muy importante. Recientemente el gobierno de Mendoza publicó, a través de Invertir en Mendoza, que es una página, ¿sí?, en la que se promueven inversiones en la provincia, en donde las empresas pueden acercarse, mirar y ver qué intereses, en los que pueden invertir aquí en la provincia, y que la provincia está interesada en que inviertan esas empresas para obtener una ganancia la provincia alrededor de eso y un desarrollo económico. Apareció, sí, recientemente, y se ha estado publicando en algunos medios, lo que es Sierra Pintada. Nosotros asistimos a Sierra Pintada hace un mes aproximadamente, para ver cómo estaban avanzando los trabajos de remediación. Se están construyendo obras en lo que es Sierra Pintada. Y bueno, se cree que la remediación va a comenzar a finales de este año y va a durar bastante tiempo. Hasta que no termina la remediación y por un fallo judicial que existe, no se puede volver a explotar lo que es el área de Sierra Pintada. Sin embargo, uno de los proyectos, ¿sí?, que promueve el gobierno se llama Nueva Sierra Pintada y es la zona que no es dentro del proyecto Sierra Pintada, sino es alrededor de Sierra Pintada. Y este proyecto tiene, según el gobierno de la provincia, una promesa, ¿sí?, de inversión de 10 millones de dólares. También en el departamento de Malargüe existe también otra promesa de inversión, y donde ya hay trabajos de exploración, porque es otro, en Nueva Sierra Pintada, lo que sería alrededor de Sierra Pintada, ya se sabe que hay mucho mineral. En Malargüe se están haciendo tareas de exploración impulsadas por una empresa que se llama Jaguar Uranium, una empresa canadiense. Esta empresa canadiense está muy interesada en el desarrollo del uranio. ¿Por qué? Porque en 1997 se dejó de extraer uranio y se abandonó la mina de Sierra Pintada por la caída del valor. Entonces era demasiado caro extraerlo aquí en la provincia de Mendoza y se empezó a importar de Oriente, básicamente, Kazajistán y esas regiones. Y últimamente, a través de las nuevas perspectivas, el nuevo reordenamiento mundial alrededor de los recursos naturales, el potencial mineral que tiene el uranio, también alimentado por los conflictos bélicos que están alrededor del mundo, se le comenzó a prestar atención, el valor empezó a subir del uranio, empezó a pensarse cuáles son los usos y para el futuro. Entonces dicen, che, de acá a 20 años, de acá a 30 años, estos minerales van a valer muchísimo. Y en ese sentido, esta empresa, Jaguar Uranium, firmó un convenio con la provincia de Mendoza hace un tiempo, tiene los derechos sobre Nueva Sierra Pintada y Huemule en Malargüe, y ellos están interesados. A tal punto están interesados esta empresa, y esto es un trabajo que hicimos en minutosya.com.ar, a tal punto es que ingresaron al mercado de valores en Toronto, ¿sí?, el NYSE, para obtener fondos. Juntaron 25 millones de dólares. Con esos 25 millones de dólares vienen proyectando trabajar para desarrollar en el próximo periodo, que puede ser en mucho tiempo, el trabajo de extracción y tratamiento, porque se trata en el mismo lugar a través de un mecanismo que se llama lixiviación in situ, que es un mecanismo en el que se ha ido probando que es mucho más menos contaminante que los métodos anteriores que habían hace 30 o 40 años. Esta empresa viene proyectando esto al punto que lo primero es, bueno, establecimos comunicación con los directores de Jaguar Uranium para saber, bueno, qué es lo que estaba pasando, porque uno no sabe bien. Y dicen que para fin de año van a tener el informe de impacto ambiental de Nueva Sierra Pintada. El informe de impacto ambiental se presenta al gobierno hasta que se aprueba la declaración de impacto ambiental. Es el informe primero. Y es extremadamente interesante, ¿no?, que van a avanzar. Otra cosa importante es que incorporaron asesoramiento de una empresa asesora de Estados Unidos a la empresa, pensando ya en el potencial geológico de la provincia de Mendoza. O sea, todo esto que les estoy comentando está sucediendo en Canadá y en Estados Unidos con empresarios que tienen otras vidas y hace muchísimo tienen estos derechos y recién ahora ven el potencial. Es interesante para seguir y es interesante también ver cómo al gobierno de la provincia, que había viajado numerosas veces, que ha generado encuentros de minería acá en la provincia y durante mucho tiempo, y es muy difícil, ¿no?, que las empresas que tienen mucho dinero para invertir, pero también mucho dinero para perder, aseguren fondos en una región, empiecen a avanzar en pasos concretos, ¿sí? Y este fenómeno de Jaguar Uranium en San Rafael y en Malargüe marca un poco un éxito relativo, al menos, o en primera instancia del gobierno provincial en su política de vender el potencial geológico de la provincia de Mendoza, y va a ser un punto de un encuentro minero, el Argentina Mining, que se va a realizar en noviembre aquí en la provincia de Mendoza. Todavía no está confirmado dónde, pero bueno, vamos a estar asistiendo, vamos a aprovechar a hablar con la gente de estas empresas, es como un aspecto importante y central en lo que es la economía del futuro y estratégico, en un momento en el que el gobierno de la provincia, liderado por Alfredo Cornejo, está terminando un ciclo, no va a tener reelección, y el gobernador Alfredo Cornejo quiere dejar un montón de cosas listas ya, antes de que se tenga que retirar y ingrese otro gobernador. Creo que puedo seguir hablando si quieren. Pero
0: no, pero digo, muy completo el análisis, y sin duda, a ver, se van a venir meses en lo político. Hay algunas definiciones que ya se van dando, comienzan a moverse varios jugadores. Yo creo que en la provincia de Mendoza vamos a tener, desde el aspecto político, no solamente en la provincia, sino en los distintos departamentos, creo que van a haber varios jugadores de cara a este proceso de renovación, porque bueno, como vos bien decías, Cornejo no tiene reelección, no puede aspirar a la reelección, sin duda, y hay más de un candidato interesado con fuerza, digo, más allá de los acuerdos políticos que se van a dar intrapartido, y si no de última definir en internas, sin duda obtener el respaldo de Cornejo, o el candidato que obtenga el respaldo de Cornejo, ya tiene un apoyo importante, teniendo en cuenta que la imagen del gobernador, más allá de que pueda bajar o subir algún punto, se mantiene en buenos valores según las últimas mediciones, ¿no?
1: Así es. En política siempre, para lo que es análisis político, más allá de las pasiones y de las creencias de la gente, siempre aparece un valor muy importante, y es, si se toma una de las bases teóricas más firmes, la teoría del amigo y el enemigo, ¿sí? O oficialismo y oposición. Y un fenómeno que tiene el radicalismo aquí en la provincia de Mendoza a su favor es que la oposición es muy débil, y por lo tanto la gran disputa, si uno empieza a ver las encuestas y empieza a ver los debates públicos, es quién corre con el caballo del comisario, sería quién corre con el apoyo del Ejecutivo Provincial, porque hoy, primero de agosto de 2026, no hay una oposición que pueda desarrollar una victoria, ¿sí? Hoy sería casi...
0: No me gaste pólvora en chimangos, entonces. Déjeme que va a haber varios programas y largo tiempo para hablar de este sentido. Nosotros vamos a compartir la última pausa. Al regreso volvemos a los sorteos. 264-37-97-97. Cerramos los sorteos del día de hoy. Al regreso, el último bloque.
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8: Buenos días, chicos. Los felicito por el programa. Muy lindo todo lo que nos comunican. Quiero participar. Le mando un saludo grande a Marquito, que se mejore pronto y esté con nosotros. Soy Nélida 119 y Luis 169. Que tengan un hermoso sábado.
9: Hola, buenos días. Muy lindo el programa. Quiero participar por los sorteos y saludar especialmente a Bautista Franco Norma de Montecomán con el 415.
10: Buenos días, quisiera participar por la carne a la olla que están sorteando. Estoy escuchando el programa. Alberto con 025. Y tengan buenos días, hasta luego.
0: Regresamos, 12:59, tenemos los ganadores, Bauti, los ganadores del día de la fecha.
1: ¿Qué me tocó?
0: No, usted no puede, es para toda la gente que participa, que es muchísima, así que agradecerles a todos justamente su participación, su mensajito, no solamente para participar de los concursos, sino también con los temas que nos plantean, con las inquietudes, con los reclamos que nosotros hacemos llegar respectivamente a quienes corresponden. Bueno. Paso a leer el número, el nombre de los ganadores, que ustedes también pueden encontrar después actualizado en la página de LB4, www.lb4.com.ar, en la pestaña sorteos, ahí tienen que han cargado los ganadores para que ustedes puedan chequear. 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Es para Santiago con terminación en 821. 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Las flores, de Flores Sue, espectacular. Hoy teníamos para sortear dos lirios. Espectacular la planta, la verdad que son preciosas. Calle Day 373, recordemos a los ganadores de justamente de Flores Sue, que pueden pasar hoy hasta las 20 horas, sino el día lunes en hora de la mañana de horario de comercio, para poder retirar el premio. Los ganadores de Flores Sue del día de la fecha son para Gladys, con terminación en 588, terminación del DNI, y Mercedes, con terminación en 673. Y el libro, Cuentos para Autista, de la escritora Lucía Landete, es para Lito, con terminación del DNI en 564. Recuerden, si por ahí quieren volver a chequear los premios, entran www.l4.com.ar en la pestaña de sorteos. Ahí van a poder encontrar los ganadores del día de la fecha. Bauti, nos despedimos.
1: Agradecerle a la gente, agradecerte a vos, Job. Estamos esperando ahí siempre que vuelva Marcos, que mejore su voz y se mejore.
0: Tiene unos días de reposo, que no le ha venido mal, justamente un descansito. Ya esperamos el próximo programa poder contar con él en este programa de Orden y Poder, producción general de Nicolás Zapata. Agradecer también, además de nuestros auspiciantes, a Carla y Giuseppe por facilitarnos los estudios de Minuto Ya. Y bueno, nos reencontraremos el próximo sábado a partir de las 10 de la mañana a través de las frecuencias de LB4, a Karina también, Karina en LB19 Radio Malargüe, que nos ha estado justamente haciendo el aguante, la transmisión para esta salida en simultáneo a través de LB4 y LB19. Nos reencontramos entonces el próximo sábado a partir de las 10 de la mañana en Orden y Poder. Recuerden, trajimos el orden, devolvimos tu poder.

0: Es la hora 13, 3 minutos.
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con esta voz temblorosa por criolla emoción quebrada y esta guitarra templada con el rocío del campo, traigo este cuyano canto que ha nacido aquí en mi alma. Por San Luis y por Mendoza, por San Juan tierra soleada, anda mi voz trasnochada cruzando montes y ríos, viñedos y sembradíos, verdes valles y quebradas. Vibra en el rugir del sonda y es encerro en la majada, arrullo en las madrugadas de andanzas serenateras, es golondrina viajera, es horcón de una enramada, es manantial cristalino que riega la tierra arada, es semilla germinada en fértiles pastizales, es la voz de los zorzales, frío de cumbres nevadas, es llama de mil fogones, es galope de potriadas, es llovina en las aguadas, cruz del sur para el tropero, para el cansado viajero, caricia de prenda amada, se hace promesa en los labios de una moza enamorada, y en la amante abandonada es dolor de sufrir tanto, todo cuyo está en mi canto, cuando te canto.

0: La segunda dedicada a don Carlito Aguilera, a la Agustina y al Franco, que son criollos de verdad. Compadre Dante Beneite, Ramón Donaire, qué bien. Y junto a Óscar Fernández, nuestro mensaje de fe.
1: ¿Para qué?

0: Benito Carriere y Luis Montaña, Fito y Orlando Orozco, les canto porque así lo siento. Ahí va un abrazo cuyano para toda la calle Vento.
1: ¡Primera!

Nene Márquez, Oscar Holguín y Manuel Cruzate, la segunda es para ustedes, cuyanos.

chamamé se une en un sentimiento de hermandad con la tierra malargüina, litoral y cuyo, en sus cánticos y en su poesía, sienten el mismo palpitar, los mismos arrullos.

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1: Esta canción se llama Muchacha Triste. Canten conmigo si se la saben, por favor.

0: 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Cuidador detenido. Nicolás Gastón Chiquero se negó a declarar ante la Fiscalía de Mar del Plata. Estaba acusado de maltratar y golpear a jubiladas en un geriátrico de la ciudad balnearia que fue clausurado por habilitación vencida. Chiquero fue imputado por lesiones graves, agravadas por violencia contra las mujeres, coacción y amenazas, tras la difusión de videos que registraron las agresiones. Luego de declarar, regresó a la cárcel de Batán. Catástrofe aérea. Un avión turístico cayó en Nazca, Perú, y murieron sus 13 ocupantes. La pequeña aeronave que realizaba un sobrevuelo por las célebres líneas se precipitó a tierra en una zona rural de Ica. Los primeros reportes dan cuenta de que la máquina perdió estabilidad en pleno vuelo y cayó de manera abrupta en un área alejada de los circuitos turísticos. Oferta de trabajo en Córdoba. Los detalles con Eduardo Galfré desde Radio Nacional de esa provincia mediterránea.
1: La iniciativa se denomina Empleo Más 26 y tiene como objetivo generar oportunidades de trabajo de calidad, promoviendo para sus beneficiarios su incorporación al mercado laboral y favoreciendo tanto su desarrollo personal como el crecimiento económico en la provincia de Córdoba. El programa está dirigido a personas mayores de 26 años que residan en Córdoba y se encuentren desempleadas o no cuenten con un empleo registrado. En primer lugar, tendrán preferencia las personas mayores de 45 años. El programa ofrece un total de 10.000 vacantes con dos opciones, 5.000 puestos formales en empresas privadas y 5.000 cupos para prácticas laborales pagas que incluyen también capacitación.
0: El estado del tránsito, Coronel Arriaga.
2: Continúa lloviendo en la ruta 40 sur, en el llamado camino 7 lados, y hay algunas pequeñas nevadas. Precaución, porque a las 20, 30 horas va a quedar cerrado el camino 7 lados y abre mañana a la mañana. El paso Somoré abre mañana a las 9 de la mañana a Chile. El paso San Francisco, la Guanegra, Catamarca y San Juan está totalmente cerrado, al igual que el Cristo Redentor hace 18 días.
0: El tiempo. En Yacanto, Córdoba, donde nos escuchás por M750 kHz, cielo ligeramente nublado, 22.6 humedad, 25%, en tanto en Buenos Aires y alrededores, buen tiempo, mañana frío, una máxima de 15 grados, bastante nublado, ahora despejado, 16 grados, ya casi de noche, humedad, 77%.
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1: Casi 04 de esta tarde del sábado, nos quedan 26 minutos.
2: Claro.
1: 26 minutos, no para irnos, porque no nos queremos ir, por supuesto.
2: No.
1: Sino para que arranque la transmisión entre Racing y Tigre con los relatos de Ladia Rey y los comentarios de Rodrigo Ruiz.
2: Sí.
1: Y los vestuarios del querido Luca de Jesús. En un ratito nada más, cuando nos den el ok, estaremos conectándonos con la cancha para ver las novedades que hay antes de que arranque la transmisión por Radio Nacional. Pero nos queda algo pendiente.
2: Sí, varias cosas.
1: Entre ellos, ¿ya volvió el segundo tiempo?
2: Todavía no, estamos en el entretiempo. En Córdoba gana Argentinos Juniors 1-0 a Belgrano con gol de Álvarez para el Luchito, expulsado el Mudo Vázquez para el Pirata Cordobés. Y en La Plata, el gigante de Sudamérica Estudiantes golea 3-0 a Defensa y Justicia con goles de Carrillo, Piovi y Palacios.
1: Bueno, ahora sí, nos queda algo pendiente.
2: ¿Qué nos queda?
1: Queda armar el top 10 de la Fórmula 1 actual con esta temporada, con esta mitad de temporada 2026.
2: Bien, a ver, decimos que se fue Artola e ingresó operando controles Andrea Gianetti, así que le damos la bienvenida, muchas gracias por suplantar a la nada misma, Artola.
1: No, un crack, Richard Artola. Que estamos aburriéndose.
2: Claro, vamos con el 1.
1: El 1.
2: Del año, hablamos...
1: Estoy acostumbrado a poner a Verstappen primero, entonces
2: top,
1: es como...
2: El top 10 del 2026. El 1, yo lo voy a poner a Antonio. Discúlpeme. A ver, usted.
1: Mi uno puede ser también Lewis Hamilton.
2: Hamilton para usted, bueno, Hamilton, bien. Dos. Y estoy yendo muy a la lógica. Pero sabe que el otro día fue el octavo mejor auto y terminó la carrera segundo. Pero el campeonato es muy malo de él. Pero no tiene auto porque se lo rompe. Y como yo lo amo, voy a poner a Verstappen segundo.
1: Perdón, me parece que Hamilton es antes que Verstappen este año.
2: Respete mi opinión.
1: No, porque vos lo estás poniendo por decisión, entonces yo pongo a Lando Norris primero. Para mí segundo es Antonelli.
2: Antonelli, y bueno. Okay.
1: Tercero Verstappen.
2: Y bueno, pusimos lo mismo.
1: No.
2: Mire, yo
1: voy a... Para no pongas el tercero, espera.
2: No, ya dijiste tercero Verstappen.
1: No.
2: Ahora me quiere dar cuenta. Yo tercero lo pongo a Hamilton.
1: Bueno, cuarto Lando Norris.
2: ¿Veo que pusimos los mismos tres pilotos?
1: Y bueno,
2: que cambiamos el orden.
1: Cuarto Lando Norris.
2: Ahora, fuera del podio, cuarto usted Norris. Yo sí. Cuarto...
1: Me parece igualmente, Pérez. Siendo sincera, que no pongas a Norris cuarto, es un escándalo.
2: Cuarto Russell.
1: No,
2: tiene razón. Cuarto Limblack.
1: No, perdón, pero si vamos a hablar sobre lo que uno opina del piloto, entonces no vamos del top.
2: Cuarto Limblack.
1: Si no somos objetivos, no puede ser el top.
3: ¿Por qué lo ponía Limblack?
1: No, está siendo una temporada pero excelente, Limblack, pero Norris está arriba.
2: Respete la opinión. Por favor, el oyente quiere respeto.
1: No, pero no está siendo objetivo, es una falta de respeto.
2: ¿Su quinto piloto?
1: No está siendo objetivo.
2: ¿Su quinto piloto?
1: Un carrerón ganó Lando Norris
2: fenómeno,
1: en Hungría.
2: Fenómeno. Quinto lo pongo a Norris yo. Mirá, lo puse top 5. Qué fenómeno que soy. Un fenómeno. ¿No?
3: Repasamos. Primero Verstappen.
1: No, es una falta de respeto.
2: Primero para mí Antonelli, para ella Hamilton.
3: Está bien.
2: Segundo para mí Verstappen, para ella Antonelli. Tercero para mí Hamilton, para ella Verstappen.
3: ¿Antonelli segundo?
1: Sí.
3: Mirá vos.
2: Y yo lo puse primero.
3: Lo que es la mentira, algún día se caerá eso.
2: Los tres mejores pilotos coincidimos, pero no coincidimos en ninguno el orden. Cuarto, ella lo pone a Norris, yo a Lindblad. Quinto, yo lo pongo a Norris, ella debería poner a Lindblad.
1: Sí, creo que voy a poner a Lindblad.
3: Me indigna que no esté con la Pinto en ese top 5.
2: ¿Cuántas carreras?
1: No
3: puede ser que no esté con la Pinto en ese top 5.
2: Opine sobre los 5 pilotos para Gijón.
3: Voy a decir una verdad, y es lo que hablábamos en el corte.
2: A ver.
3: Hay pilotos que se mencionaron y que ustedes pusieron en el top 3 que solamente manejaron los mejores autos de las temporadas de Fórmula 1.
2: Estamos hablando ahora del 2026.
3: Estamos hablando del 2026.
1: Perdón, no tiene nada que ver una cosa con la otra. No tiene nada que ver una cosa con la otra. Porque vos podés tener el mejor auto y no saber manejarlo. Y segundo en principal es lo que hace el piloto con el auto. Max Verstappen es una bestia. Sí, tenía el auto ganador.
3: Yo le digo que Franco sea más que Verstappen.
1: En la temporada 2023, 2024, dominador, ganó todas las carreras. Sí, perfecto. Pero lo que hacía Max Verstappen con el auto era una cosa impresionante.
3: Yo no estoy cuestionando a Verstappen y no lo estoy poniendo a Colapinto por encima de Verstappen.
1: No, porque es una falta de respeto.
3: Yo sí pondría a Colapinto arriba de Antonelli.
1: No.
2: Ah, bueno, llegaste un bombazo.
1: No.
2: Y Ansu Diabre de River a Tigre a préstamo por 18 meses. ¿Qué me cuentan?
1: y estaba River ya abriendo la posibilidad a los préstamos, me parece que puede andar bien en Tigre, parece que puede dar una, un buen salto con desde Tigre.
2: Bueno,
1: después de las tonterías que dijo Gijón, seguimos.
2: Vamos con el sexto.
1: Gasly.
2: ¿Sabe qué? Le voy a poner Gasly. No, Lawson. Séptimo.
1: Russell.
2: Yo le voy a poner Gasly. Octavo.
1: Estoy pensando.
2: Y ponga Lawson.
1: No.
2: Yo voy a poner a Russell.
1: Octavo.
2: Y si pone Lawson, nos seguimos distribuyendo bien en el juego.
1: No voy a poner Lawson.
2: Pone a Lawson. Es forciada.
1: Octavo, perdóname que estoy pensando todas las escuderías. Para mí Piastri no entra en el top 10.
2: ¿Piastri no?
1: Pero, si entra, entra décimo noveno.
2: Si se le rompe el auto, no tiene culpa, Piastri.
1: No tiene nada que ver.
2: Pero si lo eligió recién séptimo usted.
1: Sí, séptimo en total. Yo lo de esta temporada.
2: ¿Qué culpa tiene que se rompe el auto solo cuando él hace todo bien y el equipo solamente juega para Norris porque
1: no,
2: es británico? El equipo es británico.
1: No. ¿Cuándo juega para Norris?
2: Siempre.
1: ¿Cuándo juega para Norris?
2: El otro día.
1: ¿En qué momento juega para Norris?
2: Se te rompe el auto, se le apagan el auto, le apagan con el botoncinio.
1: Sí, bueno, y el año pasado entonces cuando Lando en Zandvoort tuvo que abandonar por un problema técnico y estaba pidiendo campeonato, 30 puntos tuvo que pelear Norris para salir campeón del mundo. ¿No vamos a hablar de cómo Piastri la pechó en sus últimas 5 carreras?
2: Le tiraron el autiño atrás. El autiño aceleraba y le salía en marcha atrás del auto.
1: Investigue. ¿Sabes que te
2: un argentino junior?
1: Investigue Morón Ferro, de paso.
4: Investigue.
2: ¡Viperos! Argentino Junior 2, Belgrano 0, el bichito más líder que nunca. ¿Qué le pasa, Jonathan? ¿Qué le pasa, Jonathan? Sí. Bueno, quedó ofendida, compañera. ¿Qué
1: no,
2: pasa?
1: No, investigue Morón Ferro, de paso.
2: Bueno.
1: Solamente decir eso. Octavo.
2: Salió raro, octavo.
4: Sí, no sé. Pasó algo ahí, el galo.
2: Con P. Octavo.
1: Octavo.
2: Sí.
1: Franco Colapinto.
2: Franco Colapinto. Muy bien. Falta el noveno y el décimo. Yo décimo lo voy a poner por amor a Franco Colapinto. Y me falta el noveno. ¿Usted quién pone noveno o décimo? Usted va a poner al oso, ¿no? Ahora sí.
1: No. Ay, qué difícil.
2: Noveno pongo a Alonso.
4: No está Sainz, ¿eh? Ese...
1: Y no.
2: No, me cae muy mal Sainz. ¿Vos sabés que yo ahora no, siempre no. me tiene re podrido? Re
1: noveno podrido. Lo voy a poner a Hatcher.
2: Tiene razón. Tacho Alonso, pongo a Hatcher. Yo también.
4: Hatcher.
2: Hacha, le voy a copiar a Hacha. Me encanta Hacha. Pero me cae mal de él. Ese. No, iba a decir algo, pero no se puede decir. Desde que perdió el campeonato de Fórmula 2 y lloraba, Red Bull, y que perdió manos de Bortoleto, me cae mal Hacha, pero me parece que es un piloto tremendo. Muy regular.
1: Y décimo, estoy pensando en un Audi. No, estoy pensando en un Audi.
2: Y Bortoleto. Hulkenberg. ¿Sumó el otro día Hulkenberg por primera vez o no?
1: Se sumó. Estamos hablando de este año únicamente Bortoleto.
2: Sí, Bortoleto está bien. No lo puse porque me parece que...
1: O sea que mi top es mucho mejor que el tuyo.
2: No, ¿perdón?
1: Mi top es mucho mejor. Mi top es mucho más objetivo que el tuyo.
2: Si pusiste a Colapinto, yo también.
1: Pero Colapinto está bien.
2: Octavo puso a Colapinto. Una cara dura.
4: Está muy bien. Yo lo hubiese puesto incluso séptimo.
1: Primero lo ponía.
4: No. A ver, ponga la pavada.
1: A ver, hablamos sin saber, ¿eh?
4: Hablamos sin saber.
1: El top 10 de Gijón.
2: No, el 5, que sea, porque...
1: Bueno, top 5, pero llega a 10 de
4: Gijón. Yo lo pongo primero.
2: A Colapinto para sumar uno. A ver. Ya no se acuerda ni de Antonelli.
4: Lo voy a poner primero.
1: Está buscando los pilotos.
2: ¡Está buscando los pilotos! No, no, es poco serio.
4: No, porque hay que basarse en datos. A ver, tengo acá la tabla. Tengo los pilotos, tengo los puntajes que han sumado. Está primero Antonelli. Injustamente no voy a poner a que Antonelli, ni siquiera lo voy a poner en top 3 Antonelli. Le voy a poner primero a Hamilton.
1: Bien.
4: Le voy a poner segundo a Verstappen.
2: Primero okay. Hamilton, Verstappen.
1: Lo pusimos a Leclerc en el top 10 de
2: este año. No, lo limpiamos. Desde que se cayó es un desastre, aunque ahora mejoró.
4: No, tercero lo pondría...
2: Pará, yo puse a Lawson y no a Leclerc. Es un carajo de mi parte.
4: A Lando Norris.
1: ¿Cuándo?
4: Lando Norris.
1: ¿En qué posición?
4: Tercero.
1: Está bien.
2: Pará. Tiró Hamilton, Verstappen...
1: Norris.
4: Norris.
1: ¿Te parece? el tipo que más sabe Fórmula 1 de
4: este canal. ¿Estás satisfecho con este top 3?
1: Sí.
2: Tiraste en orden solamente porque no te salió otro. Bueno. No podés tirar.
4: Tiramos Juan, un top 5, un top 5.
2: Ni vos pusiste tercero en Norris. Para los pilotos, ustedes de Fórmula 1 la saben un poco.
1: Que faltan dos más.
2: Pero no sé.
1: Dale, top 4.
4: Y acá sí lo podemos poner.
2: Para, le sacaron el gol a Argentino Juniors, 1-0 está. Anularon el gol de Viveros. ¿Qué habrá pasado, no? Bueno, siga.
4: Y aquí el 4 lo comparten.
1: Lo comparte
4: Antonelli y Russell.
1: No, no pueden compartir Antonelli y Russell.
4: Sí, sí, sí. Y quinto? Quinto, yo creo que le voy a poner a Piastri.
2: ¿En qué se basa?
1: En nada.
4: El resultado, en esta temporada, ha sumado puntos para quedar en la posición número 7. Y en competencia, con el vehículo que maneja, ha logrado buenos resultados.
1: ¿De qué estamos hablando, perdón?
4: De Norris.
1: Ah, y sí, por supuesto. Lando no sumó más porque tuvo las primeras 5 carreras, todos problemas, casi no podía terminar las carreras. Piastri, o ni siquiera salía.
2: Piastri tampoco.
1: Y bueno, pero así todo cuando te... No, pero hay carreras que Lando no salió o no terminó y Piastri sigue.
2: La última carrera lo robaron a Piastri.
1: No le robaron nada a Piastri.
2: Cuando vieron,
1: no le robaron nada a
2: primero
1: Piastri.
2: Le iba a ganar a su compañero, le hicieron el cambio neumático y esa
1: pavada. ¿Vos viste el ritmo que tenía y el manejo de la degradación de neumáticos que tenía Piastri?
2: Norris iba atrás y lloraba.
1: Papi,
2: me dejen pasar.
1: No, nunca, nunca dejó que me dejen pasar.
2: Que me dejen pasar.
1: Nunca dejó que me dejen pasar. Dijo que me den alternativa, una estrategia alternativa.
4: ¿Cómo decía?
2: Que me dejen pasar.
1: No, bueno, yo no voy a discutir porque sabe que me está haciendo enojar al
2: pibe. Lo dejó Lola, ¿cómo se llama? Cordeiro, ¿cómo es? Couseiro.
1: May. May Cordeiro.
2: ¿Quién era Lola Cordeiro?
1: No sé.
2: La gallega de Intruso, creo.
1: Bueno, 19:15. Tenemos conexión. Mariano. Benedito Massimo.
2: Hola, Mariano. Mariano.
1: ¿No hay conexión con la radio aún? ¿Con la radio? ¿Con la cancha aún?
4: No, con la radio no.
2: En Córdoba, 9 minutos del segundo tiempo, sigue ganando Argentino Juniors, pero 1-0. Anulado el gol, vaya a saber uno por qué motivo, mediante el VAR, así que Argentino Juniors no está 2-0, solo 1-0 el Pirata Cordobés a un golcito del empate. Y en La Plata, 10 minutos del segundo tiempo, golea Estudiantes 3-0. Otros resultados de la jornada del día de hoy en Primera División: empataron 0-0 en Río Cuarto Estudiantes y Banfield. En Mendoza, Gimnasia El Lobo le ganó 2-0 a Unión de Santa Fe con doblete de Módica. Y en un ratito, desde Avellaneda, estaremos con los relatos de Regui, con los comentarios, se me fue el comentarista.
1: Rodrigo Ruiz.
2: Rorro Ruiz, claro que sí. Racing Club de Avellaneda y Tigre. Luquito de Jesús estará en la zona de vestuarios. Querido Puentes, ¿usted lo quiere presentar con alguna información al respecto? Que viene... No, está preparado, loco.
5: Sí, que este partido será entre la Academia y Tigre, será el partido número 106. Disputaron 105 partidos, sí. 55 ganó Racing, 28 ganó Tigre y hubo 22 empates. Pero Racing como local ganó 34 veces, Tigre solamente ganó en 6.
2: Mirá.
5: Y hubo 3 empates.
2: Es decir que están 55-28 en victorias. Una victoria más de Racing duplica los triunfos de Tigre.
5: Claro.
2: Ustedes, se lo digo ahora, chicos. Cada vez que juegan Tigre Racing se matan a goles. Vayan a sí. Repasar 3-3.
4: ¿Cuánto que se viene más
1: ¿cuántos
4: de
1: goles? ¿Cuántos goles se van a venir hoy? En total.
5: Yo quiero 3 por lo menos.
2: No menos de 5. Si hoy no hay 5 goles,
5: sí.
2: Yo presento la renuncia.
4: Upa. ¿La pone a disposición como el Chacho?
2: ¿La puso Chacho?
5: La puso Chacho.
4: El aura de derrota que tenía en la conferencia de prensa post gimnasia, si no él puso la de
2: mañana arranca el
4: noche.
2: Digo, de pronto me parece. ¿De qué estamos hablando que me perdí?
5: Ah, de Fórmula 1.
2: Del partido, de todo, pero del partido de Racing Tigre. Si no hay 5 goles, lo prometo yo. A los oyentes que están del otro lado, anótenlo, escuchen la radio. El Ave Arrigui va a relatar al menos 5 goles.
1: Bueno, yo digo que si no hay 8 goles, presento mi renuncia también,
2: No, pero usted, ¿me dice en serio o no? ¿Usted se quiere asegurar irse?
1: No.
2: ¿Cómo no hacen 8 goles 4-4? Me vuelvo loco. Me vuelvo loco.
5: Ojalá, pero...
4: Investiguen.
1: Investiguen. Como un perro. Tenemos renovaciones en el Galvez también.
4: Francia y la...

0: resto del trazado. Velocidad máxima de los autos 3.40, promedio será 2.25 kilómetros por hora, y el tiempo de vuelta estimado en 1 minuto 18 segundos.
1: Sí, a ver, para una competencia que debe tener 300 kilómetros, estaríamos hablando de unas 60 vueltas, un poquito más.
0: Más o menos, exactamente.
1: Un poquitito más.
0: 63, por ahí.
2: Sí. La pista más larga del torneo de Fórmula 1.
1: La que corrieron la última, una de las últimas, que fue la de 44 vueltas, fue la última. Franco,
0: sí.
1: O no fue, no, la última no, no la,
0: la, la, otra fue
1: la que perdimos la final del mundo.
0: Sí.
1: Bélgica.
0: No.
1: Franco Jan, ¿no era esa?
0: ¿No fue Austria la que perdimos la final?
1: Ah, ahora se me...
0: ¿19 de julio no fue Austria?
1: Parecía que no, pero bueno. ¿Dónde fue la última?
0: La última fue en Hungría, Budapest.
1: Me parece que Bélgica, no sé.
0: Bueno, el Spa-Francorchamps.
1: Claro, 44 vueltas.
0: Exactamente. Y la más corta es Mónaco.
1: Es corta, ¿no?
0: 1:09 fue el récord de vuelta de Lando Norris el año pasado en la pole position.
1: Sí, y en un circuito donde no se va muy fuerte.
0: Exactamente, porque está muy cerca de las paredes. Para el MotoGP, que va a regresar después de 28 años a Buenos Aires en el 2027,
1: quiera.
0: Será un circuito de 4.300 metros con rectas de entre 800 y 1.000 metros que permitirían velocidades máximas superiores a 300 kilómetros por hora.
1: Son motos a partir del año que viene más chicas, dejan de ser de 1.000 centímetros cúbicos para ser de 850. Son motos un poquito más chicas. De todas maneras, el tiempo entre la que hacían las motos de 1.000 cilindradas a con respecto a las que hacen 850 en mismos circuitos son de 2 o 3 segundos más lentas, no mucho más lentas. Así que bajan un poquito la velocidad, pero siguen siendo motos muy rápidas.
0: Yo quiero ir a
3: Malena, se me está quedando el auto.
1: La invitada. Malena, reza.
0: Reza, Malena.
1: Bueno, hoy estamos rezando desde las 15 horas.
0: No sabemos qué más rezar.
1: MotoGP me encanta, me vuelve
0: loco. Quiero ir a ver MotoGP.
1: Escuche, ¿cómo sabe la princesa de automovilismo, Rubén, desde Ríos de Jujuy?
2: Es una máquina.
1: ¿Cómo sabe automovilismo?
4: Acá.
1: Quiero un chiste de auto. Sí, TC 2000. ¿Qué pasa?
2: ¿Qué
0: no sabía?
1: ¿Cómo que no?
0: No sabía.
1: ¿A qué le mandan una Ferrari?
0: Una Ferrari.
1: Qué lindo. Uy,
0: Marlboro.
1: Hoy vi un ratito pasar una carrera vieja, donde Vettel le peleaba la carrera a Weber, los dos con Racing Bull,
0: con
1: Red Bull.
0: Sí.
1: Y era jovencito Vettel y le decía, no, vos tenés que ir atrás. Dijimos 12. 12 era 1-2. Weber,
0: Vettel.
1: Y se ve, y después le dijo Weber, cuando están hablando ahí previo a la vestuario, ¿entendiste 21? Porque era 12, o 12 era 1-2, y se hacía el sota Vettel, que ganó 4 títulos.
0: Exactamente.
1: Qué locura.
0: Un piloto muy querido hoy en día en la parrilla de
1: Fórmula 1.
0: Sí,
1: ¿no? ¿Por qué se retiró joven? O me parece muy querido.
0: No disfrutaba más. Ahora trabaja con abejas, sabías, ¿no?
1: Algo sabía. Richardo, el que es medio también.
0: Richardo se retiró, bueno, tuvo muchos problemas después, ¿no? Su mayor error fue irse de Red Bull.
1: Sí.
0: Ahí tenía la chance de ser campeón del mundo, pero después en la última.
1: ¿A dónde había ido? ¿Williams? ¿Dónde había ido?
0: No, Racing Bulls.
1: Me parece, pero estamos en la misma Racing Bulls.
0: No, no es la misma. No me acuerdo dónde se había ido Richardo. Bueno, pero tuve en el accidente la muñeca.
1: Claro, no.
0: No,
1: era un buen equipo.
0: Estuvo McLaren con Lando Norris en 2022.
1: ¿Alpín?
0: Cuando se va.
1: Tirando todo. No, tiene mucho sentido. Para mí era un buen equipo. No, Aston Martin no, era un buen equipo que se había ido, me parece.
0: Alfa Tauri, ¿no era?
1: ¿No fue McLaren con Norris?
0: Sí, estuvo en 2022 con McLaren, pero el último de su carrera.
1: No, pero yo digo para después que se fue.
0: Ah, sí, estuvo McLaren.
1: Se viene solo estudiante, para el cuarto. Ahí está.
0: No.
4: Acá, primero arranca en Toro Rosso.
0: En Toro Rosso, sí, que era la B de Red Bull.
4: Red Bull Racing, Aston Martin, Red Bull Racing, dice. Renault F1 Team.
1: Claro, Alpine ahora, sería Alpine.
0: Exactamente.
4: Renault World F1 Team.
0: Sí.
4: McLaren F1 Team.
0: 2022 con Norris.
4: Sí. Alfa Tauri. Y después el Red Bull, el otro Red Bull.
1: Racing Bull,
0: está bien lo que estaba diciendo entonces.
1: Hola amigos de Nacional, desde ayer que no tenemos, no tienen señal en la... Sí están con complicaciones, en la M de Tucumán, así que esperemos que se solucionen, ojalá nos puedan volver a escuchar pronto, sobre todo en un ratito que viene a partir de las 19:30, Eladio Arregui con Rodrigo Ruiz en los comentarios para hacer Racing Tigre, un partido que lo digo yo...

0: no, ya puse la renuncia a mi disposición. Si no hay 5 goles al menos, yo renuncio. Y Nataluti, un poquito más exigente, pidió 8 goles y no renuncia.
1: Bueno, el último partido entre Racing y Tigre fue victoria del Matador de Victoria por 3-1 de local.
0: 4 goles.
1: Goles de David Romero, Ignacio Russo y Gonzalo Martínez.
0: Repásenme más partidos de Tigre. Vaya a buscar, vamos a buscar los últimos partidos y me van a hacer...
1: Bueno,
0: dar la razón.
1: Hay goleadas en la historia. El mayor triunfo de local de Racing, 7-0 en 3 oportunidades. Estamos hablando de la época de amateur, ¿no? 1920, 1925 y 1933. Mientras que Tigre ostenta una goleada por 5-1 en 1941 y un 4-0 en 2014, en el mismo campeonato en el que Racing después saldría campeón.
0: Muy bien, a ver, busqué últimos enfrentamientos.
2: Todavía no tenemos la cancha, ¿no?
1: No, no. Último triunfo de Racing ante Tigre, estamos hablando de los cuartos de final de en diciembre pasado, que fue por penales por 4-2 luego de empatar 0-0 en el cilindro de Avellaneda, y previamente el 31 de enero de 2024, la última victoria por en tiempo reglamentario,
0: sí,
1: fue triunfo por 3-0 en la segunda fecha de la Copa de la Liga, goles de Agustín Almendra, Roger Martínez y Juan Fernando Quintero.
0: A ver, algunos resultados rapidito que se me aparecen. Un 3-3 en el 22, 31 de julio. Un 3-2 también en el 22. Bueno, ese fue el partido en el Ducó. El que ganaba jugaba en la final de Trofeo Campeones ante Boca, que terminó ganando Racing en San Luis la final ante Llaneyse y le ganó 3-2, dando vuelta un partido increíble justamente en el Ducó. Después tenemos otro 2-2 ya en el año 23, se matan a goles, hágame caso a lo que yo le digo. Yendo más atrás tenemos un 3-3 en el año 2017, no, tremendo la cantidad, sí, de partidos con muchos goles. Usted hágame caso que hoy va a haber al menos 5 goles, se van a acordar de mí, ¿eh?
1: La última, la única excepción, la que pasó, pero porque era por cuartos de final de del torneo pasado, del año pasado,
0: ¿sí?
1: En diciembre, ahí sí igualaron 0-0, no hubo goles, pero después en el resto de los partidos,
0: claro,
1: la mayoría hubo goles.
0: En un mata-mata donde por ahí los equipos
1: sí,
0: se cuidan un poquito
1: se cuidan más. Por ejemplo, la última victoria de Tigre en Racing,
0: descansa la tipa, ¿sí?
1: Fue el 15 de agosto del año pasado, 2-1, goles de Brian Martínez e Ignacio Russo, y quien había descontado para la academia fue Adrián Balboa.
2: Bueno, yo creo que nos están haciendo un boicot.
0: ¿Qué pasó ahora?
2: No, no quieren que nos vayamos de acá.
0: No, pero hay que darle el espacio a los demás.
2: Sí, sí, pero no quieren que nos vayamos.
0: ¿Por qué no quieren?
2: Porque todavía no están los que desde la cancha.
0: Le
2: acabo de olvidar el día, ¿no?
0: Parece, usted tiene que repasar partido por partido. Yo le digo, ingrese a un
2: universo
0: fútbol.
2: Llega el mensaje de la cancha de Racing.
0: Llega
2: un Juli.
0: Tiene todos los partidos, Bueno, repasamos un poquito los resultados, 20 minutos del segundo tiempo. Gana Argentinos Juniors 1-0 al Pirata Cordobés, que juega con 10 por la expulsión en la primera etapa del Mudo Vázquez. Además, en 22 del segundo tiempo, Estudiantes de La Plata golea a Defensa y Justicia por 3-0. Repasando los resultados de la Primera Nacional, Nueva Chicago le ganó 2-1 a San Martín de Tucumán en Mataderos. En Núñez, 1 para Defensores Belgrano, 1 para Estudiantes. Se comió el gol Medina, el arquero de Defensor de Belgrano, es para verlo, la quiso sacar con los pies, se le metió en el primer palo. Además, en Caballitos perdió el líder Ferro, otra derrota para Ferrito, que se comió 7 goles en 2 partidos. Ferro 1, Godoy Cruz, Antonio Tomba 3. En Bulón, 1 para Casuso, 1 para el gigante de Santa Fe Colón. En Munro, Colegiales 2, Gimnasia de Jujuy 1. Empataron 1-1 José Ingenieros Almagro y Midland. Empataron 3-3 en Paraná. Patronato y Quilmes ganaba 3-1 el equipo local y lo empató el Cervecero. Y empataron también 1-1 con 2 goles en el final de partido San Martín de San Juan, que lo ganaba 1-0 con gol en el minuto 83 de Ferreira. Jordan en el 88 empató para la crema rafaelina. ¿Qué quiere Nataluti?
2: No, yo solamente quiero decir que no hablemos más ni de Eladia Rey, ni de Rodrigo Ruiz, ni de Lucas Jesús, porque ya el minuto nada más van a estar con nosotros, pero ellos nos están escuchando.
0: ¿Nos están escuchando?
2: Sí, así que no hablen mal de ellos.
0: Perfecto.
2: Para Gijón, otra vez no. Todo. Otra vez, claro.
1: Otra
0: Repas, estoy viendo el partido de Estudiantes Defensa y Justicia, no defiende ni el oro, ni de un lado ni del otro. Es un...
1: Bueno, parecido a lo que fue Boca con O'Higgins, no defendía ni uno ni defendía el otro.
0: Sí, es cierto, pero ahí por ahí defendían mal. Acá directamente no defienden, no hay jugadores en defensa. Los resultados, la primera vez Metropolitana, 1-1, Italiano Camioneros, 0-0, Liniers Comunicaciones, Real Pilar le ganó 2-1 al Cadu, 0-0, Guayurquiza y Argentino de Quilmes, 2-1, ganó en Campana Villadalmina Flandria, que se prende arriba el equipo violeta. 3-1 de visitante le ganó La Fe a Argentino Merlo. Y el que era líder, Talleres Remedio Escalada, empató de local con el último Ituzaingó, 0-0.
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2: Llegó la noticia que la gente estaba esperando.
0: ¿Cuál?
2: No nosotros, la gente.
0: ¿Cuál?
2: La gente.
0: ¿Cuál?
2: ¿Está acaso?
0: ¿Cuál?
2: Eladio Arregui y Rodrigo Ruiz del otro lado.
0: ¡Oh, my God! Hola, Juli.
2: Hola, hola, Ladio.
5: Hola, hola, ¿cómo andan?
2: ¿Cómo va?
5: Acá está. Bien, muy bien, muy bien, muy bien. Acá estamos ubicados perfectamente, aguardando después que ustedes concluyan con esa excelente tarde, nosotros para empezar la previa aquí. Que la gente que va llegando, una linda tarde-noche aquí en Avellaneda.
2: Larga la tarde-noche.
5: Cuando ustedes quieran, aquí estamos.
2: No, pero por supuesto ya le dejamos el lugar sin problema. ¿Te parece, Ladio? ¿Vamos a la tanda y abrimos transmisión?
5: Sí, pero parece bárbaro. Así que no se vayan, que se queden los oyentes, que ya empezamos desde Avellaneda.
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0: gusto saludarlos. Muy, pero muy buenas noches. Aquí estamos. Dicen que cada primero de agosto hay que tomar caña con ruda para espantar los males y llamar a la buena fortuna. Y si de buenos augurios se trata, aquí estamos, listos para brindar con el mejor remedio que conoce el hincha. Una pelota, una cancha llena de ilusiones y 90 minutos de pasión. Desde el cilindro de Avellaneda, Racing recibirá en minutos a Tigre. La Academia quiere seguir alimentando su sueño. El Matador llega con la ilusión de dar el golpe. Dos equipos, un mismo objetivo y una historia que está a punto de escribirse. Abrimos la mesa, la marquesina radial de Radio Nacional. Encendemos los micrófonos de Fútbol Show Nacional y ponemos a rodar la emoción, porque el fútbol, cuando se vive por la más grande del país, se juega también con la imaginación. Amigos, aquí comienza Racing Tigre por Nacional.
1: ¡Salud, gente! ¡Tatú! ¡Pablo, Julio! ¡Juan Chalín, Carlos Alín!
0: ¡Emma Rosso! Yo tengo que seguir presentando porque tengo más. Tengo toda la, yo tengo más banda que la canción, ¿eh? Tengo más banda. Así que, miren, la marquesina radial de Nacional en esta noche en Avellaneda, después del temporal que azotó a Lampa anoche, subieron 90 milímetros, la cancha está un billar, perfecta. La verdad, puede haber alguna atenuante en una de las áreas, la que está aquí a nuestro costado izquierdo. Si usted lo ve por televisión, escucha la radio, sería a su costado derecho la imagen. Ahí cerca del punto del penal parece que está un poquito húmeda, seguramente por la cantidad de agua caída, pero el resto del campo de juego, por lo que veo, está bárbaro, se ve muy bien, no hay agua, no creo que haga falta regarlo esta noche, así que esperando que la gente llene el cilindro mágico de Avellaneda y esperando un partidazo entre Racing y Tigre en el comienzo del campeonato. Y para empezar a desandar el camino con la marquesina de Radio Nacional, presentamos a nuestro comentarista del pizarrón al micrófono, Rodrigo Ruiz, el Rorro, DT y comentarista. Hola, hola, Rodri, bienvenido, qué gusto tenerte.
2: Hola, hola, Ladio, un saludo grande para vos, para Luca, para el Chapa que está aquí con nosotros, para todos los compañeros y los oyentes de Radio Nacional en todo el país. Bueno, para vivir una linda noche de fútbol, la que se presenta aquí en el cilindro de Avellaneda, una propuesta de un gran partido de Racing de Bogotá. A veces son difíciles las transiciones, los cambios, cuando va a venir un ciclo como el de Gustavo Costas, un tipo con el ADN racinguista, y llega un entrenador que quizá no tiene nada que ver con la Academia, pero bueno, arranca de manera oficiosa. Me tocó ver todos los partidos de Racing en este semestre, son pocos todavía, entre Copa Argentina y Campeonato, y he visto cosas interesantes en sus movimientos, en su dibujo táctico, en el parado, y me parece que la gente de Racing viene con esa ilusión de ver este nuevo Racing, que es verdad, hay una noticia de último momento que ya va a estar confirmando Luca, se desarma de esa columna vertebral que tenía, de ese equipo confiable que tenía Gustavo Costas, y te diría que es uno de los más parejos, esta ausencia que va a tener el Racing en el termómetro, te diría que importantísimo para Racing, la ausencia que va a estar confirmando un ratito Luca, pero bueno, lo que se ha visto de este Racing es un equipo que presiona, que intenta ser protagonista, que es diferente parado táctico o al dibujo o a la intención que tenía el Racing de Costas. Esto está comenzando, por supuesto, es muy prematuro todavía dar un análisis, pero lo que se ha visto de Juan Pablo Bogoda y este Racing, por lo menos es auspicioso en la lectura del hincha de Racing. Después vamos a estar dando un poquito, hablando de cómo se para y de los intérpretes, hoy va a haber varias variantes para enfrentar hoy a Tigre. Y del otro lado está el equipo de Davo, que tiene mucho más trabajo que el Racing de Bogoda, que tiene un esquema, un 4-4-2 bien definido, que viene de una alegría entre semanas, esa clasificación ante Nacional, un primer tiempo que no ha jugado bien, quizá por la confianza del resultado que se le generó en la ida de Montevideo, pero luego en un segundo tiempo un poquito más correcto, Tigre con el gol de Santi López lo pudo sostener y logró la clasificación a octavos de final de Copa Sudamericana. Un esquema de 4-4-2 contra otro esquema, vamos a tener un partido lindo, entretenido, me parece, porque Racing va a salir a buscarlo y Tigre seguramente salga de contra. Esperemos tener un gran encuentro y por supuesto con muchas novedades que en un ratito va a estar contando Lucas de Jesús.

0: apertura de nuestra transmisión con nuestro comentarista Rodrigo Ruiz desde el cilindro de Avellaneda, esperando lo que será esta tercera fecha entre Racing y Tigre, tercera fecha que se ha iniciado en la presente jornada, pero ya para saber las novedades, una impactante que estamos haciendo un enigmático, pero seguramente el hincha de Racing se da cuenta de lo que estamos hablando ya, sin mediar más palabras, como el movimiento se demuestra andando, pues andemos, dijo el recordado Carlitos Balá. Aquí está la figura de fútbol nacional que más sabe de la academia, Luca de Jesús, y su participación especial. Hola, hola, Luca. Nuestra figura, junto con Sergio Serratea, son las figuras que hacen todo. Y todo bien, todo magnífico y muy bien. Hola, Luca, bienvenido, gusto tenerte.
1: Hola, Gario. Hola, Rodri. Hola, amigos del Fútbol Show Nacional. Bienvenidos al cilindro mágico de Avellaneda. Un cilindro mágico que hoy no podrá despedir dentro de la cancha al actual capitán que tiene la academia de Juan Pablo Voivoda, porque se confirmó que Santiago Sosa, que iba a ser titular esta noche contra Tigre, no va a estar ni siquiera en el banco de relevos, no va a estar disponible para este partido, porque está todo acordado entre Racing y Vasco da Gama para que Santiago Sosa continúe su carrera en el fútbol brasileño, en una decisión tomada de forma conjunta entre el futbolista y el cuerpo técnico de Racing. Decidieron que no juegue esta noche aquí ante el Matador de Victoria, y Santiago Sosa no se va a poder despedir del público racinguista dentro del campo de juego. Lo reemplaza dentro de la cancha Matías Kraneviter y Tobías Rubio. Dentro de los convocados en Racing, mete mano Juan Pablo Voivoda después de lo que fuera el empate sin goles en el Gigante de Arroyito ante Rosario Central. 4 cambios mete el técnico de la academia, y por el lado del Matador de Victoria, que ya tiene días y horarios confirmados para los octavos de final de la Conmebol Sudamericana, también estamos esperando y estamos aguardando la planilla del equipo visitante, que hace minutos nada más acaba de confirmar un refuerzo que sorprende, uno de los famosos colgados de River Plate, uno de los famosos que estaban dentro del container en Cantilo,
0: del Club Atlético Container.
1: Lo sacaron del container. Lo sacaron del container, y Tigre acaba de confirmar hace instantes nada más que se trae a una joyita de River Plate a préstamo por 18 meses. Atento, hincha del Matador de Victoria, porque Subiabre es nuevo jugador de Tigre. Cuando quiera el aire rey, Juan Pablo Voivoda ya pegó la planilla. Esperamos por la OVE, cuando quiera el relator, cuando disponga el comentarista, el 11 de la academia.
0: Adelantamos el 11 de Racing para el hincha que nos sigue a través de Fútbol Show Nacional en todo el país, a través del streaming de Fútbol Show Nacional. Aquí está la formación de la academia para que te comuniques al 11 38 70 74 85. Se van las figuras del fútbol argentino, se va Santiago Sosa, ya no juega esta noche, transferido al fútbol brasileño. ¿Dónde está el salto de calidad de Milito? Contanos. 11 38 70 74 85. Está bien que Racing se desprenda de sus figuras, está bien que se vaya dejando de lado los que le dieron el título o títulos, en este caso Rojas, que ya se fue, y Sosa. Comunicate, y ahora escuchá la formación de corrida con Luca de Jesús.
1: La formación de Racing que tendrá como capitán a Facundo Cambeses, Martirena, Colombo, Marcos Rojo y Nacho Rodríguez. Kraneviter, que reemplaza a Santiago Sosa. Tello, Saracho, que reaparece como titular. Matko Miljevic. Arriba, Lautaro, Roperito Díaz. Y otro que regresa con la número 9, Adrián Maravilla Martínez.
0: Bien, ahí está Luca de Jesús, aguardamos la confirmación de Tigre. Y ahora, sin mediar ya más el prólogo, vamos a la central informativa para saber las novedades impactantes de este sábado cuando ya están entrando en calor en la activación correspondiente para poner el último detalle, para que los músculos queden bien calentitos cuando empiece a rodar la imprescindible. Están trabajando dentro del campo de juego Racing y Tigre. Ahora presentamos en la central informativa de Fútbol Show Nacional desde Avellaneda, vamos al Paipú 555, el edificio emblemático de la radiofonía argentina, al doctor Fernando Puentes. Hola, hola, Doc, bienvenido, contanos.
2: Hola, hola, Eladio. Sí, ya estamos listos y preparados para lo que será el partido número 106 entre la Academia y el Matador de Victoria, donde el historial está ampliamente a favor del conjunto albiceleste del equipo de Avellaneda, con 55 victorias, 28 para Tigre y 22 empates. Pero con esta curiosidad, Racing como local lleva 34 triunfos, 6 victorias para Tigre y 3 empates. Además, hoy se jugaron partidos de esta fecha 3, donde arrojó el empate 0-0 entre Estudiantes de Río Cuarto y Banfield, la victoria de Gimnasia de Mendoza por 2-0 ante Unión de Santa Fe, y en este momento van 40 minutos del segundo tiempo y Argentinos Juniors está venciendo de visitante al último campeón del fútbol argentino, Belgrano de Córdoba, por 1-0. Además, Estudiantes de La Plata supera 3-0 a Defensa y Justicia. Por otra parte, también hoy hubo fecha de la B Nacional, de la Primera B Metro y la Primera C, así que estaremos informando todo lo que pasó a lo largo de la transmisión.
1: Eladio, nos escuchó la Bobe. Pegó planilla el técnico de Tigre. Cuando quieras, formación confirmada en el Matador de Victoria.
0: Vamos, vamos, el corrido para que los hinchas de Tigre. Un abrazo grande a nuestro compañero de toda la vida, a Daniel Corujo, que debe estar sintonizando Radio Nacional para saber cómo forma el Matador. Escuchalo, Dani, escuchá, hincha de Tigre, en cualquier parte. Así va el Matador de Victoria esta noche aquí en Avellaneda.
1: Con Zenobio en el arco, Moreno, Lazo, Barrio Nuevo y Vanegas en la defensa, Garay, Elías, Piti Martínez en la mitad de la cancha, Saralegui, López y Nachito Russo arriba, el 11 de Tigre, el 11 elegido por Diego Labove.
0: Las cartas están jugadas, ¿y ahora qué, Rodrigo?
3: Bueno, vamos a ver Racing, porque Racing va a ser el protagonista del partido, imagino yo, aquí de local con su gente. La propuesta va a ser esa. Si le toca mover a Racing, va a tratar de ir a buscar enseguida ese pase a Mirkevich, que va a ser el organizador, para tratar de buscar ese juego interno, que es el que se vio de Racing en estas primeras tres fechas, ¿no? Tanto en Copa Argentina como estas dos primeras jornadas de campeonato, con juego por las bandas, con la subida de los laterales. Hoy juega Martirena en lugar de Canao. Canao para mí es uno de los mejores refuerzos que ha tenido Racing en el último mercado de pases. Y Martirena es un jugador que también le agrega muy buena pegada, llegada al gol. Así que puesto por puesto. Craneviter, veremos cómo está futbolísticamente. Obviamente que va a estar en una posición neurálgica en el campo de juego y suplantando a un tipo que de 6 puntos no bajaba todos los partidos, ¿no? Como Santi Sosa. Y después hay que ver cómo está Mati Saracho. Tello a mí me encanta, es un jugador que le da también marca y juego. Y hay que ver cómo está el 9, supuestamente, porque no venía de buenas actuaciones, maravilla, pero hay que respetarlo como a todos los 9. Lautaro Díaz me encanta, es una gran incorporación, rápido, de buen pase. El otro día tuvo para definirlo el partido con Central, cerró un gol increíble, pero es un jugador que de grandes apariciones. Y va a ser un gran complemento para Maravilla seguramente. Y Tigre, veremos cómo es el parado, si es 4-4-2, si es un 4-2-3-1, con Piti de enlace, y Saralegui y Santi López por las bandas. Nacho Russo es el 9 que va a estar ahí luchando con Colombo y con Rojo. Y bueno, en la mitad de cancha cambia, lo deja Jalil Elías y lo mete a Garay, que es Hacha y Tiza, al igual que era Barrio Nuevo. Así que bueno, tenemos un partidito, según el parado táctico, cuando mueva la pelota al aire vamos a estar dando más precisiones, pero me parece que puede llegar a ser un sistema espejo, o depende el parado de Tigre, que es lo que viene a buscar el equipo de Aboe, que no arrancó bien el campeonato.
0: Estamos en la previa de Racing Tigre aquí en Radio Nacional, desde el cilindro mágico de Avellaneda. Bueno, las repercusiones, qué se dice, qué se palpita, qué es lo que manifiesta el hincha de Racing con respecto a la venta o a las ventas del equipo campeón, como vendiendo las joyas de la abuela, Luca, la salida de Gabriel Rojas primero ya hace tiempo y ahora la de Santiago Sosa, dos futbolistas que le dieron mucho a la academia, entre ellos el título de la Copa Sudamericana, ¿no?
1: Obviamente que esta salida de último momento de Santiago Sosa con el mercado de pases ya avanzado no ha caído, no ha sentado bien en el humor del hincha de Racing. Entiende que es un número corto. A la academia le van a quedar algo así como 6 millones de dólares limpios por la venta de Santiago Sosa al Vasco da Gama. La principal diferencia entre Racing y el conjunto brasileño estaba en el método de pago que quería hacer el Vasco da Gama. Racing se puso firme en las condiciones. Finalmente, ya con el director deportivo del Vasco, en los últimos días, estando aquí en Buenos Aires, después de varias reuniones, se pusieron de acuerdo y por eso ya hoy ni siquiera Santiago Sosa va a estar en el banco de suplentes de Racing y se despide de la academia. Obviamente lo de Rojas ya ha pasado hace bastante tiempo, creo que el hincha ya lo pudo digerir, ya lo pudo dejar pasar. Obviamente que Racing va perdiendo jerarquía, va perdiendo calidad. Yo creo que la incorporación de Lautaro Díaz ha sido positiva, al menos lo que ha demostrado el delantero argentino proveniente también del fútbol brasileño, con últimos pasos por Cruzeiro, donde enfrentó a Racing en la final de la Sudamericana, y también con el Santos de Neymar. Me parece que lo de Craneviter y Ortegoza está en revisión, porque van de menos a más. Lo de Pacha Espino, el lateral uruguayo izquierdo, que entró como titular en la Copa Argentina contra Defensa y Justicia, no tuvo un buen rendimiento, tampoco contra Gimnasia en el debut en el torneo clausura aquí en este escenario, y ya rápidamente perdió la titularidad con Nacho Rodríguez, de buen partido en el Gigante de Arroyito, en el empate sin goles contra Central, y que nuevamente hoy el ex Banfield va desde el arranque. Pero atento, atento relator, porque también en las últimas horas hubo un futbolista de Racing que se plantó contra la dirigencia, le pidió al cuerpo técnico no convocar, no estar concentrado, se bajó del partido, tiene las valijas listas para ir a Estudiantes de La Plata.
0: ¿Quién es? ¿Quién es? ¿Lo querés saber? ¡Ah! Ya te contamos.
3: Yo lo sé.
0: Sí, sí, lo sabemos.
1: Racing ya tiene el reemplazante de ese futbolista.
0: Bueno, qué manera de irse jugadores, ¿no? ¿Le están pagando poco los jugadores en Racing, en Luca?
1: Hay jugadores que quieren cobrar como si fueran Maravilla Martínez y no lo son. Hay futbolistas a los que le renovás contrato hace un par de horas y se bajan de la concentración. Racing no le cierra la puerta a nadie. Racing tiene a sus jugadores no con el cartel de en venta, pero sí siempre a disposición de una transferencia, eso sí, que sean lógicas y que sean más o menos razonables para las arcas del club.
0: Bueno, hay un futbolista entonces que no quiso concentrar, que está guardando la transferencia. Ese futbolista de Racing es
1: Baltasar Rodríguez, que tiene todo acordado desde hace varios días con Estudiantes de La Plata en la cuestión contractual. Estudiantes hizo una oferta, todavía no pudimos acceder a los números, por el 50% Racing le quiere vender como mínimo el 80%. Se plantó el jugador, no quiso concentrar para hacer presión y que lo vendan a Estudiantes de La Plata. Baltasar Rodríguez había renovado contrato hace tan solo un par de días y se lo habían extendido hasta diciembre del 2029. Si Estudiantes y Racing se ponen de acuerdo, cosa que yo creo que va a pasar, y el Pincha compra al menos el 50%, pero con una obligación extra del otro 30% restante, se puede convertir en nuevo jugador Estudiantes de La Plata. Insisto, no pude acceder a la cifra, no trascendió de cuántos millones estamos hablando, pero Baltasar Rodríguez, si liman asperezas y ajustan detalles entre la dirigencia de Racing y Estudiantes de La Plata, va a ser nuevo jugador del Pincha. Y yo le voy a contar al hincha de Racing quién va a ser el reemplazante de Baltasar si se va al conjunto platense.
3: Lo que se ha movido el mercado de pases en estos, no te digo días, horas, claro, porque se cerró y muchos, ese el famoso manotazo de oro, empezaron a escribir, ¿sí?
2: Venden ahora porque ya habían vendido, venden después de la fecha para tener
3: para tiempo, margen para negociar,
2: para poder, para que siga abierto el libro de pases para ellos hasta septiembre.
3: Pero qué difícil debe ser para los entrenadores contar con,
2: no, bueno,
3: con X jugador que se te vaya, lo tenías en cuenta. Bueno, lo dijo Luca, Sandy Sosa es un jugador que es una pieza fundamental del esquema de Racing. El defensa, el ataque, el que ordena, lo que transmite en esos intangibles que no se ven, que nosotros quizás no vemos desde acá, pero dentro de la cancha el tipo te ordena, y vos ves, está viendo por televisión, pero dentro de la cancha el tipo transmite lo que quizás nosotros no podemos percibir. Pero bueno, de esto vamos a hablar un ratito más.
2: En un ratito seguimos, estamos en la previa al 11-38-70-74-85. Vamos con Juan y Gijón, nuestra voz comercial, la primera pausa grande aquí en Radio Nacional, esperando lo que será Racing Tigre. ¡No te vayas! ¡Seguinos!
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5: 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Aumentos en agosto. Sube el transporte, peaje, los colegios, el gas, el agua, alquileres y las prepagas. Con la tarjeta SUBE registrada, el boleto mínimo de colectivo en territorio bonaerense costará 1.105 pesos. Y en las líneas porteñas, 853. En cuanto a los trenes, el boleto con la SUBE registrada pasa a costar 480 pesos para la primera sección. autos eléctricos. En diálogo con Nacional, Ernesto Cavacchioli, gerente general de Hyundai Argentina, recomendó no salir a la ruta todavía con esos vehículos por falta de cargadores y explicó qué pasa hoy a la hora de alimentarlos en las ciudades.
6: Si vos vivís en un consorcio, hay que ver a dónde se conecta el cargador. Si se conecta al medidor de cada persona, te va a impactar en tu consumo. Y si se conecta a la bajada del edificio, sin tener individualizado la unidad o el departamento, ahí lo pagaría el consorcio. Entonces tiene que ver con el tipo de conexión. También lo que hay que ver es si el consorcio lo autoriza y si está la potencia de bajada de la compañía eléctrica en el edificio para que se conecte uno o más de uno.
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7: Continúa totalmente cerrado el paso Cristo Redentor en la ruta Siete Mendoza, más de 3.500 que están en todo el corredor internacional, hasta San Luis inclusive.
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5: 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Río Negro. A fines del siglo XIX, luego de la campaña del desierto, Río Negro se reveló como la puerta de entrada a la Patagonia Argentina. Geográficamente podemos dividirla en 4 paisajes distintos. Hacia el este, la costa atlántica. Allí podemos encontrarnos, por ejemplo, el extraordinario paisaje de las grutas. Hacia el oeste, la región cordillerana, la famosa ciudad de San Carlos de Bariloche. Y al norte, el alto valle del Río Negro, la zona frutícola por excelencia. Se cultiva alfalfa, cereales, vides y frutas. Y al sur, las mesetas patagónicas con pequeños cerros y bajas depresiones, algunas bajo el nivel del mar, como lo es el Gran Bajo de Valdés, a menos 45 metros. 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

0: estamos en Avellaneda, señores, aguardando lo que será en minutos nada más. Racing y Tigre, con equipos confirmados, con el público que se va acercando al cilindro mágico de Avellaneda en esta tercera fecha. Recordamos que Tigre no jugó la segunda fecha, que debe un partido, pero le pregunto al doctor Puentes los resultados de esta fecha que comenzó en esta jornada, y también ya vamos a repasar la Primera Nacional. Tendremos más con los oyentes que se comunican al 11 38 70 74 85. Le quiero mandar un saludo grande al gran amigo allí, Javier Grisel, que está trabajando en la seguridad allí en el edificio de la calle Fraga, allí donde está, donde hay muchos medios, bueno, un amigo de tantos años. Así que, Javier, gracias por sintonizar Radio Nacional. También le mando un abrazo grande a Adrián Rizzo, de Nacional Calafate, tapado de nieve, me decía anoche. Así que, bueno, lo mejor para vos, Adrián, y toda la gente del Calafate, gracias por seguirnos. Ahora, todo tuyo, doctor, y ya vamos preparando la ficha técnica del partido con Luca de Jesús.
1: Los primeros resultados en la Liga Profesional de esta fecha 3. Estudiantes de Río Cuarto igualó 0-0 ante Banfield. Triunfo de Gimnasia de Mendoza, 2-0 ante Unión de Santa Fe. Y es final en este momento. Triunfo del Bichito de la Paternal, victoria por 1-0. Gol de Francisco Álvarez de cabeza ante el último campeón del fútbol argentino, Belgrano de Córdoba, que terminó el partido con 10 jugadores al ver la tarjeta roja. Franco el Mudo Vázquez.
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1: También es final el triunfo por 3-0 de Estudiantes de La Plata. Ganó el Pincharrata ante Defensa y Justicia, en justamente en la ciudad de las Diagonales. Guido Carrillo, Ezequiel Piovi y Tomás Palacios, los goles para el León.
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0: Fernando, sí, déjame decir algo, que hay en este momento sale Santiago Sosa al campo de juego. Lucas, seguido vos que estás más cerca, la gente se para aplaudirlo, ¿verdad?
3: Sí, sí, en este momento, salió de la manga Santiago Sosa el reconocimiento para el volante central, que mucho tiempo de la mano de Costa fue libre de este equipo, que va a continuar su carrera en el Vasco da Gama. Salió él solo, antes que el equipo, a aplaudir, a saludar y a despedirse del público de la Academia, porque va a ser transferido al Vasco da Gama, a Racing, y van a quedar 6 millones de dólares limpios por la ficha de Santiago Sosa.
0: ¿Poco está bien metido o es mucho, Lucas, para vos?
3: Para mí es un número que termina convenciendo. Yo creo que el futbolista, en un muy buen nivel como el que supo mostrar en Racing, sobre todo la temporada pasada, la temporada donde fue campeón de la Conmebol Sudamericana, creo que era un futbolista de mercado europeo y por encima de los 12 millones de dólares. Ahora, este momento de Sosa, este momento también de Racing, y ya con el desgaste con la dirigencia, que no se ponían de acuerdo en la cláusula y el nuevo contrato, creo que termina siendo una buena venta, sobre todo en los plazos en los cuales lo va a tener que pagar el Vasco da Gama.
4: Cuando llegó Santi Sosa, era al igual que muchos de los nombres que venían y traía Costas, una incógnita, una incógnita.
0: Eran los simuladores de Gustavo.
4: Claro, tal cual. Y bueno, yendo a la pregunta que vos le hacías a Luca, me parece que es una gran meta la que hace Racing, teniendo en cuenta el desarmado del equipo, ¿no? Y lo que pretende Milito, evidentemente, de este nuevo Racing, ¿no? Nuevas caras, nuevos intérpretes, un nuevo entrenador, por supuesto, y esa necesidad de venir. Lamentablemente es así.
0: No, haciendo la salvedad, ya vuelvo con el doctor Puentes y con Juani, pero haciendo la salvedad, River pagó 7 por Amapati.
4: Claro.
0: Y vos comprás, vendés a Sosa en 6.
4: Se la dio.
0: Es una cosa, y bueno, lo lo dejás colgado, por ejemplo, haciendo otro paralelismo, a Galopo, traes a Velasco por 10, no sé, va, es, bueno, ahí la oferta y la demanda, sí.
5: Racing lo trajo a Sosa desde el Atlanta United a préstamo la primera temporada. Cuando se consagra la campeón de la Sudamericana, Racing le compra el pase en casi 4 millones de dólares por el 80% de la ficha, y ahora se termina siendo en 6, y Atlanta United va a recibir poco menos de 1,5 millones de dólares por la transferencia.
0: Prácticamente lo mismo que lo pagó.
4: Claro,
0: no ganó nada por Sosa.
4: No, no. O sea, sí, era una apuesta de entrada. No, bueno, sí, finalmente.
5: Sí, más de 2 palos ganó.
0: No, no, si tenía el 80%, si ahora le vos le tenés que pagar, de los 6 que recibí tenés que pagar a la Atlanta.
5: No, no, 6 para Racing y un
4: 1.4
5: para la Atlanta United.
0: Ahora sí, ahora sí.
5: A Racing le quedan 6 limpios.
0: Sí, 6 limpios, perfecto. Limpios. Ganó 2 millones de dólares entonces, y además aprovechó al jugador que le dio títulos, porque eso al fin y al cabo es lo que queda. La plata sí va y viene, pero lo que queda es eso.
4: Y siendo el análisis, el interrogante del año para hoy es ver cómo reacciona Racing ante, claro, esa ausencia, ¿no? Porque Santi Sosa, como dijimos, es importantísimo, no solo en lo que le entrega la futbolista, todos los atributos que tiene, sino también las cosas que no se ven.
0: Vuelvo con el doctor Puentes y Juan y Quijón. Estamos en la previa de Racing Tigre. Ya te adelanto, se fue Sosa, no va a jugar esta noche, se despidió recién. El comunicante al 11-38-70-74-85. El doctor Puentes también va a leer algunos mensajes en momento nada más. Toda la información, Fernando.
1: Por la primera nacional, triunfo de Nueva Chicago por 2-1 ante San Martín de Tucumán. Empate 1-1 entre defensores de Belgrano y Estudiantes. Pero en este momento está hablando Alan Barrio, nuevo jugador de Tigre. Lo escuchamos.
6: Con el tiempo, creo que venimos de buena manera al partido este, que es muy importante y necesitamos ganar.
7: El semestre pasado lo arrancaron muy bien, después, bueno, llegó una racha adversa. ¿Qué trabajaron en la pretemporada para mejorar para este semestre?
6: No, la verdad que el semestre pasado habíamos arrancado bien, como se dice, y creo que después seguimos compitiendo de la misma manera. Tuvimos errores que nos costaron puntos y la verdad que por eso quedamos afuera. La verdad que perdimos muchos puntos de pelota parada y hicimos hincapié en eso, y creo que lo estamos haciendo bien. Si bien la otra vuelta, el otro partido no hicieron gol de pelota parada, fue algo muy sucio, pero bueno, hicimos hincapié en eso y creo que venimos bien.
1: Ahí hablaba Alan Barrio, nuevo jugador de Tigre. De Tigre, seguimos repasando los resultados de la Primera Nacional. Derrota de Ferro, 3-1 en Caballito ante Godoy Cruz. Empate de Acassuso, 1-1 con Colón de Santa Fe. Victoria de Colegiales, 2-1 ante Gimnasia de Jujuy. Empate 1-1 en 3 de febrero entre Almagro y Midland. Igualdad 3-3 entre Patronato de Paraná y Quilmes. Y también hubo tablas en San Juan, porque San Martín de San Juan y Atlético de Rafaela empataron 1-1.
0: Estamos en la previa de Racing Tigre, señores, aguardando lo que será ya el comienzo del partido. No hay mucho público, voy a decir, aquí en la cancha de Racing. Nosotros podemos observar el anillo inferior donde estamos ubicados. No alcanzamos a divisar la parte superior. En este momento tenemos un monitor aquí, miramos y vemos que también en la parte superior no está completo el anillo. No sabemos si van a llegar, todavía faltan algunos minutos. Debe haber mucha gente afuera. Estamos a casi 14 minutos del comienzo del partido, Luca, ¿verdad?
5: Exactamente, el encuentro va a arrancar a las 20:30. Mucha gente que va ingresando sobre el cierre, sobre el arranque del partido.
0: Vamos a ir a la ficha técnica del partido, señores. Estamos con la técnica de Adrián Chapa Fuchs. Aquí está Fabio Martínez en control central, junto con Mariano Massimino. Nosotros en Radio Nacional, señoras y señores, con la voz comercial de Juan Ignacio, el pibe de Oro Gijón. Aquí está la ficha técnica del partido. Así van Racing, la Academia, y Tigre, el matador de Victoria.
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5: En Racing, su capitán y arquero, el número 25, Facundo Cambeses, con la 15, Martirena, 23 para Colombo, 6 para Marcos Rojo, con la 19, Ignacio Rodríguez, con la número 5, Matías Kraneviter, la 46 para Alejandro Tello, aparece Matías Aracho con la número 11, y la 10 para Malcolm Mijevic, arriba con la 32, Lautaro Roperito Díaz, y con la número 9, Adrián Maravilla Martínez, que reaparece. Presentamos el 11 de Tigre.
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5: Su arquero con la número 12, Felipe Zenobio. La 4 para Valentín Moreno. La 2 para el capitán Joaquín Lazo. La 20 para Alan Barrio Nuevo. Con la 3, Nahuel Vanegas. La 10 para Javes Aralegui. Con la 30, Jalil Elías. La número 8 para Martín Garay. La 22 para Santiago López. 28 para Gonzalo El Piti Martínez. Y con la número 29, Ignacio Nachito Russo.
0: Aquí están las autoridades del partido.

0: Santiago, Benjamín Aguirre, Elías Torres, Tomás Conegni y Santiago Solari.
1: Aquí está el banco de Tigre,
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0: Lautaro Morales, Juan Manuel Villalba, Gonzalo Requena, Tomás Soto, Federico Álvarez, Santiago González, Thiago Serrago, Elías Cabrera, Sebastián Medina, Ignacio Pelufo, Alfio Ovidio Oviedo y Marco Rivas.
1: Aquí están los oyentes de Nacional con el doctor Puentes. 11-38-70-74-85 se están comunicando. ¿Qué dicen los oyentes de todo el país, Fernando?
3: Hola, buenas noches. Soy Ariel Herrero de Gouche, San Rafael. Me llamo Ariel, soy de San Rafael Mendoza. Quiero la camiseta de Racing Club. Mis últimos tres son 4-6-3. Gracias. Hola amigos, muy buena transmisión, felicitaciones, los sigo en todos los partidos. Soy de River, pero simpatizo por Racing. Aníbal de Florencio Varela, hola muchachos, excelente transmisión, siempre junto a Nacional. Aguante la radio pública, fuerte abrazo a la República de Concordia. Los saluda Aníbal Pereira de Florencio Varela. Los mensajes que hemos recibido hasta el momento en el 11-38-70-74-85.
1: Bueno, hay un final, ¿ganó el pincha o no ganó finalmente, doctor?
3: Sí, ganó el pincha rata, ganó el León en La Plata, ganó Estudiantes 3-0 ante Defensa y Justicia. Goles de Guido Carrillo, Ezequiel Piovi y Tomás Palacios.
1: Bien, estamos aguardando lo que será Racing Tigre. Ahora sí, el marco ya es muy importante. Aquí abajo nuestro está completo. ¿Qué puede pasar? ¿Cómo la ves? Tácticamente, técnicamente, futbolísticamente, todo terminado en mente.
4: Bueno, sí, los interrogantes de ver cómo responde Racing ante la ausencia de Santi Sosa. Me gustaría ver cómo están los niveles futbolísticos de Martirena, de Maravilla Martínez, que vuelve luego de dos ausencias en el campeonato, cómo responde Craneviter en el puesto de volante central. Es verdad que es un volante con experiencia, que viene a suplir a un tipo que deja una huella aquí en Racing. Y bueno, de mitad de cancha para adelante creo que va funcionando la academia, tiene buenos movimientos, lo veo a un Miljevic más responsable del armado del fútbol de la academia, distribuyendo, lo vi muy bien a Lautaro Díaz el otro día en Arroyito ante Central. Y bueno, y del otro lado veremos cómo de a poco Diego Dabove se va acostumbrando a no contar con el rulo David Romero, que no sé si lo dijo Luca, pero ya tiene avanzada su negociación al fútbol italiano, con Lepiti Martínez como de media punta, ¿no?
0: Perdón, te completo. Al Parma tiene todo avanzado David Romero para continuar su carrera en la Serie A. Después de la solicitud de Boca, la pretensión sonense, David Romero, que formó una muy buena dupla con Nachito Russo, todo acordado para firmar contrato con el Parma en la Serie A por 5 años.
4: Un jugador importantísimo que pierde Tigre, que le entregaba mucha jerarquía en los últimos metros con las resoluciones que tenía, acompañado de Nacho Russo, ¿no? El hijo del recordado Miguel Ángel. Hacer una linda dupla ahora con esa ausencia. Por supuesto que Dabove se tiene que arreglar con otro esquema, porque antes jugaba un 4-4-2 y ahora puede jugar con el Piti Martínez o de media punta, de falso 9, tirado un poquito más atrás, o también ponerlo de engancha al Piti, que tiene buen remate de afuera, también tiene creatividad, acompañado por Santi López y Javes Aralegui y Santi López son dos volantes de los famosos que se unen al ataque, también tienen terminación, tienen llegada al gol. Así que veremos un partido interesante, Ladio. En los papeles, los nombres, el protagonismo de Racing y un Tigre que está muy bien laburado por un técnico como Dabove.
1: Se está preparando todo para que se venga el comienzo del partido. Estamos en Fútbol Show Nacional. Hay más informaciones con el doctor Puentes. Ya se vienen los equipos a la cancha en minutos nada más.
3: Por la primera B Metropolitana, empate 1-1 entre Sportivo Italiano y Camioneros. Igualdad sin goles entre Liniers y el cartero Comunicaciones. Triunfo 2-1 del Real Pilar ante Defensores Unidos de Zárate. Igualdad 0-0 entre La Guay Urquiza y Argentino de Quilmes. Victoria por 2-1 de Villa Dálmine ante Flandria. Triunfo de visitante de Deportivo La Ferrer 3-1 ante Argentino de Merlo. Y empate sin goles

0: a 0 entre Talleres de Remedio de Escalada con Ituzaingó.
1: El pueblo racinguista que empieza a cantar, señores, aguardando la aparición de los equipos. Ya están preparados para hacer el ingreso al campo de juego en esta fecha que va a continuar mañana. Estaremos desde las 15 y hasta las 22 con Fútbol Show Nacional. A las 16, Jorge Godoy con Nicolás Álvarez y Gonzalo Ordóñez Ojeda para el Club Boca. Luego llega Martín Pedazo, todo su show con Juan Cotti, lleva Alianza para River Rosario Central. Los dos técnicos que están agarrando de violín, se corta en cualquier momento en Carona. ¿Quién se va?
2: ¿Pelayo?
1: Me parece un remate cuando trataba el pueblo haciendo un remate a la torta, ¿viste? Estaba, se va primero. ¿Podemos o Arminón? ¿Podemos o Arminón? ¿Quién la cuenta?
2: ¿Ahí?
1: Sí.
2: Ramón. ¿Qué dice Ramón?
1: Ramón.
2: Se relama Ramón, ¿no?
1: Por eso lo están aguantando el Chacho. Con esta diligencia tipo CEO quiere traer a Ramón. El Ramón le va a manejar el club. No quieren que le manejen, quieren manejar ellos. Así también está el club Atlético Container indicando la cabeza. Bien amigos, aparece en este momento Racing y Tigre al campo de juego. Allí está saludando la academia. En este momento levantan los brazos hacia donde está la Guardia Imperial Racinguista. Allí saluda Racing. Tigre ya está formado, aguardando lo que será el saludo protocolar para el comienzo del partido, señores. Estamos en Radio Nacional. Y la verdad que el marco ahora es totalmente diferente, ¿verdad, Luca?
2: Sí, porque entró mucha gente en el último ratito, mucha gente de la academia ingresando todavía al Estadio Presidente Perón.
3: Y ahora también la modalidad, ¿no? Los saludos, pues se forman las formaciones completas, ¿no? No solamente los 11 de cada lado, sino también los que están en el banco de suplentes, así que siempre tenemos un ratito más para algunas cositas del fútbol argentino, ¿no?
1: En cualquier
3: momento parece bien, ¿eh?
1: Sí, está bien, pero en cualquier momento para seguir incorporando futbolistas va a llegar hasta la línea de fondo.
3: Sí, sí, sí.
1: Esta es la formación. Pero bueno, está bien. El amigo Infantino que quería privatizar el Mundial se le vino todo atrás.
3: Se le plantó Seferín en la UEFA, dijo.
1: Se le plantaron los asiáticos. No, no pibe, dijo Heroles.
3: Como dijo Ramón, mira, yo no, dijo.
1: No, claro.
2: Arregui.
1: No, pibe, dijo Heroles en mi pueblo, sí.
2: Ruiz, si hay algún hincha del Matador que recién se engancha a Radio Nacional, Ian Zubiabre, el jugador formado en River Plate, uno de los famosos del Container de Cantilo, arregló su vinculación con Tigre, se suma el Matador a préstamo por 18 meses, Ian Zubiabre, nuevo delantero de Tigre.
1: Bueno, Maxi Salas parece que se va Independiente de Mendoza. Después del partido que perdió River con Gimnasia.
2: ¿Usted que es crítico de Diego Alberto, esa cuéntesela.
1: ¿Cuál dice usted?
2: La de Salas, amiguito.
1: Ah, sí.
2: Esa vale por varias.
1: Sí, ¿en qué sentido lo dice usted?
2: En que ha sido una transferencia y una operación económica muy, pero muy buena para Racing.
1: Bueno, está bien, pero Racing no la quería hacer. No es que se la tengo que contar. Le vino de arriba. No es que la quería vender. No quería venderlo, así que no hubiese...
2: ¿cómo que vino de arriba Racing?
1: No.
2: Racing no lo quería vender y forzó la ejecución de la cláusula.
1: No quiso negociar Racing, pero te quiero decir que no lo hubiese vendido. Si River no ponía la plata, Salas estaría todavía acá quizás. O lo estaría vendiendo por mucho menos dinero.
2: No le da una, Diego.
1: No le das una. No, no le doy una.
2: Y las que le favorecen le da.
1: No le doy una. No le doy una porque para mí, es más, te digo, si me apurás, Racing no salió campeón de América porque votó a Milito si no hubiese ganado la Copa Libertadores el año pasado. Con Blanco la ganaba. Está bien que es contrafáctico, eso no se puede saber. Pero Blanco tenía palabrado a Villa y Marcelino Moreno. Milito vino, desarmó todo. Así también le va. Sigan votando los ídolos de los clubes. Se cree que van a hacer los goles siendo dirigentes.
3: Pegue, arregue, pegue.
1: Así le fue a Pasarela, le está haciendo a Riquelme, le está haciendo a Milito, como le fue a Babington. Y sigo. Salvo Artimi y Verón. Después que hay excepciones en toda regla. Señores, no juegan dirigen ahora. No es lo mismo pisar la pelotita que dirigir a un club. Hay que estar preparado, hay que nutrirse. Es fácil criticar, hay que gestionar, mi amigo. Es fácil criticar. Señoras y señores, se viene el partido por Nacional.
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1: Y lo comenta Rodrigo Ruiz. Participa activamente Luca de Jesús en la técnica de Adrián Chapa Fuchs. Allá en estudios el doctor Fernando Fuentes. Está en la locución comercial Juan y Quijón. En control central Mariano Massimino y Fabio Martínez. Y nos pone del aire, ya me dirás allí Fernando o vos Juan, y quién está en Maipú 555. Ha tocado la pelota Racing, ha comenzado el partido. Viene Mijevic la levanta, la juega en la salida para Colombo. Colombo está en campo contrario, abre al costado derecho para Martinena. Viene Martinena, viene el uruguayo, juega al medio, le tocaron, parecía falta, el árbitro está lejos, dice, dejó seguir. El árbitro del partido es Yael Falcón Pérez. Contesta Tigre, se viene por el medio, es rápido, pero vuelve marcando. Está corriendo Mijevic, no alcanza. Se viene con la pelota por el medio Garay. Garay la juega y se viene otra vez. Atención Tigre, se acerca al área Saralegui. Ahí viene el ex Boca, juega la pelota por el medio, entregándola a la punta para Vanegas. Vanegas la suelta y sin embargo vuelve atrás, la tiene Tigre en el comienzo del partido. El encuentro comenzó unos segundos antes de las 21, de las 20:30, digo. Está saliendo Tigre, viene para el capitán Lazo, recostado como extremo derecho, como marcador de punta. La juega en el medio, la entregaba a Ignacio Russo, el Nato, la jugaba de memoria para Moreno, se fue afuera. Lateral para Racing en el comienzo, primer minuto, 0-0 en Avellaneda.
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1: Está saliendo el fondo Tigre, viene Barrio Nuevo, ahí está el oriundo de San Justo, pega la pelota para su arquero Zenobio de una lanza Tibio, está la indumentaria del arquero, sacó Lazo, la tiró al medio, cabecea bien plantado para Racing Colombo, recupera la pelota por el medio, se viene Galay, se da vuelta, parece que le van a cometer instrucciones, cometer falta al futbolista de Racing, a Nacho Russo, tiro libre para Tigre, en el medio del terreno, cuenta el juego Rodrigo Ruiz, 2-0.
6: Racing con su esquema habitual de Bosgoda, con un 4-1-3-2, podríamos decir, porque ahora se sumó Maravilla al ataque acompañando a Lautaro Díaz. Y Tigre, como preveíamos, Piti Martínez acompaña a Nacho Russo adelante, un 4-4-2 bien definido.
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1: Salía con la pelota para Racing por aquel costado, es Aracho, ¿no? Si no me equivoco, ¿es así?
6: Sí.
1: Efectivamente, se va al lateral que va a ser Martínez en el medio del terreno. 2 minutos de juego, están empatados Racing y Tigre en Avellaneda 0-0. Racing con su vestimenta tradicional, igual que Tigre, está saliendo Garay. Garay la descarga por el costado izquierdo, la venía buscando López, sin embargo rechaza el fondo de Racing, recupera la pelota por el medio Tigre, está saliendo así Jalil Elías, juega al costado izquierdo, saca Vanegas, la tira al medio, controla sin problemas Marco Rojo como último hombre, entrega al lado para Colombo juega más atrás para el arquero, en este caso Cambeses. Racing, más allá de lo que dijiste hace un ratito, de la ira de Sosa y también lo de Baltasar Rodríguez, que se podría ir Estudiantes de la Plata, se puede ir otro futbolista para que se viene Racing, se viene por izquierda, atención, fondo del terreno, se mandó Lautaro Díaz y la pelota se fue por la última línea, escapó bien la marca, llegó bien hasta el fondo Lautaro.
6: Me encanta Lautaro Díaz, es el que de los dos nueve que se tira más afuera en esta ocasión, intentó desbordar la marca de Lazo, lo cubrieron bien, pero es interesante los movimientos del nuevo refuerzo de la academia.
1: Va a sacar la pelota en este caso, le pega fuerte el arquero Zenobio. Me decías, Luca, ¿posibilidades que venga alguien o que haya una nueva transferencia en Racing?
2: Puede reemplazar a Santiago Sosa con Andrés Cubas, que está en la MLS. Si se va Baltasar Rodríguez, el apuntado es el Gato Lodico de Instituto. Y yo no te puedo asegurar que Santiago Solari continúa en la academia.
1: Parece que lo quieren de Chile, ¿no?
2: De la U Católica, si ponen 3 millones de dólares, se lo llevan.
1: Bueno, lo que me parece que Andrés Cubas, para que venga para acá, tiene que ganar, tiene que pagar este referente a Tito, porque gana mucho, ya va a ser difícil sacarlo con el contrato del jugador, ¿no? Aquí la pelota se va por la última línea del fondo de Académico, la deja salir Cambeses, 0-0, 4 minutos y medio, todavía no la tocó Maravilla en Racing, por el medio tampoco ha participado mucho Mintkevich. Tigre, el partido es equilibrado en 5 minutos, 0-0.
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1: Caray, la juega bien abierto a la izquierda, se viene tratando de avanzar Vanegas, perdió la pelota, está, se la prestan en el medio del terreno, empatan Racing y Tigre, 0-0, poco fútbol por el momento.
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1: Está saliendo el arquero Cambeses, 5 minutos y medio, se estudian, Rodrigo.
6: Sí, intenta Racing salir por abajo, ¿no? Esa es la, por lo menos la lectura que se hace de los primeros minutos del partido, y ahí ves el pelotazo.
1: El pelotazo buscándolo al roperito Díaz, rechaza la defensa de Tigre, saca la pelota Moreno, queda por el medio, está buscando la Tello, se va a la pelota pero había posición adelantada, marca en línea y entonces sale la Academia en su campo, 6-0-0. Hacerlo del otro lado, el tiro libre, así es, adelantado, querido, así lo hace Rojo. Rojo juega la pelota para Mintkevich, recostado ligeramente hacia la izquierda, sin embargo cambia de perfil y va hacia el medio, pase para Kreneviter, lateraliza, entrega en la salida para Colombo, Colombo vuelve para Mintkevich, toca nuevamente para Colombo, un metro en campo de la Academia, casi cruzando línea central, la tiene Racing con Kreneviter, sale por la banda izquierda, conduce el ex River, levanta la cabeza, juega el círculo central, entrega para Tello, Tello suelta a la derecha para que venga Colombo, Colombo abre más la cancha para que pique Martínez, controla, pierde con la marca de Vanegas, Vanegas recoge y sale rápidamente por izquierda, vuelve marcando el futbolista Académico, la tira afuera Saracho, es lateral para el conjunto de Tigre, 0-0 en 7.
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1: Recordamos qué pasó en Río Cuarto, doctor.
7: Hubo igualdad sin goles entre Estudiantes de Río Cuarto y Banfield.
1: La buscaba López por el medio, rebotó la pelota, se fue al lateral, lateral para Tigre, también estaba cerca. Nacho Russo allí, lateral para el conjunto de Victoria. 7 minutos y medio, el encuentro que está 0-0. ¿Qué pasó en Mendoza hoy?
7: Victoria por 2-0 de Gimnasia del Lobo Mendocino ante el Tatengue Unión de Santa Fe con 2 goles de Módica.
1: Viene la pelota para Elías, Elías va a cruzar línea central. Ahí está avanzando el ex San Lorenzo, entrega atrás para el capitán Lazo. Lazo la vuelca al lado para su compañero de saga que es, en este caso, el futbolista Barrio Nuevo. Profundiza, se viene Tigre, atención, López mandó el centro, Russo le pegó al arco. Entrando, saliendo de la media luna. El Piti entró y le pegó al arco de zurdo, atajó bien el arquero Cambeses. 8 minutos de juego, 0-0. Cuenta el juego Rodrigo Ruiz.
6: Tigre intenta eso, ¿no? Distraer en la mitad de cancha y sorprender por los costados. En este caso, Santi López, uno de los pistones que tiene la V por los costados, el centro y el Piti Martínez que aparece por sorpresa. El remate fue bien controlado por el arquero Cambeses.
1: Sacó Cambeses, lo buscan a Maravilla, no pudo llegar, le quedó la pelota a Lazo. Lazo va a su área, saca de media vuelta, tira al medio, dividir, pasa de largo allí buscándola el futbolista Académico que gana, que es Mintkevich. Estaba cerca allí el jugador de Racing, el Nacho Rodríguez, va la pelota al extremo derecho, está ganando en su campo Martínez, entrega en la salida para Colombo, Colombo juega al, la salida nuevamente para Rojo, a su compañero de saga, entregándola para Kreneviter que se vuelca más por el costado izquierdo como si fuese un volante bien abierto por el sector que le mencionaba, vuelve otra vez para Rojo, 9 minutos de juego, la tiene Racing, 0-0.
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1: Así está ganando la pelota por el medio. Milkevich avanzó, se metió en tres cuartos, jugó la pelota, devolvió bien el futbolista Rodríguez, otra vez para Milkevich, corre el 10, se da vuelta, está rápido, la pone entre líneas, la gente lo aplaude a Milkevich, buen intento, corta y sale rápido Tigre, llega Marco Rojo, la juega a la media luna para Campese, Campese la buscaba más abierta y la tiró más al medio, sin embargo no había nadie de Tigre y salió seguro el arquero de Racing, 0 a 0, 10 minutos, sector de la Academia, trabaja Lucas de Jesús.
2: Muy tranquilo Juan Pablo Boivada en este arranque de partido, aún mucho más tranquilo y quieto Diego Dabove.
1: Se viene el roperito, el placarcito Díaz, allí está Lautaro, jugó la pelota para Benjevich, levantó el centro, pasado, buscándolo a Martirena, anticipa, sacando bien Vanegas, recoge la pelota para Tigre, se viene Santi López, el ex Independiente, viene por la izquierda, entrega la pelota por el medio, buscándolo así a Garay, Garay descarga durante el tiempo para aquí. Piti limpia la jugada, se arroja al piso marcando, volviendo y ganando a bien el futbolista Díaz, entrega para Tello, Tello se planta, suelta a la derecha para Sancho, posición de 8, tira en la Academia, pasa Martirena, le está desarando, pasa Martirena, ganó el fondo, mira el centro, punto al final, pasaron claro, no pudo cabecear ni Díaz, ni sacaba tampoco, porque no le pasa el peligro, agarra Rodríguez, el técnico para Mijerich, la recibe, avanza Racing, la juega atrás, entrega para Colombo, no pudo descargar a nadie, Mijerich, tiene Colombo, le suelta a la derecha para Martirena, va a levantar el centro, levantó el centro, le salió un tiro pasado, la pelota pica y se va, pica y se fue, saque el arco para Zenobio, en 11 minutos 0 a 0.
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6: Recién ahora en los 10 minutos Racing pudo poner en funcionamiento a todos sus futbolistas, con el desborde de Martirena, con el pasaje por izquierda de Nacho Rodríguez, la movilidad de Milkevich, que es el que ordena a la Academia. Me gustan los movimientos del roperito Díaz, el adiós, me encanta ese jugador.
1: Está buscando Milkevich, entregándola en la salida para Craneviter, Craneviter jugando en la posición de Rojo por un momento, entrega para Colombo, vuelve para Craneviter en el centro del tablero, 12 minutos de juego, sacó, entregándola bien abierto para que venga así Nacho, se viene el 19, Nacho Rodríguez juega atrás para Milkevich, Milkevich Paco, jugó la pelota por el medio, se viene, viene, avanzando el futbolista de Racing, a ver qué pasa con esta jugada, entra Maravilla, pero vino el centro de Nacho Rodríguez, un cerrado, atacó Zenobio, 12 minutos de juego, está conforme Dabove con Tigre, Luca.
2: No me puedo dar cuenta porque ni se inmuta el técnico de Tigre, no hay indicaciones, recién Juan Pablo Boivada le pidió tranquilidad a la hora del centro a Gastón Martirena.
1: De arco a arco sacó Zenobio, alcanzó Cambeses, 12 minutos de este primer tiempo, 0 a 0, ¿qué pasó en el barrio Pirata con Belgrano y el Bicho?
7: Victoria del Bicho de la Paternal de visitante 1 a 0 con gol de Francisco Álvarez de cabeza.
1: La tiene Racing, sale del fondo, Craneviter 0 a 0 en 12.
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6: Uno de los interrogantes era Craneviter. Recién la primera imprecisión, no quiso cambiar de frente, se le fue afuera.
1: 13 minutos de juego, lateral para Tigre, Fútbol Show Nacional. 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
1: 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Se viene con la pelota Nacho Russo. Atención que ataca Tigre. Mandó el centro. La pelota la alcanza sin problemas el arquero Cambeses. Junto al primer palo, en 14 minutos sale la Academia. No pasa nada todavía, no trabajan los arqueros. 0 a 0.
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1: La tiene Racing, Racing por el medio. Se viene el equipo atlético. Se la vuelta en la salida. El futbolista Teso la perdió. La gana Santi López. El recorta adentro. Hubo falta de Martínez ahí. El árbitro es Estefan con Pérez. Que pasó en plata esta tarde noche, Fernando.
7: Estudiantes de La Plata se llevó los 3 puntos de local ante el Halcón de Varela. Ganó 3-0 con goles de Guido Carrillo, Ezequiel Piovi y Tomás Palacios.
1: Mira, estuvo bien, no se recortó, vino la pelota, atención, no vino la orden. Estaba buscando el futbolista de Tigre, tratando de sorprender otra vez el tiro libre. Coloca la pelota para hacerlo efectivo, en este caso el Piti Martínez. A ver si está al lado del banco de relevos donde está Dabove. Allí vendrá el tiro libre para Tigre, lo va a hacer otra vez el Piti Martínez. Estaba al lado el número 8, Martín Garay. Atención, siente un ruido a gol bárbaro en cada centro, caerá como una puñalada. La pelota al punto del penal, lo hace el Piti Martínez, cabezazo, doble cabezazo. La sacaron, no pasa el peligro, le pegó Nacho Russo. Pegó en el palo, pegó en el palo, pegó en el palo, me parece, pegó en el palo, tremendo. La sacaban, no se iba el peligro, la bajó, le pegó, pegó en el palo y pasó al lado del otro palo. No fue gol, no fue gol para Tigre, no fue gol de Nacho Russo. Por esas cosas de la vida, Rojo.
6: Y de una pelota parada podía llegar a venir a alguna situación de gol. La peinaron en el primer palo, la baja Lazo, rechaza mal Marco Rojo, no hay cobertura. Y el remate de Nacho Russo, la pelota que pega en el palo, recorre toda la línea y sale por la línea de fondo. Primera situación clara, la tuvo Tigre, la tuvo Nacho Russo.
2: No lo puede creer Dabove, se dio vuelta, habló con su cuerpo técnico, mañando la cabeza. ¿Cómo no entró esa pelota?
1: Hizo la clásica seña que hizo el otro día Grosito, ¿no? Racing.
6: ¡Qué suerte!
1: ¡Qué suerte!
2: ¡Qué buena fortuna que tuvimos!
1: ¡Qué suerte! ¡Qué suerte! Aquí se viene con la pelota Martínez, Martínez por el medio, iba para Saracho. El rebote lo recoge Tello, Tello se duerme y la siesta la pierde. Y la gana entonces en la salida rápida. Atención el Piti Martínez, la tiró larga la punta, brecha la pelota, Piti se va, Piti se fue. Lateral para la Academia, 16 y medio, 0-0.
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1: Saca la pelota Rojo, Rojo entrega para Colombo, Colombo quedó más apretado que Yorcito después de un asado, la tuvo que tirar a cualquier parte, le entregaron una pelota comprometida y no pasa nada con Maravilla que recién la robaba, todavía Racing no lo buscó a Maravilla o no lo encontró, viene para Mikhevich abierto por izquierda, cruza hacia central, falta sin pelota, el árbitro no cobra, sí cobró ahora, cobró la falta del número 30, Khalil Elías, el rosarino, contra Nacho Rodríguez, así, es así.
2: Exactamente, Luca. Cuando quería marcarle la diagonal para afuera, le tocaron el tobillo a Nacho Rodríguez.
1: Tiro libre para Racing, cruzando línea central, 0-0.
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1: Dame uno más.
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1: Tiro libre para Racing. Aquí un centro muy, pero muy peligroso.
6: Pero muy, Mikhevich, ¿no?
1: Sí. Mikhevich, sí, Mikhevich le va a pegar con pierna derecha. Atención, ¿qué es la vida de Maravilla? ¿Qué es la vida de Maravilla que todavía no jugó en el campeonato? Vino el centro, pasado, cabezazo de Colombo, lo busca la Maravilla, rechaza la defensa, saca rápidamente la pelota.
6: Contra el Piti Martínez, me parece.
2: Solo vi Rodríguez,
1: no vi nada. ¿Qué parece que no? Parece que no, la saca el Piti Martínez, despeja y después se lo deja por delante, pero ya había despejado. A él, Marco Pérez.
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1: Se equivocó Colombo, se viene el Piti

0: tocó la pelota, le quedó a él, la entretuvo, le quedó larga, quiso recortar para adentro, se la robó el Piti Martínez, se enfiló para el área, entró al área, sacó el zurdazo cayéndose, no pudo hacer nada Cambeses, y abre el marcador Tigre, gana el matador de Victoria en Avellaneda, el Piti Martínez que está loco, loco, loco. Y ahora sí, aro, aro, aro, aro, pelota larga y definición, más letal que silencio en plena discusión, y el arquero disimula silbando una canción, gana Tigre, gol del Piti, 1-0 en Avellaneda.
1: El error de Nazareno Colombo en un sector de la cancha, que no hay que cometer errores, y está el Piti Martínez, oliendo sangre, y un tipo con la experiencia del Piti, lo dejas mano a mano con velocidad, encaró con su pierna hábil y fusiló a Cambeses. Gana bien Tigre porque supo aprovechar los errores y había tenido la más clara del partido con Nacho Russo. Lo gana bien el matador de Victoria.
2: Dabove metió puñito, no lo festejó demasiado, salió explotado el banco de Tigre. Boda meñó la cabeza, no lo puede creer el técnico de Racing.
0: Viene Nacho Rodríguez, entrega para Miljevic. Racing tiene la pelota, pero no inquieta Zenobio. Ahí está Craneviter, la deja corta Craneviter. La gente comienza a impacientarse con el ex River. Se viene Tigre, sale a romper Colombo, que quedó comprometida su actuación. Va para Jalil Elías, entrega la pelota para Santi López. Viene el ex Independiente, se rehace y la recupera Tello. El pibe juega por el medio. La tiene Racing ahora que pierde 1-0. Señores, va la pelota por izquierda, entrega para Nacho Rodríguez, cruzó línea central oriundo de Guernica, buscó bien abierto a la izquierda para Lautaro Díaz, ganó, reclama falta, la gente se enoja contra él, Falcón Pérez, le dicen que es hincha de Independiente, algunos hinchas, aquí está ganando la pelota en la salida Colombo, Colombo entrega por el medio para Craneviter, Craneviter lo busca al Miljevic, 1-0 pierde Racing, estamos en la media porción del primer tiempo, la gente comienza a cantar ahora, tratando de que el equipo se contagie, va para Martinera, la entretiene Martinera, la juega atrás para Colombo, viene Racing, pierde 1-0.
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0: Atención que corre Santi López, se viene por izquierda, vuelve marcando Craneviter, lo baja Santi López y...
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2: Primera amonestada de la noche, número 5 en Racing, Matías Craneviter.
1: Racing tiene problemas en el sector derecho de la defensa, por ahí de donde Tigre se hace un festín, porque está mal parado, Craneviter no cubre los huecos que deja Colombo, que tiene un mal partido, por lo menos en estos primeros 22 minutos de partido, y Tigre se hace un festín por esa punta, por eso es que Craneviter es el primer amonestado en Racing. Va a tener que tener paciencia el hincha de la academia con algunos movimientos ante la ausencia de Santi Sosa.
0: Tiro libre para Tigre, lo hace el Piti Martínez con una puñalada al punto del penal. La saca el fondo de Racing, le vuelve a quedar la pelota, así mató el centro a Saralegui.

0: sector derecho de la defensa de Racing, sin poca cobertura, ahí entraron tres futbolistas tranquilamente, el único que cubrió fue Miljevic, que estaba en ese sector. Santi López definió mal, abrió el pie, como marca el libro.
1: Aquí viene a buscar a Lautaro Díaz, está atento, Segovio sale hasta la puerta del área, se queda con la pelota arrojándose abajo, 24 minutos, estamos en Nacional La Quiaca, donde el país levanta la persiana, viene al norte, la recupera Miljevic, ahora nunca, le va a pegar, justo, cierra Javier Elías, vuelve a buscarla, le quedó otra vez, le pegó al arco, maravilla, la tiró arriba del cabezal, entrando por izquierda, quedó lesionado, me parece, dos futbolistas de Tigre, Lucas, caídos,
2: sí.
1: Fuera del área, la puerta del área.
2: Uno es Javier Elías, que fue el que trabó el remate de Miljevic, y el otro es el marcador central, creo que Barrio Nuevo, porque cuando lo traba la Miljevic, en la inercia de la caída, se lo lleva puesto al defensor de Tigre, hizo un 2-1, Marco Miljevic, sin ningún tipo de intención. Dos jugadores sentidos en Tigre, Villago y Bola, reclama el tema del tiempo.
1: 25 minutos, está ganando Tigre 1-0 el pueblo de Racing, se despertó Rodri.
0: Bueno, Río Revuelto, recién Maravilla, remate de zurda, se fue por el arriba de travesaño, aprovechó la única que tuvo Maravilla en el partido, ante el desconcierto, por lo que es Racing, sobre todo defensivamente, nadie donde Tigre, se está haciendo, te digo la verdad, festín por el sector derecho de la defensa.
1: Pierde bien Racing, gana Tigre 1-0.
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1: Aquí se viene otra vez Tigre por izquierda, quedó lesionado Garay, va la pelota para afuera, recupera Martirena, Martirena la juega al medio, la revuelve a

0: agosto, tomando un poco de caña. Por ahí cantaba Garay, un remate de 30 metros, la pelota le picó un metro antes a Cambeses, la quiso manotear, la alcanzó a manotear, se le metió junto al poste, se equivoca el uno de Racing, son cosas que pasan, pero Tigre factura y ahora gana 2-0 en 26 del primer tiempo. Y ahora sí, aro, aro, aro, aro, se tiró tarde el arquero, dudó como novio en despedida y el matador no te perdona, lo mandó a dormir enseguida. 2-0. Aquí se venía otra vez Tigre, la está pasando mal Racing. Va a buscarlo el futbolista Colombo, le comete infracción y
1: le forma agua de mesa ártica.
2: Segundo amonestado en Racing, otra vez la perdió Nazareno Colombo, cometió la falta, amonestado el número 23 en la academia.
3: Un concierto de errores Racing, primero la jugada del gol, ¿no? Aprovechó Garay, remató al arco, la pelota que le pica mala a verdad a Cambeses. Pero también es error del arquero, entiendo yo, porque era una pelota muy lejos que tiró el volante de Tigre. Y recién, un equipo bicho, como decíamos en la previa, bien trabajado por Dabove, hay que ver cómo estaba parado, bien paradito adelante, le generó muchos problemas a Racing. Y recién, nuevamente Colombo, un error de amonestado el central de la academia.
0: Tiro libre para Tigre, lo hace el Piti Martínez, saca la pelota a la defensa y recoge el arquero finalmente Cambeses, saca Cambeses, lo pone a correr por el costado derecho al futbolista de Racing, se va con pelota y todo lateral, era para la academia, para el árbitro, no sé qué cobró o por qué lo paró, nunca no entendí por qué los hizo rápido el lateral.
2: Ojo que no están revisando una mano del área de Racing.
0: Ah, bueno,
2: ojo.
0: Mira vos, pensé que había sido un encontronazo por el medio. Paren, paren, paren. Viene muy mal Racing esta noche, pero se va a reanudar. Se reanuda, señores, pierde 2-0. 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Le mandamos un abrazo al Chelo Díaz, que está trabajando así en control central. Viene a buscar la pelota en el fondo Tigre. Se va por la última línea, saque el arco, no pasa nada. Salida para el matador de Victoria, que gana 2-0.
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